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0: Bienvenidas y bienvenidos a La Hora Nacional. Hoy vamos a tener para todos ustedes historias sobre cultura, medio ambiente, inclusión y la vida cotidiana de nuestro país.
1: Sí, y vamos a empezar con música de Cecilia Rivera, conocida como Tafaté. Ella es compositora, poeta y activista mazateca de la región Cañada de Oaxaca.
0: Además, conoceremos cómo se arma el vehículo Olinia, el proyecto del auto eléctrico mexicano que apuesta por una movilidad más limpia y sustentable.
1: En el marco del Día Mundial del Medio Ambiente y del Día Mundial de la Bicicleta, hablaremos sobre acciones que impulsan el cuidado del planeta y la inclusión social.
0: Hablaremos con Manuel de la Torre, creador del Paseo a Ciegas, una iniciativa que desde hace más de 20 años permite que personas con discapacidad visual hagan recorridos en bicicleta acompañados por ciclistas voluntarios.
1: También vamos a platicar con la doctora Mariana Núñez Vespalova sobre el encuentro de arte textil, decorativo y utilitario original Mundial Social. Ahí, artesanas y artesanos mexicanos exhibirán piezas inspiradas en el Mundial 2026, mezclando tradición, creatividad y cultura popular.
0: Y en nuestros espacios de servicio les contaremos sobre la jornada notarial en la Ciudad de México para explicar los beneficios y apoyos disponibles para la ciudadanía. Así que comenzamos.
1: Hoy empezamos el programa con música de Cecilia Rivera, alias Tafaté, que es una artista mazateca originaria de la región de la Cañada Oaxaqueña. Vamos a ver y escuchar una de sus canciones.
2: Hola, ¿qué tal? Mi nombre es Cecilia Rivera Martínez, Tafaté y Momo García. La canción que vamos a presentar a continuación se titula Respira y sigue adelante. Está en lengua mazateca. Estamos en La Hora Nacional.

0: Buscando una movilidad más limpia, México está impulsando proyectos innovadores como Línea, que es un auto eléctrico diseñado con enfoque ecológico y tecnológico.
1: Este vehículo es una apuesta para reducir emisiones contaminantes y avanzar hacia un futuro donde el transporte sea más eficiente y sustentable. Vamos a ver y escuchar una cápsula sobre este proyecto.
2: México ha movido al mundo con destreza inigualable, con mentes y manos que dominaron la ingeniería para cuidarnos, que levantaron torres hacia el cielo y que le dieron color a nuestra vida. Con esa herencia, hoy trazamos un nuevo rumbo. Escuchando a quien da vida a la ciudad, a quien conoce el camino y a quien necesita movilidad accesible. Olinia es un proyecto construido por científicos de las mejores universidades del país, resultado de un método preciso y una visión compartida basada en las mejores prácticas.
3: Definimos la identidad y la experiencia. Cada superficie y cada volumen están pensados para que el vehículo conecte con las y los usuarios.
4: Desarrollamos el chasis y la arquitectura física para superar las pruebas de seguridad y de desempeño.
5: Gestionamos sistemas de calidad ambiental, de salud y seguridad en el trabajo para la mejora continua de Olinia en un sistema de gestión integral.
6: Anticipamos cualquier riesgo aplicando pruebas y metodologías preventivas para lograr un producto seguro, sin fallas y bajo la normativa aplicable.
7: En la planta preparamos todo para que la producción sea eficiente, repetible y escalable.
8: Coordinamos la cadena de suministros y cuidamos de cada eslabón del proyecto para tener una producción precisa y con el mejor costo.
2: El ingenio ya lo teníamos. Hoy lo convertimos en nuestro motor, la energía que nos pone en marcha.
1: Hay proyectos que no solo transforman ciudades, sino también la forma en que entendemos la empatía y la inclusión. Hoy vamos a hablar de una iniciativa en la que personas voluntarias prestan sus ojos para que alguien más vuelva a sentir la emoción de pedalear.
0: Se trata de Paseo a Ciegas, una asociación civil que desde hace más de 15 años hace recorridos en bicicletas tándem, ya saben, estas bicicletas como dobles, para personas con discapacidad visual. Hoy nos acompañan Manuel de la Torre, que es el fundador de esta iniciativa, y Lola del Ángel, una usuaria de Paseo a Ciegas. Bienvenidos a La Hora Nacional. Qué gusto que estén con nosotros.
9: El gusto es nuestro.
10: Muchas gracias. Gracias por invitarnos.
1: Al contrario, nosotros felices de que estén aquí con nosotros. Y quisiéramos saber, Manuel, ¿cómo fue que nace Paseo a Ciegas? ¿Qué te motivó? ¿Cómo entendiste que no nada más era andar en bicicleta, sino una manera de transformar muchas cosas y muchos corazones?
9: Es cierto, como lo comentas, por aquel lejano 10 de enero del 2010, es que iniciamos una iniciativa en donde en la ciclovía recreativa de la Ciudad de México, en este proyecto que se llama Muévete en Bici, estaríamos ahí en la glorieta de la Diana Cazadora ofreciendo esta posibilidad de andar en bicicleta, que es una dinámica muy lúdica, es un ejercicio, es un juguete, es un pasatiempo bellísimo el andar en bicicleta, compartiéndolo con una persona con discapacidad visual mediante una bicicleta tándem, una bici doble, donde un ciudadano, un guía, como un servidor y ahora cientos o miles que han pasado a través de los años, ofrecen su tiempo para llevar a una persona con discapacidad como mi amiga Lola del Ángel, que por obvias razones sola no lo podría hacer, y de esa manera disfrutar el andar en bicicleta, la ciclovía, la convivencia, el espacio público, la gente que se reúne cada domingo, que son familias, deportistas, niños, vas con tu mascota, en fin, y de esa manera compartir esa parte, ¿no? Así funciona, así nació Paseo a Ciegas, así nos conocimos hace ya muchos años, hicimos una gran amistad, y eso ha sucedido, como les digo, con muchos seres humanos, personas con y sin discapacidad, que nos unimos en ese punto para llevar a cabo esta actividad, esta labor, mediante esta dinámica.
0: Manuel, ¿dónde podemos encontrar información sobre esta iniciativa? ¿Dónde puede inscribirse la gente? ¿Cuándo son los paseos?
9: Claro.
0: Platícanos un poquito más como de la parte ya logística para que la
9: funciona.
0: Gente se una.
9: Claro, sí. Estamos todos los domingos de 9 de la mañana a 1:30 de la tarde en la glorieta de la Diana Cazadora, dentro de la ciclovía recreativa de la Ciudad de México. Seguro nos encuentran ahora que todo se mueve vía redes sociales, Facebook, Twitter, Instagram y todas esas como Paseo a Ciegas AC. Y ahí van a encontrar mucho de lo que hacemos, los calendarios, las actividades, muchas de las imágenes, las descripciones y el amor que conjuntamos en cada una de nuestras actividades. actividades.
1: Lola, ¿cómo has sentido tu vida después de estar en estas bicicletas, en estos recorridos, en estos paseos a ciegas?
10: La verdad es que, vuelvo a decirlo, es maravilloso. Estoy muy, muy agradecida porque a veces no pensamos como en la parte recreativa para las personas con discapacidad. Ya hablamos mucho sobre, bueno, tal vez no mucho, sobre accesibilidad, trabajo, salud y esto, pero sí falta la parte recreativa, el lugar en donde poder hacer amigos, en donde convivir con otro que es igual que yo, con quien compartir experiencias. Y la verdad es que Paseo a Ciegas me ha dado esa oportunidad de, justo como dice Manuel, poder hacer amigos, no solo personas con discapacidad, personas sin discapacidad también, pero que entienden la discapacidad de otra manera, que pueden volver a... Pues es que existe como a veces esta parte en la que nos miran como personas extrañas, como algo diferente, y cuando te sensibilizas y empatizas, te das cuenta que todos somos seres humanos, claro. Todos cabemos en este lugar, y eso es lo que está chido, el poder sentir que sí estamos, somos parte de... La verdad es que ha sido muy, muy
1: bonito,
10: padre.
1: Qué bonito lo que nos acabas de decir. Muchas gracias, Lola. Sí,
11: muchas gracias a los dos por venir. Qué gusto conocer esta iniciativa. Felicidades por armarla.
12: Gracias.
11: Qué padre poder haber conocido tu experiencia, Lola. Y ya saben, si se quieren unir, ahora tienen ya todas las herramientas para hacerlo. Y pues invitamos a toda la gente justo a participar. Y una vez más, muchas gracias por acompañarnos en la Hora Nacional.
10: Gracias. Muchas gracias. Gracias a ustedes, de verdad.
1: Gracias a ustedes. Y gracias a ustedes que nos están viendo y escuchando. Esto es La Hora Nacional. Quédense con nosotros.
11: El arte textil mexicano va a tener un espacio especial con el Encuentro de Arte Textil Decorativo y Utilitario Original Mundial Social.
1: La subsecretaria de Cultura Marina Núñez Vespalova platicó con nuestro compañero Orlando Abad sobre esta iniciativa donde artesanos de todo el país mostrarán piezas inspiradas en el Mundial 2026 que ya está a la vuelta de la esquina.
13: México lindo y querido, hay muchos motivos para celebrar y uno de ellos es el Mundial, por supuesto. El Mundial Social incluye un montón de actividades y hoy vamos a abarcar una muy especial. Es Original. Ustedes saben que Original es un programa que apoya a los artesanos y artesanas de muchísimas disciplinas de nuestro país. Para platicar más al respecto y de un evento muy especial, está aquí la doctora Marina Núñez Vespalova, que tiene todos los detalles al respecto del 4 al 7 de junio en el Complejo Cultural Los Pinos. ¿Es cierto, doctor?
14: Así es, muchas gracias.
13: Bienvenida a La Hora Nacional. Cuéntenos, ¿cómo es que nació esta fusión, este Original edición especial?
14: Esta edición nació porque creemos que tenía que haber un espacio con motivo del Mundial que mostrara de mejor manera la gran diversidad que tiene México a través de su arte popular. Nosotros solemos hacer dos emisiones de Original, el de arte decorativo, que es justo en junio, y el de arte textil, que es el tradicional que se hace en el mes de noviembre. Ahora los fusionamos, invitamos a compañeros artesanos textiles también a esta emisión de junio y logramos una edición la más grande. Hay 515 artesanos de todo el país, de distintas técnicas textiles y ramas artesanales. De verdad, va a ser una explosión de riqueza cultural fantástica, de arte, de dominio de técnicas, además técnicas que hablan mucho de nuestro país, de la gente que la sigue preservando. Y a todo eso se une también una gran oferta cultural muy amplia para todo tipo de públicos. Tenemos para bebés de 0 a 5 años un espacio que se llama Nido. Tenemos para 6 a 12 años talleres que van introduciendo al arte popular a través de los propios maestros artesanos, que son quienes dan estos talleres. Tenemos para adultos mayores que a veces recuerdan quizá algunas cosas que ya sabían hacer. Muchas de las señoras bordan, por ejemplo, entonces se encuentran con maestras que les enseñan, que les recuerdan cómo mejorar ese bordado. Y hay música y hay comida y creo que es un espacio muy completo que habla también de todo el ambiente que rodea el mundo del artesano.
13: Todo lo que ustedes tienen que saber es que México es riquísimo, pero qué mejor que de la mano de los artesanos. Y tantos, ¿no? Más de 500, imagínense. La cita está dada del 4 al 7 en Chapultepec. ¿Y hay algo más que tengamos que saber para disfrutar en su plenitud de este ventazo?
14: Que tienen que ir con el alma dispuesta, abierta, con zapato cómodo, Darse el tiempo para visitar Original son 12 kilómetros de riqueza cultural, donde vale la pena detenerse, ver cada pieza, hablar con el artesano y de repente sentarse, comerse un buen taco. Vamos a tener representación gastronómica de prácticamente 10 estados de la República con cocineras tradicionales y para bajar la comida un buen zapateado.
13: ¡Qué rico! Y hasta baile va a haber. Bueno, ir, disfrutar, conocer, observar y también aprender en estos talleres va a ser algo sin igual. Sin duda es una gran edición, esta edición especial del, podríamos decir que es mundialista, ¿no?
14: Es totalmente mundialista, tenemos una cascarita también.
13: Ah, y además, miren, el puro orgullo de ser mexicano ya habla por sí mismo, pero si a eso le agregamos toda la tradición de nuestras artesanías, es garantía de calidad y de pasarla súper bien. Doctora Marina, muchísimas gracias por compartirnos toda esta información y allá nos vemos.
14: Allá nos vemos, muchas gracias.
13: Allá nos vemos.
0: Miles de personas aprovechan las jornadas notariales para hacer trámites como testamentos, escrituras y regulación patrimonial a costos accesibles. Estas campañas buscan dar más certeza jurídica a las familias mexicanas.
1: Y para entender cómo funcionan estos programas, sus beneficios y por qué es importante mantener nuestros documentos en regla, hoy tenemos con nosotros al licenciado Fernando Dávila Rebollar, especialista en materia notarial. Licenciado, bienvenido a la Hora Nacional.
12: Muchas gracias por esta invitación y aprovechar este espacio con su distinguido público. Efectivamente, como bien señalas, es una tradición realmente en la actividad notarial en la Ciudad de México, siempre estar presente en todo lo que es el apoyo a la población en todo lo que son sus necesidades. Y una de ellas básicamente pues es en el aspecto patrimonial. Está por demás reconocido que, bueno, pues prácticamente el tener su propiedad, su patrimonio, aspirar a tener debidamente un pedazo de patria, como dicen, y debidamente formalizado y escriturado. La cereza en el pastel de cualquier adquisición de cualquier inmueble, digamos, es la escritura pública. Ella es necesaria, es importante, es el título de propiedad. Con base en ello se inscribe al dueño en el registro público de la propiedad previo pago de los impuestos y pasando por un procedimiento de escrituración. La intervención del notario es importante porque precisamente la labor del notario es verificar que quien adquiere un inmueble lo está haciendo de quien a su vez debidamente es dueño, propietario, y que el inmueble precisamente cumple con todos esos requisitos, principalmente que el registro público de la propiedad todo esté en orden y sea una propiedad perfectamente regularizada, por decir así, y pues garantizar a quien va a adquirir que tanto esfuerzo implica, tanto sudor implica tener una propiedad, hacerlo correctamente. Efectivamente, el tema de la escrituración siempre, de alguna manera, pues ha implicado un costo. De tal manera que en la Ciudad de México, todo el que quiere escriturar en la Ciudad de México un inmueble, tiene beneficios fiscales muy importantes. Es decir, se simplifica en el sentido de que, por ejemplo, no se requiere tener un avalúo para escriturar, que eso siempre representa un costo importante. ¿Por qué? Porque la base para el pago de todos los impuestos, derechos de registro y cálculo de honorarios, va a ser el valor catastral que venga en la boleta señalada. En la propia ley se establecen los rangos de valores catastrales. En estos artículos se establece pues un tabulador. Hay tablas que, dependiendo del valor catastral, de un valor mínimo a un valor máximo, si tu boleta catastral señala ese valor, vas a tener derecho a este beneficio de jornada notarial, y que los descuentos pueden ir desde el, gradualmente vienen del 10, 20 hasta el 60, y en algunos casos, tratándose de herencias, que ese siempre ha sido un tema de las escrituraciones por herencias, se detectó que pues muchas veces la falta de regularización de los inmuebles venían de herencias, Javier.
1: Sí, sí.
12: De que efectivamente dicen, no, pues este,
1: parece que es fácil que le hereden a uno, pero sí, realmente no lo es.
0: Sí, es bien,
1: y es
0: claro.
12: El costo, ¿no? La gente decía, pero ¿cómo? Si es la propiedad donde siempre he vivido,
1: sí, claro,
12: ¿por qué
1: claro,
12: si mi papá murió ahora tengo que pagar? Bueno, pues es un concepto que está en la ley. Pero afortunadamente en jornadas notariales hay un capítulo especial para sucesiones, y en el caso de sucesiones hay otros rangos de valor, pero los descuentos pueden ser hasta del 80%.
1: Buenísimos.
12: Entonces, fíjate, entonces no tienes que pagar en la avalúo. Pagas con base en el valor catastral y aparte el resultado con una reducción de hasta el 80%.
1: Ah, no.
12: Sobre todo también fomentar que gran medida la irregularidad en las propiedades se debe a de que vienen de sucesiones y se deja. El notario de Ciudad de México tiene una tradición de servicio a la ciudadanía. No cobra por asesorías, por gente que vaya y pregunte qué puede hacer para escriturar. Entonces, el tema de estos dos artículos, estas adiciones a la jornada notarial, tienen esa finalidad. Los requisitos muy sencillos, insisto, basado en tu boleta previa vigente, dependiendo del valor catastral, vas a tener derecho a beneficios. Tienes que ir con el notario al que te corresponda, de tu preferencia, y y le debes de llevar simplemente la escritura, la boleta, tu identificación, vas a llenar un formato. El notario te va a ayudar, el notario prácticamente no tomes nota necesariamente de muchas cosas. Mientras tengas tu título, tu boleta de predial, ve a ver al notario, te va a decir si entras en jornada notarial y él se va a encargar, conoce los procedimientos. Pero en general, acérquense con su notario o al Colegio de Notarios de la Ciudad de México. Perfecto. Agradezco muchísimo
15: al
12: esta oportunidad.
15: Gracias a usted.
12: Y a ustedes por este espacio.
16: Mil gracias, gracias a usted, licenciado, de verdad. Gracias. Acérquense a su notario, ya saben, todas las preguntas se contestan gratis. Y quédense con nosotros. ¿A dónde van? Esto es La Hora Nacional.
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0: El cambio climático y la contaminación son cada vez más visibles y más preocupantes. Y por eso, cuidar el medio ambiente tiene que ser una tarea de todas y todos. Por lo mismo, fechas como el Día Mundial del Medio Ambiente nos ayudan a pensar en nuestras acciones diarias y también en sus consecuencias.
1: Y además, esta semana también se conmemora el Día Mundial de la Bicicleta, una alternativa de movilidad mucho más sustentable. Y como en nuestro país se impulsan proyectos como Línea, una iniciativa de energía limpia, hoy queremos hablar sobre por qué es tan importante cuidar nuestro planeta. Para esto nos acompaña nuestro colaborador, Eric Ortiz. Eric, bienvenido una vez más a La Hora Nacional.
18: Un gusto una vez más acompañándoles aquí a todos ustedes y a quienes nos ven en casita esta noche.
0: ¿Cuáles son las acciones más sencillas que realmente nos pueden ayudar a cuidar el medio ambiente?
18: Las fundamentales sería primero la educación de los datos. Implementarla a través de los municipios. Aquellos municipios que son capaces de medir su gasto de energía y su gasto de agua son municipios capaces de cumplir con metas internacionales. Otras metas serían, como personas, lo que podemos nosotros realizar es el consumo local, que quizá es un tema que ya se escucha muy trillado por algunas campañas, pero es algo muy importante porque nosotros, al consumir local, lo que estamos realizando es estamos reduciendo nuestra emisión transfronteriza de contaminantes. Y la tercera sería que en nuestros hogares tratemos de ir adaptando nuevas tecnologías con energía limpia, adquirir aparatos electrónicos que cumplan con los estándares internacionales, ¿no?, del ahorro de energía y sobre todo medir nuestros consumos y gastos de agua, de luz y de gas.
1: Oye, Eric, ¿y estas pequeñas acciones, pero que son hechas por muchísimas personas, qué impacto tienen?
18: Hay un dato muy importante y contundente. La Organización Mundial Meteorológica ha dicho que el planeta sigue rompiendo récords en el alza del calentamiento global. Lo que ha hecho el mundo ante esta situación es crear el Acuerdo de París, conformado por más de 200 países, en el cual se incluye México. Y en este se han comprometido a que el planeta no alcance el 1.5 grados de temperatura. Y esto es algo muy importante para nosotros como país, porque según datos de la OCDE y del Banco Mundial, en nuestro país es propenso a fenómenos hidrometeorológicos y esto no solamente tiene una implicación ecológica, también tiene una repercusión económica en nuestro desarrollo si es que nosotros no tenemos una resiliencia climática y adaptamos nuestras infraestructuras ahora que estamos a tiempo.
0: Oye, Eric, y aprovechando que también se celebra el Día Mundial de la Bicicleta, ¿crees que el uso de la bicicleta pueda generar un impacto positivo en las ciudades y en nuestra salud?
18: Si nosotros vemos ejemplos como el de Países Bajos, que han sido uno de los países que ha implementado este tipo de acciones, se pueden dar cuenta que las calles han empezado a cambiar, los ríos, la naturaleza se empieza a ver diferente, pero también el hecho de nuestra salud, ¿no? Al tener otro tipo de movilidad, incluso en las emociones, nos beneficiaría muchísimo, tanto en la salud como en nuestro entorno y el medio ambiente.
1: ¿Cómo podemos crear mayor conciencia ambiental desde nuestra casa y en nuestra comunidad o a nivel comunidad?
18: Cuando pensamos en el mundo y en los tratados internacionales, creemos que solamente se firman en una mesa, en Suiza o en Alemania o en algún país lejano. Pero la realidad es que esto toma relevancia cuando lo ejecutamos en nuestras calles, cuando lo ejecutamos en nuestras casas, con el manejo de los residuos, ¿no? Cómo separamos la basura, cómo nosotros, si no necesitamos tantos focos en la casa, pues prendemos solamente los que necesitamos. Al momento de bañarnos, pues reciclar el agua, que no se desperdicie, ¿no? Yo creo que con pequeñas acciones nosotros podemos lograr que haya cambios muy significativos en nuestro entorno y sobre todo en el cuidado de nuestro medio ambiente. Recordemos que el medio ambiente no conoce fronteras ni ideologías, conoce soluciones técnicas, y yo creo que el día de hoy lo que tenemos que hacer es cuidar nuestro entorno.
1: Así es. Eric Ortiz, una vez más, muchísimas gracias por acompañarnos aquí en La Hora Nacional, y también ustedes, muchísimas gracias por acompañarnos.
19: Hola, ¿qué tal? Mi nombre es Cecilia Rivera Martínez, Tafate y Momo García. 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

0: En su libro autobiográfico Vivir para contarla, Octavio Paz dijo lo siguiente: la vida no es lo que uno vivió, sino lo que uno recuerda y cómo lo recuerda para contarlo. Y con esta frase terminamos la primera parte de esta Hora Nacional.
1: Antes de ir a una pausa, queremos mandarle saludos a todas y todos los que nos escriben cada semana. Hoy van para Rolando Ná Pérez, Rafael Vázquez Castro, Francisco Segura y Raúl Robles en Fresnillo, Zacatecas.
0: También para Betty Nav en Sultepec, Estado de México, Alicia BFG, Cecilio Godínez en Dolores Hidalgo, en Guanajuato, Gabriel Dávila en Torreón, Coahuila y Saúl Basilio.
1: Y otros para Verónica Muñoz Centeno, José Luis Hernández Álvarez y Paloma Espinosa, que nos platicó que escucha La Hora Nacional desde que estaba en la primaria.
0: ¡Ah, qué es? Buena onda!
1: Sí, le mandamos un abrazo.
0: Por eso le digo también en la vida, desde chiquita.
1: Mira nomás.
0: Bueno, pues muchísimas gracias por escribirnos, por escucharnos y por ser parte de esta comunidad. Recuerden que estamos en YouTube, Facebook, Instagram, TikTok, X y Spotify.
1: También nos pueden contactar en el número 55-34-83-42-39 o mandarnos un correo electrónico a la dirección lahoranacional@segob.gob.mx. Que tengan muy buenas noches y muy bonita semana.
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0: Ya estamos de regreso en esta segunda parte de la Hora Nacional, donde vamos a tener más historias, cultura, inclusión y música en lengua mazateca.
1: Sí, vamos a hablar de las obras que se están haciendo para evitar inundaciones durante la temporada de lluvias. Estas obras son en zonas como Iztapalapa, Ciudad Nezahualcóyotl y La Paz. Estas buscan reducir riesgos y proteger a miles de familias.
0: También va a estar con nosotros Yoali Olvera Tolentino. Ella es ganadora del Premio Nacional de Acción Solidaria y Voluntaria 2025 por su trabajo con mujeres de su comunidad.
1: Hablaremos de la exposición NEO, Nombrar el Orgullo, que está en el Centro Cultural El Rule. Ahí convergen artistas de la diversidad cultural, pueblos indígenas y la comunidad LGBTIQ+.
0: En la Chilanguía les traemos una agenda de actividades que pueden hacer en la Ciudad de México.
1: Y les vamos a platicar de la obra de teatro Toc Toc, donde 6 personajes con trastornos obsesivo-compulsivos te hacen reflexionar sobre esta enfermedad, pero con muchísimo humor.
0: La música de Cecilia Rivera, mejor conocida como Tafaté, es un homenaje a la lengua mazateca. Con su propuesta artística ha llevado la identidad indígena a escenarios internacionales. Vamos a verla y vamos a escucharla.
2: Hola, mi nombre es Cecilia Rivera Martínez, mejor conocida como Tafaté. La siguiente canción que vamos a compartir con ustedes es Los Ojos del Alma. Estamos en la Hora Nacional.

0: Esta época de lluvias llegó con todo.
1: Sí, ¿qué tal? Fíjate que justo en esta temporada que ya la tenemos encima, se están reforzando varias obras para prevenir inundaciones en puntos clave, sobre todo en la zona oriente del Valle de México.
0: Sí, por ejemplo, en Iztapalapa, en Nezahualcóyotl y La Paz, donde el agua se acumula rápido y genera afectaciones importantes.
1: Por eso se están ampliando y fortaleciendo lagunas de regulación, colectores y cárcamos de bombeo para que el sistema tenga mayor capacidad de desalojo y responda mejor en lluvias intensas.
0: Y también el mantenimiento del drenaje, ¿no? Sí. O sea, no solo obras nuevas, sino limpiar, reforzar y desasolver para que todo fluya mejor.
1: De hecho, hay trabajos de desasolve en varios ríos y canales, además del refuerzo de bordos en distintas regiones del país como parte de una estrategia mucho más amplia de prevención.
0: La idea es reducir riesgos y proteger a la población en toda la temporada de lluvias, que ya sabemos que cada año viene con fuerza.
1: Hoy conoceremos la inspiradora historia de Jenny Joali Olvera Tolentino, ganadora del Premio Nacional de Acción Voluntaria y Solidaria 2025 en la categoría juvenil. Vamos a la entrevista que realizó nuestro compañero Orlando Abad.
2: Buenas noches, México lindo y querido. Hoy queremos platicarles del Premio Nacional de Acción Voluntaria y Solidaria 2025. Estamos hablando con Jenny Olvera Tolentino, que es la ganadora del premio que les menciono. ¿Cómo estás, Jenny? Buenas noches.
3: Muy bien, gracias.
2: Fíjate que estábamos leyendo que este es un premio muy importante para la sociedad y queremos preguntarte qué es lo que tú sentiste cuando te dijeron que eras la buena este año.
3: Me sentí muy, muy contenta, muy feliz porque se vio reflejado el esfuerzo que viene de años atrás de, con muchas mujeres, sobre todo, del ser la primera mujer que lo gana, y creo que me hace muy, muy, muy feliz.
2: Suena muy bonito y romántico, pero imagino que detrás de eso hay un montón de esfuerzo, de inspiración, de oportunidades que se han ido generando en el camino. ¿Cómo fue que tu vida se tornó hacia ser una voluntaria?
3: Mira, yo soy de una comunidad de Actopan, Hidalgo, y soy bióloga de profesión y voluntaria de corazón, siempre lo digo. Inicié en la carrera y ahí tuve el acercamiento con muchas familias. Ahí es donde me di cuenta de las necesidades y las carencias que tienen, y entonces ahí me nació ese espíritu solidario, o se fortaleció, ¿no? Quizás siempre lo he tenido, pero se fortaleció por hacer algo más para las familias.
2: Me platicabas que haces desde humedales hasta gallineros y sí, todo lo que se vaya ofreciendo en el camino, pero me gustaría preguntarte, ¿cómo es que lo reciben las comunidades, ya que lo ven hecho y desde que vas llegando?
3: Es todo un reto porque muchas de las comunidades están acostumbradas a que todo se les dé. Entonces aquí nosotros llevamos capacitaciones donde hablamos desde el empoderamiento de las mujeres, el trabajo en equipo, la visión comunitaria, para que vayamos fortaleciendo esa comunidad y hacer un trabajo más integral. Entonces pues es mover a estas mujeres para empoderarlas y decirles que si nos unimos y juntas vamos a poder ver cosas reales en sus comunidades, impactos reales.
2: Eso suena también como un poco a cambiar los paradigmas existentes, ¿no? Me imagino que ha de ser de pronto un choque en ocasiones, ¿no? Llegar y decirles, oigan, sí se puede, no se acostumbran a que les den, vamos a hacerlo.
3: Sí.
2: ¿Vas viendo el cambio de cómo llegas a cuando terminas?
3: Sí, yo me enfrento a muchos obstáculos en este camino. Para empezar, por ejemplo, el machismo en las comunidades está muy arraigado y las mujeres no tienen ese voto, esa voz para tomar decisiones. Entonces, pues sí es complicado, es primero llegar y también me enfrento a la incertidumbre, ¿no? A la duda que se pone en mi trabajo, mis habilidades para pues, liderar esta comunidad.
2: Pienso que ahorita tal vez allá afuera haya personas que digan, hombre, ¿yo qué me voy a meter a eso, ¿no? De andar de voluntario, si ni pagan, si ni se gana, si nomás se pierde el tiempo. ¿Habría algún mensaje para ellos? Seguro hay recompensas al corazón que valen mucho, ¿no?
3: Sí, yo creo que México es un país voluntario y solidario y lo

0: Hemos visto nosotros en muchos desastres naturales, ¿no?, donde miles de personas salen a ayudar sin esperar nada a cambio, donde muchas personas arriesgan su vida por salvar otras. Entonces, es buscar esa causa con la que nosotros conectemos. Encuentras la felicidad en algo que no la vas a encontrar en otro lado. Entonces, solo es buscar eso que nos apasiona para que nosotros podamos dedicarnos y sentirnos felices en el corazón, ¿no?
1: ¡Ay, qué bonito lo dices! Y qué bonito es compartir. Si está en sus manos y en sus posibilidades, háganlo. A lo mejor ahorita siembras una semilla en alguien que diga, lo voy a pensar, probablemente sí lo voy a hacer. ¿Cómo les dirías que se puede iniciar en un voluntariado?
0: Acercarse a diferentes organizaciones. Hay muchas organizaciones civiles que se encargan a llegar a estas comunidades o a la causa que nosotros queramos. Es acercarnos, como ya lo dije, algo que nos mueva mucho, y ya una vez que estemos ahí, ver qué es lo que podemos hacer.
1: Seguramente al llegar a este nivel de ya tener un premio, te has de motivar para seguir adelante. ¿Qué es lo que vas a hacer para seguir tu carrera?
0: Pues sí, este premio me ha motivado mucho. Quiero ser un ejemplo para mi familia, para mis sobrinas, que ellas me vean como mujer y que piensen que sí podemos cambiar las realidades de las comunidades, que sí tenemos voz y sí podemos liderar proyectos.
1: Y hay cosas que no se miden, ¿no? Como el impacto de tus palabras en las personas que ahorita te están escuchando. Muchas gracias por tu labor, por inspirarnos y porque el voluntariado tiene un peso muy importante en nuestra sociedad. Por favor, cuéntanos, ¿dónde te podemos seguir?
0: En Facebook, como Jenny Olvera.
1: Va, y cualquier cosa ahí en las redes de La Hora Nacional seguramente pondremos toda la información. Continuamos esta noche.
2: La diversidad cultural y lingüística de México también es una forma de nombrar y entender las identidades. Y justamente desde esa mirada nace una exposición que busca el diálogo, la reflexión y el reconocimiento de las diversidades sexogenéricas a través del arte y las lenguas originarias de nuestro país.
3: Sí, se llama Nombrar el Orgullo, mejor conocida como NEO, y es una muestra con 18 ilustraciones que representan palabras de distintas lenguas y variantes lingüísticas de México que se usan para referirse a las diversidades sexuales e identidades de género. Para platicar un poquito más del proyecto nos acompañan Elena Ibáñez y Margarita Mancilla. Bienvenidas a La Hora Nacional, ¿cómo están?
4: Hola, muy bien, gracias.
2: Al contrario, gracias a ustedes. Oigan, pues vamos por partes. ¿Qué es exactamente NEO? ¿Qué es Nombrar el Orgullo? ¿De qué estamos hablando?
5: Bueno, Nombrar el Orgullo es una exposición que busca la interseccionalidad, ¿no?, el diálogo entre diferentes diversidades, ¿no?, la diversidad lingüística, la diversidad sexual y la diversidad lingüística y cultural a través de ilustraciones. El foco es en la palabra, ¿no?, las palabras que se usan en diferentes lenguas originarias de México para nombrar estas diversidades sexuales.
3: ¿Cómo fue el proceso de reunir estas palabras? Que es un proyecto pues grande, entendiendo que son tantas variantes lingüísticas a lo largo de un territorio muy grande también.
5: Recordemos que en México existen más de 364 lenguas y variantes originarias en 68 culturas, agrupaciones lingüísticas. Nosotros nos dimos a la tarea de lanzar una convocatoria con UNESCO y a partir de esa convocatoria se fueron recolectando, identificando las palabras. Después hubo un proceso de selección con personas que pertenecen a pueblos originarios, que son de la diversidad sexual también, quienes seleccionaron las palabras con diferentes criterios, ¿no? Lenguas que se conocen más, porque a veces hay lenguas que se conocen mucho, ¿no? El náhuatl, zapoteco, mixteco, pero hay otras lenguas que casi no se conocen. Entonces seleccionaron esas palabras y después empezó el proceso de ilustración, con artistas también que son de la diversidad sexual y de pueblos originarios.
3: ¿Dónde podemos ver la exposición y qué más actividades va a haber alrededor, digamos?
4: Sí, les contamos, la exposición se inaugura justo el día 21 de mayo, que es el Día Mundial de la Diversidad Cultural para el Diálogo y el Desarrollo, ¿no?, a nivel mundial. Y es por eso que en marco de ello se inaugura la exposición en el Centro Cultural El Rule, que está abajo de la Torre Latino, donde toda la gente va a poder pasar, va a estar abierta al público, para que estén ahí hasta el día 6 de junio. Okay. Hasta ahí va a estar y de ahí buscamos haciéndole itinerante en otros espacios para que la gente la conozca. Ojo, es una exposición única no solo por el tema, sino porque está traducida a 15 lenguas diferentes, es decir, 14 lenguas originarias más el español. Normalmente cuando vamos a las exposiciones de arte, vamos a los museos, pues sabemos cuando están en inglés, en francés o en otras lenguas. ¿Por qué no tenemos ese tipo de exposiciones en las demás lenguas, ¿no? Entonces fue un esfuerzo gigante de las 68 en el país, tener 14 es un avance enorme. Y además tenemos una página web donde con el QR van a poder leer la ficha, conocer a los artistas, a las artistas y además ver todas estas traducciones en audio y escritas. Entonces, bueno, bueno, les invitamos a todos a que puedan visitarla. Córranle porque es un caso único y que visiten la página web, que es www.metalinguamx.org. Ahí van a poder escuchar todas las lenguas y está bien interesante poder ver la realidad de la diversidad en México.
3: Buenísimo, pues muchísimas gracias por habernos acompañado, Margarita y Elena. Mucha suerte con todo lo que tiene que ver con la Expo y que lleguen a un montón de personas, porque son cosas bien importantes y además se ve que se puso todo el corazón para hacerla.
4: Todo.
3: Se siente.
6: Se siente. Sí. Muchísimas gracias, gracias y muchísimas gracias a ustedes. No se vayan, que hay más aquí en La Hora Nacional.
3: Y pues ya llegó el momento de la Chilanguía, el espacio donde les platicamos de todo lo que hay que hacer en la Ciudad de México. Actividades culturales, conciertos, exposiciones, ferias, cine, todo.
6: Todo. Y si quieren descubrir eventos gratuitos, pongan mucha atención porque nuestro compañero Germán Gastelum ya tiene preparada la agenda con lo mejor de la ciudad.
7: Qué gusto saludarlos nuevamente. Ahora sí que tenemos una semana extraordinaria con mil eventos que podemos ir y venir y divertirnos mucho. Y más como andamos en la onda futbolera, bueno, hay mucho que ver. Primeramente tenemos, para que todos podamos estar metidos en la onda del fútbol, el 11 de junio, ahí en el Zócalo, vamos a tener grandes pantallas que nos van a traer todo este evento futbolero gratuitamente a todos. Así que ya saben, tenemos que estar ahí para apoyar a la selección. Más adelante también tenemos, miren, en el Campo Marte se van a presentar unos eventos a partir del 10 de junio muy interesantes. Son DJ que van a ser de varias partes del mundo, que van a estar tocando y todo. Y ya saben, también es una manera gratuita de poder ir a ver y escuchar a todos estos músicos. Y también los estoy invitando al Museo Franz Mayer. Se va a estar presentando todo lo que es la iconografía del fútbol. Vamos a ver camisetas, vamos a ver vasos, todo aquello que en algún momento ha tenido la marca de los mundiales en las diferentes partes del mundo. Y si seguimos con todo esto, en el museo, ese museo tan hermoso que es el de Memoria y Tolerancia, van a tener una exposición especial. El deporte como juego limpio, la cancha nos une al mundo. De esta manera están explicando y están marcando cómo el mundo se ha tenido que unir en estos momentos tan específicos, tanto en el pasado como en la actualidad. También no se pueden perder ir al Museo Vivo del Muralismo, que se encuentra en República de Argentina número 28 en el Centro Histórico. Hay una exposición interesantísima donde vemos los nahuales jugando fútbol. Precisamente a partir del 5 de junio, esta exposición llamada Cascarita Llanera, Naturales y Nahuales en la Cancha, de Filobonio Nacín. Una muestra que mezcla tanto el imaginario de los nahuales con la pasión futbolera y el arte popular mexicano. Es muy divertida y podemos verla de diferentes formas. Así que ya saben, muchas cosas que podemos ver en la Chilanguía. Fútbol, arte, música y cultura para toda la familia. Nos vemos la próxima semana. Yo soy Germán Gastelum. Hasta la próxima.
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3: Bueno, pues hoy vamos a platicar de un fenómeno teatral que es Toc Toc. Esta obra, que es original de Laurent Baffy y en México de Morris Gilbert, ya lleva 3,000 representaciones. Ahí nada más. Y es un espacio donde todos terminamos reconociendo nuestras propias manías mientras nos morimos de la risa.
6: Y hoy nos acompañan dos de las actrices para hablarnos de cómo es habitar esa sala de espera del Dr. Cooper. Bienvenidas Monse Matarredona y Dani Romo a La Hora Nacional.
9: Muchas gracias.
3: Muchas gracias.
9: Qué emoción.
3: ¿En qué momento empezaron a formar parte de esta obra que lleva más de 13 años en la cartelera mexicana? Porque no llevan desde el principio, hubieran sido que de brazos, como...
9: Sí, ¿no? Yo entré hace 2 años, recién salida de la universidad, y a estar con mi amiguita de toda la vida. Oh. Muy bonito.
10: Sí, yo entré hace ya 6 años, junto con Ricardo Faslich y Faisy. Llevo ya haciendo el mismo personaje. Entré yo siendo una recién mamá, porque había parido a mi hijo y a los meses entré a la obra. Ajá. Pero sí, ahora estamos juntas. Montse y yo nos conocemos desde que tenemos 5 años. Entonces hemos estado juntas en el teatro por su papá y por mi mamá. Nos conocemos de toda la vida.
6: Es bonito que tengan esa amistad, sí, en la vida real. Pero yo les quería preguntar,
2: Las salas de espera son lugares duros, y más cuando es la oficina de un doctor. ¿Qué es lo que hace que la gente siga yendo a ver esta obra después de tanto tiempo?
9: Pues yo creo que todo mundo se puede identificar con alguno de los personajes y es el punto de la obra. Entonces, como te encuentras a ti y encuentras a alguien más, se va pasando mucho de boca en boca las ganas de verla. Por eso la gente sigue yendo. Vayan a vernos.
2: Sí, claro, claro.
11: Digo que estaría muy bien, como por si alguien no sabe muy bien de qué va Tok Tok, que nos cuenten rapidísimo nada más cuál es la trama de la historia.
10: Tok Tok se trata de 6 pacientes que van a ver al doctor Cooper. Estos 6 pacientes tienen un trastorno obsesivo compulsivo diferente. Está la aritmomanía, que es contar todo, el síndrome de Tourette con coprolalia, que es tener tics y decir groserías. El personaje que nosotras compartimos es ecolalia y palilalia, que estamos repitiendo todo. Entonces son estos 6 pacientes que van a ver al doctor Cooper, pero llega la asistente a decirles que, híjole, su vuelo pues no ha llegado. De Nueva York todavía no sale, entonces no saben a qué hora va a llegar el doctor. Estos personajes entran en pánico. Entonces es una hora y media de los 6 personajes tratando de solucionar, por así decirlo, o saber cómo llevar a cabo este Tok para su vida.
11: De ahí que sea Tok Tok.
10: Efectivamente.
11: No es como alguien tocando la puerta.
2: No, es el Tok, exactamente.
10: Trastorno obsesivo compulsivo.
2: Oigan, pero ahí es una línea muy delgada entre reírse de las personas que tienen estos trastornos, a reírse con las personas que tienen estos trastornos, claro, y que se reflejen ahí, que digan, sí soy, hashtag, sí soy, ¿no?
9: Es que como la comedia de Tok Tok está basada en la realidad y en el sufrimiento de estas personas, se vale reírse de ellos, la verdad. Porque como también todo el mundo se encuentra ahí, te estás riendo de ti mismo, que yo creo que es algo muy sano, de que encontrarle risa a la tragedia que puede uno tener en su vida es algo muy bonito, en mi opinión, y es el punto de la obra, encontrar la comedia en la tragedia.
11: Siento que ya la vendieron muchísimo. ¿Dónde la podemos ver? ¿Hasta cuándo están en ese teatro?
2: ¿Qué días, qué horas?
11: ¿Qué días, qué horas, todo?
9: Estamos en el Teatro Royal Pedregal. Nos acabamos de mudar. Excelente teatro. Muy fácil de llegar. Yo apenas aprendí a manejar y llevo súper bien.
11: Dios, qué jóvenes son. Wow. Ajá.
2: La ruta de la amistad que está por ahí fue porque en algún momento se hicieron las Olimpiadas en este país también y nos regalaron cosas. Otros países nos regalaron esculturas.
9: Se aprende cosas todos los días.
2: Como todos los días y más al lado nacional. Todas esas.
9: Yo, en la amarilla sales.
2: Exactamente.
9: En la amarilla a la lateral. De nada.
11: Ay, Monse.
9: Bueno, ya estamos los.
10: Así, de jueves a domingo. Los jueves estamos a las 8 de la noche, los viernes 7 y 9, sábados 6 y 8, y domingos 1 y media y 5 y media. Estamos alternando el elenco todo el tiempo, entonces vayan a verla, está muy, muy, muy divertida. ¿Y hasta cuándo? Hasta que Dios quiera.
2: Claro, porque además el elenco, ves páginas de teatro y es un personal infinito, ¿no?
11: Con tantas
2: funciones. Hay que ver las redes sociales de la hora para saber quién va a estar en qué función, ¿no?
10: Exacto.
2: ¿Nos las pueden dar, por favor?
9: Es Tok Tok Obra en Instagram.
11: Ay, qué bueno que tú te las
2: sabes. Okay.
9: Yo no me sé los horarios.
2: Obra en Instagram.
11: Qué bueno que vinieron juntas.
10: Por equipo.
11: Oigan, muchas gracias por haber estado aquí en la Hora Nacional.
10: Ay, ustedes, muchas gracias por invitarnos.
9: Muchas gracias.
2: Gracias. Y gracias a ustedes. No se vayan, por favor. Tafa T ha convertido la música en una forma de resistencia cultural. Su trabajo muestra que las lenguas originarias siguen vivas y se fortalecen a través del arte. Vamos a ver y escuchar la entrevista que le hizo nuestra compañera Rosalba Aguirre.
12: Familia de la Hora Nacional, la música es una manera de preservar nuestros pueblos originarios, su identidad y, por supuesto, su talento. El día de hoy nos acompañan dos talentos impresionantes que vienen desde Oaxaca. Le damos la bienvenida a Cecilia Tafaté, Cecilia Rivera, y también está con nosotros Momo García. Bienvenidos.
10: Muchas gracias.
13: Muchas gracias.
12: ¿Cómo empezó este sueño de la música? ¿Dónde? ¿A qué edad? Platíquenos, por favor.
14: Pues yo crecí en una comunidad rural de aproximadamente 500 personas. Yo desde que tengo memoria, pues mis papás ponen música, ¿no?, en la casa, de distintos géneros. También yo escuchaba mucho el canto de las aves y siempre como que me llamaba la atención las melodías, los ritmos, y desde chiquita pues empezábamos a jugar como a los músicos. Y fue hasta en el 2018 cuando pues ya me dediqué como de lleno a la música, pero creo que la música, pues yo desde que nací estaba ahí. Yo fui la que me fui como metiendo y empaparme, ¿no?, de esto de la de la música, sobre todo en mi lengua materna.
12: Tú eres de la región de La Cañada en Oaxaca. ¿Cómo es esa región? Porque me imagino que también es muy inspiradora justo para este tipo de artes, ¿no? La música.
14: Bueno, allá es muy bonito en todos los aspectos. Tenemos una gran variedad de gastronomía, tenemos nuestro propio huipil, tenemos aproximadamente cuatro tipos de huipiles, que es de San José Tenango, Huautla de Jiménez, San Lucas Oquiapan, también de la zona baja. Y pues tenemos nuestra propia lengua también, que es el mazateco. Es muy bonito, mucha vegetación, tenemos ríos y cascadas. Muy bonito que también justo pues eso es lo que a mí me inspira personalmente, lo que es en nuestra cosmovisión, que a veces de ahí me baso para componer.
12: En ese sentido también me gustaría mucho que nos platicaran qué sienten cuando van a otros países. Por ejemplo, te has subido escenarios en Nueva York. ¿Qué sienten, Momo, Cecilia, el ver banderas mexicanas, mexicanos en el extranjero, que puedan conectar con esta identidad nacional? ¿Qué sienten?
14: Yo soy mucho de la idea de que como cantante, sea grande o pequeño un escenario, yo siempre canto con el mismo amor, con la misma pasión, y creo que la intención de un verdadero artista es compartir su arte, ¿no? Su amor, su canto con la gente que nos escucha y lograr conectar con ellas. Entonces, sea aquí, sea allá, en realidad pues he visitado Estados Unidos apenas el año pasado y fue muy bonito, la verdad, estar allá, porque pues sabemos cómo está la situación, que no cualquier persona puede cruzar, ¿no? Pues la frontera. Afortunadamente pues yo tengo este permiso, entonces pues estoy muy agradecida con la música que me ha llevado a diferentes escenarios, tanto pues locales, regionales, locales como nacionales e internacionales, y siempre portando con orgullo este huipil, con muchísimo respeto, que es bordado con manos, con mujeres de mi comunidad, de mi región, representando siempre a mi cultura, la mazateca, y también con mucho respeto, ¿no?, a mi estado, Oaxaca.
13: Y creo que lo más bonito de tocar en otros países, en otros lados, es saber que México tiene presencia en el corazón de la gente de fuera. No somos un pueblo que sea ajeno a los extranjeros. Nos reconocen, saben que si escuchan a los mexicanos, están escuchando una propuesta diferente a lo que están acostumbrados. Se emocionan al escucharnos.
12: Cecilia Tafaté, Momo, platíquenos, ¿dónde los podemos localizar? ¿Redes sociales? ¿Dónde podemos ver los siguientes eventos, conciertos?
13: Todo es en las redes sociales de Cecilia Rivera. Ahí la buscan. Yo ahí la estaré acompañando en los conciertos. Soy el violinista de Cecilia y tengo un enorme gusto de serlo, de acompañarla y de darle vida a sus composiciones.
14: En todas las plataformas estoy como Tafaté. Tafate, que significa voz brillante. Mi mazateco es variante de Huautla de Jiménez, tierra de María Sabina. También tengo algunas canciones publicadas en Spotify, como Tafate, y en YouTube, en TikTok, en Instagram, pues así me encuentran. Muchas gracias.
12: Qué gusto, y sobre todo el poder tener un granito de arena entre todo este mar para seguir preservando, en este caso, la lengua mazateca. Muchas gracias.
14: Gracias a ti por el espacio.
12: Y gracias a ustedes también por permanecer aquí en La Hora Nacional. No se vayan.
15: Hola, ¿qué tal? Mi nombre es Cecilia Rivera Martínez, Tafaté y Momo García. La siguiente canción que vamos a compartir con ustedes se titula Tu Voz. Estamos en La Hora Nacional.

0: muchas gracias por acompañarnos una vez más aquí en La Hora Nacional. Les deseamos que tengan una excelente semana.
1: Sí, nos escuchamos por aquí el próximo domingo. Que tengan muy bonita noche.
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1: Bienvenidos a un episodio más de Ya Oíste. Yo soy Génesis Aine Silva, su conductora el día de hoy. Y hoy vamos a hablar sobre un tema que poco se habla, pero que viven muchísimos hombres, que es la ginecomastia. Y para eso nos acompaña el día de hoy el doctor Manuel Alejandro Catalán Ruiz. Así que, doctor, pues le doy la bienvenida. Este es su espacio, con toda la confianza, para hablar sobre este tema tan, pues, poco común.
5: Muchas gracias, Génesis. Estoy muy contento y agradecido por la invitación. En efecto, es un tema bastante interesante, poco conocido, pero muy frecuente en los motivos de consulta en los niños adolescentes. Entonces, va a estar muy, muy, muy buena la plática y yo encantado de estar aquí contigo platicando.
1: Pues muchas gracias, y sí, definitivamente creo que es una, para empezar la palabra, le decía, ¿cómo se pronuncia? Ginecomastia, ginecomastia.
5: Sí, exacto, es ginecomastia.
1: Ginecomastia, ok.
5: Es un poquito complicado, pero vamos a empezar, ¿te parece?, por definir ginecomastia.
1: Me encantaría.
5: Mira, ginecomastia básicamente es el crecimiento de la glándula mamaria en los hombres, ¿sale? Es una proliferación de este tejido mamario y que básicamente puede ser uni o bilateral, ¿ok?
1: Ok.
5: ¿Por qué en los hombres? Porque pues, en las mujeres ya sabemos que es la glándula mamaria, básicamente el pecho, pero los hombres no debería de desarrollarse. Por eso claro, se denomina, o el término es ginecomastia en los hombres. Es un motivo frecuente de consulta en los adolescentes y esto tiene que ver por la fisiología. Hay diferentes tipos de ginecomastia. Hay una ginecomastia fisiológica y una ginecomastia, pues, patológica, que no debería de ocurrir.
1: Ok.
5: Entonces, existen tres picos donde se puede presentar esto y una ginecomastia neonatal, es decir, ocurre en los bebitos y esto es estimulado por los estrógenos y progestágenos maternos en útero, es decir, a través de la placenta pasan estas hormonas y estimulan unos receptores que se encuentran en la glándula mamaria, por lo que en los primeros meses de vida los bebitos podrían tener un crecimiento de su pecho que se denomina como botón mamario.
1: Okay.
5: Eso es algo transitorio, va a desaparecer una vez que hay una caída de este estímulo hormonal cuando nacen y no se resuelve sin ningún problema.
1: Okay.
5: Hay un segundo pico que es la ginecomastia puberal y básicamente ocurre en la etapa entre los 10 y los 14 años en los niños, ¿ok? Esto es estimulado porque una vez que empieza la pubertad de los niños hay un incremento de los estrógenos que también se producen en los hombres, también producimos estrógenos que pueden sensibilizar los receptores también de la glándula. A medida que vamos avanzando en edad los hombres y nuestros niveles de testosterona se incrementan en su pico más alto, que llegan a ser hasta 30 veces mayor, es cuando se resuelve esta parte de la ginecomastia puberal. Es decir, también es algo transitorio, pero toma más tiempo, alrededor de 1 a 3 años, más o menos.
1: Pero no es algo definitivo, o sea, tiene que quitar.
5: Exactamente.
1: ¿Cómo saber que realmente pues es ginecomastia o no es por el mejor incremento de peso, por obesidad, o en dado caso es realmente algo malo?
5: Sí, eso que mencionas, Génesis, es muy importante. La ginecomastia puberal se presenta entre el 60 y el 90% de los adolescentes. Y lo primero va a ser definir si es ginecomastia o es algo que se llama como pseudo ginecomastia, que básicamente sería un incremento en el tejido adiposo, lipomastia.
1: Okay.
5: O adipomastia. Esto es por, bueno, a lo mejor las personas tienen un exceso de peso, el área del pecho tiende a concentrar mayor cantidad de tejido adiposo y da una apariencia como si fuera un crecimiento mamario.
1: Claro.
5: Entonces, por eso es muy importante la exploración. Los síntomas que presentan los niños por los que llegan a consulta, en caso de que sea una ginecomastia, el primer dato es un aumento de volumen. Se palpan una bolita, la bolita tiende a estar indurada, es una bolita indurada que ocurre por debajo de la areola y el pezón y les produce dolor. Es un dolor de tipo punzante, es intermitente, pero eso es lo que les llama la atención. En algunas ocasiones el mismo cambio de ropa, el roce de la ropa,
1: les molesta.
5: Les molesta, exactamente. Entonces le dicen a sus mamás las mamás no las llevan a la consulta y entonces se preocupan porque dicen qué es lo que está pasando. Entonces puede ser una bolita solo en un lado del pecho, a veces es de los dos lados, y entonces es justamente donde se tiene que discernir. La adipomastia no se palpa indurada, la bolita realmente no está por debajo de la areola del pezón, sino que es una distribución más generalizada, digamos que es un crecimiento del pechito como más homogéneo,
1: okay.
5: El tejido se palpa laxo y no produce dolor, que serían dos o tres datos clínicos que diferenciarían a una ginecomastia de una adipomastia. Pero también algo que les llama la atención es que puede haber una asimetría. Es decir, perdón, puede ser de un solo lado, y eso les llama la atención porque se me creció la bolita de un solo lado, y generalmente cuando es adipomastia es bilateral, generalmente es como simétrico,
1: okay.
5: Y eso es algo también muy característico que se puede referir a la madre para que lo lleve al médico. Entonces esto es muy importante porque para los niños les genera mucha inseguridad,
1: sí.
5: El hecho de que empiecen con un crecimiento del pecho siendo niños. Se vuelve objeto de bullying en las escuelas.
1: Exacto.
5: Y genera, incluso los limita en algunas partes de su vida. Tengo pacientes que han dejado de hacer actividad física, por ejemplo, van a natación y no les gusta ya practicarla porque hay que quitarse la playera y sienten que su pecho tiene un aspecto que para ellos no es agradable, no es algo que sea normal, y dejan de hacer actividad física, dejan de ir, y entonces esto es muy importante también por cuestiones pues psicosociales para los niños, poderlos informar para poderlos tratar y orientar adecuadamente.
1: No, y en esa edad es muy importante porque creo que es donde de ahí pues son jóvenes, son adolescentes, la pubertad, lo que hablábamos hace ratito, que un simple comentario que a lo mejor para nosotros es exacto, un simple comentario, para ellos no. Entonces eso marca, y decíamos, tal vez la ginecomastia no puede ser tan grave a nivel físico, pero sí en la parte como psicológica. Y que le, o sea, siente inseguridad de su cuerpo, que le dé pena hacer ejercicio. Por ejemplo, usted, doctor, ¿qué le puede decir a un niño como de... yo te recomiendo que cada cierto tiempo hagas esto? ¿Cómo es la zona de autoexploración?
5: En el caso de la ginecomastia en los niños, casi siempre les digo que tienen que detectar si tienen alguna bolita siempre en la parte de alguno de sus pechos, porque empiezan con dolor, incluso ni siquiera pueden tener a lo mejor de forma inicial como tal un aumento de volumen. Entonces empiezan con una hipersensibilidad al cambio de ropa o dolor punzante, y es ahí donde yo les sugiero, pueden palpar justamente su pecho. La ginecomastia ocurre por debajo de la areola y el pezón. Entonces, si se palpan alguna molita, sería un punto como de alarma a detectar para que le comenten a sus padres. Pero sí, en general, esta es la forma en la que se les comunica. Casi siempre todos los niños que presentan una ginecomastia entre los 10 a 14 años vuelven a tener otro pico entre los 15 y 16,
1: ay,
5: hasta un 33%. Aunque se quite en ese momento, vuelven a estar estimulados. Entonces también les comunico para que no se espanten o no se frustren. Y justamente lo que te comentaba, Génesis, tienen una caída después de que está su pico hormonal muy alto y estimula este crecimiento, se resuelve de forma transitoria.
1: Okay.
5: Entonces es comunicarle a los niños para que estén tranquilos.
1: Se nos acabó el tiempo, doctor, pero muchísimas gracias por habernos acompañado, por habernos quitado todas estas dudas, que no solamente fue a mí, fue a toda la gente que nos está escuchando del otro lado de la radio, de alguna plataforma, y nos vamos, así yo estoy, voy a investigar más.
5: Muy bien, muchísimas gracias de ti, Génesis, por la invitación, y yo encantado de platicar de estos temas para poder llegar a más gente y poderlos informar de la manera más segura.
1: Así es. Esperemos verlo en otro episodio, doctor.
5: Sí, mucho gusto.
1: Y gracias a todos los que se quedaron hasta este punto. Gracias por escucharnos, que se hayan resuelto algunas dudas, y que si tienen otras dudas, nos comenten, nos dejen sus comentarios. Nosotros siempre los estamos leyendo, los escuchamos para los próximos episodios. Nos vemos en el siguiente episodio. Yo soy Génesis Zaine Silva y nos acompañó el doctor. Muchas gracias.
5: Muchas gracias.
1: Nos vemos hasta pronto. Adiós.

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0: Welcome to the United States.
1: Ah, buenas noches, oiga.
0: Are you coming from Mexico?
1: Así es, oiga, venimos de Culiacán, Sinaloa.
0: Again?
1: Otra vez, oiga, aquí andamos.
0: How do you guys do it?
1: ¿Cómo? No le entiendo, oiga.
0: ¿Cómo ustedes hacen para venir to the United States?
1: Chambeándole, oiga, como siempre lo hemos hecho, en el rancho.
2: Sí, señor.

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0: la Joaquín.
1: Muchas gracias.
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Muy buenos días, son las 6:05 a.m. Esta es la primera emisión de MBS Noticias. A nombre de Luis Cárdenas, titular de este espacio, le saluda Diana Alcaraz y lo estaré acompañando desde este momento y hasta las 10:00 a.m. Antes de arrancar con toda la información que tenemos preparada para usted de nuestro país y también, como no, de otras partes del mundo, bueno, pues le comento qué es lo que estamos escuchando de fondo. Estamos escuchando a Garbage con la canción Milk, y es que déjele cuento que la canción es porque hoy se celebra el Día Mundial de la Leche. Usted se preguntará, ¿un Día Mundial de la Leche? Sí, es un día que se conmemora desde el 2001 por iniciativa de la Organización de las Naciones Unidas para la Alimentación y la Agricultura, y es una fecha creada para destacar el papel de este alimento en la seguridad alimentaria, la nutrición y el desarrollo económico. Y es que este primero de junio, ya estamos en primero de junio, ya casi a mitad del año, este 2026, no sé usted, pero a mí se me ha ido rapidísimo, pues las fechas ya rapidísimo, ya estamos muy, muy rápido a mitad de año. Bueno, pues falta muy poco ya para que termine este 2026, pero bueno, pues usted conoce a alguien que esté celebrando el día de hoy su santo. Le comentamos que es santo de Íñigo, de Luz, de Justino, de Caritón, Próculo, Fortunato, Capracio, Juan Bautista. Si conoce a alguien que lleve este nombre, bueno, pues le enviamos una felicitación, le enviamos también, bueno, pues que tenga un excelente día, porque el día de hoy, bueno, pues es su santo, y le recordamos, primero de junio, es el día número 152 del año, y bueno, pues nos quedan 213 días para finalizar este 2026, que le comento, se ha ido pues rapidísimo, se ha ido como agua. Ya estamos a mitad del año, y bueno, pues también un día como hoy, el primero de junio, se conmemora el Día Mundial de las Madres y los Padres. También es el Día Mundial de los Arrecifes, es el Día de la Marina Mercante, se celebra esto aquí en nuestro país. Y bueno, pues también hay acontecimientos que pues han marcado a lo largo de los años, que se han conmemorado a lo largo de los años, y mire, le comento que en 1942 en nuestro país se instituye el Día de la Marina Nacional, ya lo comentábamos. Esto es para homenajear a tripulaciones de buques que fueron pues hundidos en nuestro país. En 1959, por ejemplo, en Nicaragua se produce una revolución contra el dictador Anastasio Somoza de Baile. También en 1998 los presidentes Ronald Reagan, el estadounidense, y Gorbachev, el soviético, ratifican en el acuerdo para la eliminación de misiles de alcance intermedio. Y bueno, pues tenemos también muchas conmemoraciones, porque fíjese que el día de hoy nace, un día como hoy, en 1926, nacía Marilyn Monroe, esta actriz estadounidense icónica, que bueno, pues marcó muchísimas épocas, y que bueno, pues a lo largo de los años se ha venido hablando de ella. Muchísimas personas quieren replicar, bueno, pues quién fue Marilyn Monroe. También Morgan Freeman, este actor y productor estadounidense, nacía un día como hoy, pero de 1937. Y pues también personas que perdieron la vida un día como hoy, como Rocío Jurado, esta cantante y actriz española. Pero bueno, pues bueno, mientras arrancamos con toda la información que tenemos preparada para usted, pero antes vámonos con el estado del tiempo.

0: ¿Qué tal, querido auditorio? Este es el pronóstico para las próximas horas. Este día dará inicio un temporal de lluvias en el sur y sureste de México, además de la península de Yucatán, debido a la interacción de una circulación ciclónica en altura, con canales de baja presión, inestabilidad atmosférica y la aproximación de una nueva onda tropical, pronosticándose lluvias puntuales intensas en zonas de Puebla, Veracruz, Oaxaca y Chiapas, además de lluvias muy fuertes en Campeche, Yucatán y Quintana Roo. Mucha precaución, ya que estas lluvias podrían originar encharcamientos, deslaves e inundaciones en los estados mencionados. Por otro lado, una línea seca, una vaguada en altura y canales de baja presión generarán chubascos y lluvias fuertes con descargas eléctricas y posible caída de granizo en estados del norte, centro y occidente del país, previéndose lluvias puntuales muy fuertes en zonas de Tlaxcala. Finalmente, les comento que continuará el ambiente vespertino, caluroso a muy caluroso, en la mayor parte de la República Mexicana, prevaleciendo la onda de calor en 12 entidades del país. Tomen sus precauciones y manténganse bien hidratados. Desde el Servicio Meteorológico Nacional informó Elizabeth Ramos.
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2: A las 7:30 de la mañana, la presidenta Claudia Sheinbaum encabezará su conferencia de prensa matutina. Más tarde, al mediodía, presidirá la conmemoración del Día de la Marina Nacional en Lázaro Cárdenas, Michoacán. A las 10 de la mañana, la CENTE comenzará su jornada de protestas y movilizaciones. Partirán desde el Ángel de la Independencia y se dirigirán al Zócalo Capitalino. A las 10 de la mañana, se llevará a cabo la sesión de instalación de la Comisión de Presupuesto del INE. A las 11 de la mañana, la Secretaría de Turismo realizará la mega jornada de capacitación para voluntarios de la Ciudad de México rumbo a la Copa Mundial del Fútbol 2026 en el Auditorio Nacional. El Consejo de Seguridad de la ONU celebrará, a solicitud de Francia, una sesión de emergencia por el aumento de la ofensiva de Israel en el Líbano. Los ministros de salud de los 8 países de la Comunidad de África Oriental se reunirán para abordar la epidemia de ébola declarada en el este del Congo. El Papa León XIV recibirá en audiencia en el Vaticano a la presidenta de la Comunidad de Madrid, Isabel Díaz Ayuso. Y en Malasia entrará en vigor la prohibición de acceso a las redes sociales para menores de 16 años.
3: Primero de junio del 2026 y muchísima información tenemos preparada para usted. Y es que, mire, este fin de semana más bien, pues información política por todos lados. El sábado, los panistas se reunieron en Chihuahua para respaldar a la gobernadora Maru Campos, mientras el día de ayer aquí en el Monumento a la Revolución la presidenta Claudia Sheinbaum celebró el segundo aniversario de su triunfo electoral, esto frente a 130,000 personas, de acuerdo con autoridades capitalinas. Y bueno, pues conectada vía remota a 30 estados del país, la mandataria defendió nuevamente la soberanía nacional y denunció la injerencia de Estados Unidos, sobre todo en el caso del gobernador con licencia de Sinaloa, Rubén Rocha Moya, y por la presencia de agentes de la CIA en Chihuahua. Y bueno, pues la presidenta aprovechó este discurso, bueno, para lanzarse en contra de los expresidentes Felipe Calderón y Vicente Fox, quienes, bajo el lema Yo con Maru, bueno, pues se unieron en Chihuahua junto a toda la plana panista para defender a la gobernadora Maru Campos. Esto ocurrió allá en el Centro de Convenciones de Chihuahua. El expresidente Felipe Calderón participó por primera vez en un encuentro político desde hace varios años. Y es que usted recordará que el expresidente, bueno, pues había renunciado al PAN. Y bueno, ahora se reunió allá en Chihuahua para dar su respaldo a Maru Campos, mientras que el expresidente Vicente Fox pues llamó a defender la democracia en nuestro país. Una reunión muy concurrida allá en Chihuahua. Primero los panistas realizaron una caminata, después se unieron a este meeting en el Centro de Convenciones, donde hubo muchísimos halagos para la gobernadora, defendieron a la gobernadora de lo que llaman una persecución política, esto en el ámbito pues político, ¿no? Del PAN, Morena, en nuestro país, el sábado y el día de ayer domingo. Y mire, también se dio a conocer información importante, información de seguridad, y es que el sábado dieron a conocer pues más resultados del operativo Enjambre, este operativo implementado por autoridades federales federales en el marco de la Estrategia Nacional contra la Extorsión. Y bueno, pues se dio a conocer la detención en Acapulco, Guerrero, del alcalde de Cuautla, Morelos, Jesús Corona Damián, acusado de tener vínculos ni más ni menos que con el cártel de Sinaloa. Y es que hace algunas semanas, cuando también se anunciaron algunas detenciones allá en Morelos, se dio a conocer que este alcalde, el alcalde de Cuautla, se había dado a la fuga, que estaba prófugo de la justicia, y finalmente ya este fin de semana fue detenido en Acapulco, Guerrero. Y uno que también, un personaje más que reapareció este fin de semana, después de que el viernes muchísima información que se dio a conocer, muchísimos medios de comunicación señalaban que se había confirmado que se había entregado a las autoridades de Estados Unidos. Bueno, pues finalmente este sábado reapareció Marco Antonio Almanza Morales. Él es ex jefe de la Policía de Investigaciones de la Fiscalía de allá de Sinaloa, y es una de las personas, uno de los 10 personajes que son señalados por el gobierno de Estados Unidos, que incluso pide su detención por estar relacionados pues también con el cártel de Sinaloa. Después de mucha información que circuló el viernes, que muchos confirmaban que sí, que no, bueno, pues finalmente este sábado reapareció en un video allá en Culiacán diciendo que no se había entregado, que él se encontraba en Culiacán. Y también señalar que muchos pues mencionaban que este video estaba realizado con inteligencia artificial. Unos mencionaban, hay que ver muy bien en sus piernas, que ahí se puede ver que es inteligencia artificial. Al final, bueno, pues sale este video desmintiendo que se haya entregado a las autoridades de Estados Unidos. Y mire, una información que tiene que estar muy alerta, y más sobre todo aquí en la Ciudad de México, porque fíjese que maestros de la Coordinadora Nacional de Trabajadores de la Educación, de la CENTE, han confirmado que este lunes 1 de junio inician su paro nacional de labores. Van a realizar marchas y bloqueos en la Ciudad de México y en otros estados de la República. Atentos, porque se espera que nuevamente asfixien la capital del país. Se espera que aproximadamente a las 9 de la mañana se reúnan en el Ángel de la Independencia y caminen hacia el Zócalo capitalino. Vamos a estar pendientes porque, recordemos, el Zócalo capitalino está completamente resguardado, y bueno, pues los profesores, que ya mantienen un plantón ahí en 5 de mayo muy cerca del Zócalo capitalino, van a intentar llegar al primer cuadro de la Ciudad de México. Recordemos, hace unos días hubo enfrentamientos con policías capitalinos al querer llegar a este Zócalo capitalino. Entonces vamos a estar pendientes, y también muchísimo tráfico va a haber en la Ciudad de México, precisamente por los maestros de la CENTE. Tenemos información de Colombia, hubo elecciones allá en Colombia, elecciones presidenciales, se van a segunda vuelta, pero muchísima, muchísima información es la que tenemos para usted. Todo esto y mucho más en esta primera emisión. Le recuerdo, yo soy Diana Alcaraz, me puede encontrar en Twitter como Diana Alcaraz D, y bueno, pues arrancamos con toda la información, pero antes, información de los estados.
1: Estados. Baja California.
4: En Tijuana, autoridades federales descubrieron un narcotúnel transfronterizo de más de 265 metros de longitud que conectaba con una zona urbana en San Diego, California. El pasadizo contaba con sistema de iluminación, ventilación y mecanismos electrónicos deslizantes para el traslado de objetos o personas. El hallazgo ocurrió durante un cateo en un inmueble donde también fueron asegurados cartuchos, posibles narcóticos, teléfonos celulares y documentos.
1: San Luis Potosí.
4: La influencer Paola Márquez, originaria de Huehuetlán, fue encontrada sin vida en el departamento donde residía, en la capital del estado. De acuerdo con la información preliminar, un familiar acudió a visitarla y la encontró sin signos vitales, por lo que solicitó apoyo de los servicios de emergencia, que confirmaron el deceso de la joven. Las autoridades mantienen una investigación para determinar las circunstancias de los hechos.
1: Sonora.
4: La Fiscalía Estatal informó que logró esclarecer la desaparición y muerte de Marco Antonio Sauceda Rocha, hijo del activista Ceci Flores. De acuerdo con la dependencia, fueron identificados y detenidos 5 presuntos integrantes de una célula criminal vinculados a los hechos. Los sujetos son acusados por el delito de desaparición cometida por particulares y asociación delictuosa.
1: Sinaloa.
4: Este domingo fue asesinado el comandante de la Policía Estatal, Juan Pedro Arámbulo García. El agente fue atacado por sujetos armados mientras circulaba en su vehículo en calles del sur de Culiacán. Información preliminar indica que el mando policial acababa de concluir su jornada laboral y se dirigía a iniciar su día de descanso cuando ocurrió el ataque. Tras los hechos, se desplegó un operativo para resguardar la zona y dar con los presuntos responsables.
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5: la próxima semana vayamos a las plazas públicas a realizar asambleas informativas de que la patria no se vende, la patria se ama y se defiende.
6: La historia recordará a quienes traicionaron a la patria al hincarse ante el crimen organizado. Y los libros de historia van a escribir su nombre con todas sus letras. Morena, 4T, narcogobierno.
7: Hoy tenemos un doble problema. La injusticia del caso de Maru y el desprecio a la Constitución y la destrucción del pacto federal por Morena. ¿Quién lo recuerda aquel hoy, hoy, hoy?
8: Hay una presión política natural y eso es lo que justamente venimos a evitar, que por presión política el juez determine volver a someter a la gobernadora Maru Campos a una carpeta de investigación por secuestro.
9: Y nosotros acudiremos a la próxima audiencia con toda calma a defender, por cierto, lo que nosotros consideramos que sí fue una persecución política en contra de Javier Corral Jurado.
10: Sí, es una cuestión que lo hemos planteado, sobre todo porque a partir del 1 de junio nos vamos a centrar en las demandas de carácter nacional y entonces estamos en ese entendido para nuestros compañeros que van a arribar también a estas actividades a partir del 1 de junio.
11: Mentira que las nuevas personas juzgadoras necesitáramos carrera judicial para ser personas juzgadoras. Eso es una mentira.
12: Las y los estudiantes han alzado la voz por demandas que merecen respeto. Son causas justas. También recibí la propuesta de este consejo. El presupuesto que no alcanza. Todo eso lo tenemos que atender. El gobierno de México estudia ya una ampliación presupuestal para el Politécnico.
13: Estuvimos en Ujiltic, en Venustiano Carranza, ahí en el rancho El Cedro. Ahí comentarles que se encontraron diversos restos óseos. Se están ya haciendo los análisis respectivos en materia genética para determinar si son restos humanos.
14: Con razón viste tan patrulla.
15: Tuvimos conversaciones antier, ayer y hoy. Terminamos, pues hablamos de reglas de origen, hablamos del sector automotriz, cómo competimos con los países de Asia y otras regiones del mundo y cómo podemos integrarnos más y mejor.
16: Si no hubiéramos hecho nada, la inflación probablemente estaría en 10-12%. Y no hay nada que le haga más daño a la economía y particularmente a las familias de menos recursos que la inflación.
17: Este acuerdo voluntario entre el gobierno y el sector empresarial es inédito. Es algo que ya nos comentaba el secretario de Hacienda, han venido otros países a ver qué es lo que estamos haciendo, cómo es posible que logremos estos éxitos.
18: Se dice que solo estamos destinando obras en el metro para la imagen y nuestras 2.400 millones de pesos al mes. De estos, 1.600 millones de pesos se va al mantenimiento.
19: Parce que malheureusement on a vu et je veux pas qu'on s'habitue à ça.
20: Desgraciadamente hemos visto y no quiero que nos acostumbremos a esto y nadie tiene ganas de que nos acostumbremos a esto. Escenas de violencia inaceptables en París y en otras ciudades. Seremos implacables con aquellos que han sido atrapados. No queremos ver más esto. Se acabó. Estamos hartos.
19: On ne veut plus voir ça. Fini. On en a ras le bol. Terminé.
21: Que el secretario de Estados Unidos de América del Norte.
22: El secretario de Estado de Estados Unidos, Marco Rubio, dijo que nuestros criminales aquí son terroristas y que los estadounidenses pueden intervenir. No aceptaremos que nos traten como si fuéramos una república bananera.
21: No aceptamos ser tratados como si fuéramos una república.
3: Arrancamos con toda la información. Bienvenidas, bienvenidos a esta primera emisión de MBS Noticias. Y como ya le comentábamos hace unos minutos, la presidenta Claudia Sheinbaum encabezó un mitin en el Monumento a la Revolución. Esto en el marco del segundo aniversario de su triunfo electoral del 2024. Convocó a una movilización nacional para defender la soberanía del país y acusó que existen intentos de desestabilización impulsados desde la derecha internacional, la oposición y actores extranjeros.
5: Hace 2 años, cerca de 36 millones de mexicanas y mexicanos depositaron en las urnas su esperanza, su confianza y su decisión de seguir avanzando por el camino de la transformación iniciada por el presidente Andrés Manuel López Obrador. Por primera vez, una mujer llegó a la presidencia de la República.
3: La mandataria cuestionó el papel del Departamento de Justicia de Estados Unidos tras las solicitudes de detención y extradición contra funcionarios mexicanos, particularmente de Sinaloa, y advirtió que México no puede permitir injerencias extranjeras en sus decisiones internas.
5: Porque es legítimo dudar del verdadero interés en los juicios de extradición para autoridades electas. Porque primero, hay que tenerlo claro, vienen por unos, luego por otros, hasta que oficinas del Departamento de Justicia se vuelven el principal elector de México.
3: La presidenta Claudia Sheinbaum llamó a realizar asambleas informativas en plazas públicas, esto a partir de la próxima semana, y aseguró que su gobierno colaborará con Estados Unidos en seguridad, pero bajo principios de respeto y soberanía.
5: Los convoco a que a partir de la próxima semana vayamos a las plazas públicas a realizar asambleas informativas, repartir volantes y periódicos e informar al pueblo de que la patria no se vende, la patria se ama y se defiende.
3: Y es que recordemos que este mensaje se realizó en medio de la tensión generada por las investigaciones y solicitudes de extradición contra funcionarios de Sinaloa, así como los cuestionamientos del gobierno federal a la participación de agencias extranjeras en asuntos internos. Y bueno, pues el gobierno capitalino reportó que 130,000 personas se dieron cita en el Monumento a la Revolución pues para escuchar a la presidenta Claudia Sheinbaum, y también se conectó vía remota con 30 estados del país. Y bueno, pues en más información también referente a este mensaje que dio la presidenta Claudia Sheinbaum, bueno, pues evidentemente diversos gobernadores y figuras políticas vinculadas a la Cuarta Transformación expresaron su apoyo a la presidenta Claudia Sheinbaum. La información es de Nora Bucio.
0: Diana, te saludo con gusto y te comento que al concluir la rendición de cuentas de la presidenta Claudia Sheinbaum Pardo, gobernadores y políticos afines a la Cuarta Transformación manifestaron su respaldo al pronunciamiento por la soberanía y a la gestión de la mandataria. Andrés Manuel López Beltrán, hijo del expresidente Andrés Manuel López Obrador y quien hasta hace unos días fuera secretario de Organización de Morena, se unió a la celebración y destacó los 2 años que han trabajado para consolidar la transformación del país. En un mensaje en sus redes sociales manifestó: hoy se cumplen 2 años del triunfo de nuestra presidenta Claudia Sheinbaum. Desde Villahermosa, Tabasco, me uno a las celebraciones de este gran logro. 2 años de caminar juntos, defendiendo la soberanía nacional y consolidando la transformación con justicia social, honestidad y bienestar para todas y todos. Seguimos haciendo historia porque con el pueblo todo, sin el pueblo nada, finalizó su mensaje. Por su parte, gobernadoras y gobernadores morenistas dijeron que seguirán caminando de la mano de la presidenta en beneficio de las y los mexicanos. Para MBS Noticias informó Nora Bucio.
3: Y mire lo que ocurrió mientras la presidenta Claudia Sheinbaum pues emitía este mensaje. Bueno, pues una gran manta con la imagen del gobernador con licencia de Sinaloa, Rubén Rocha Moya, y la presidenta Claudia Sheinbaum fue desplegada en un edificio al lado del Monumento a la Revolución, justo en el momento en el que la mandataria federal ofrecía su mensaje por los 2 años de su victoria electoral. Se trata de la tercera ocasión en este mes, o bueno, en el mes, en el mes pasado, en mayo, fueron 2 ocasiones, este domingo la tercera vez en que activistas desplegaron una manta contra funcionarios morenistas ligados al narcotráfico. En una de estas mantas, bueno, en la del día de ayer, era la presidenta Claudia Sheinbaum al lado del gobernador con licencia Rubén Rocha Moya. En días pasados se desplegó una manta donde pues mostraban a diversos funcionarios de la Cuarta Transformación presuntamente pues ligados al crimen organizado, al cártel de Sinaloa, a La Barredora, por ejemplo. También estaba en estas imágenes Adán Augusto López, en estas imágenes de las mantas que pues se desplegaron en el Zócalo capitalino, me parece, hace unos días, y el día de ayer acá en el Monumento a la Revolución. Y bueno, pues luego de que se desplegaron estas mantas en el Zócalo capitalino hace algunos días, bueno, pues aparecieron pues comerciantes a querer quitar estas mantas. Se presentaron algunos conatos de bronca, digámoslo así, con estas personas que desplegaron las mantas. Finalmente, pues no pasó a mayores, pero el día de ayer, pues sí, llamaba mucho la atención esta manta que se desplegó en un edificio aledaño al Monumento a la Revolución. Mientras en Chihuahua, el día sábado, la gobernadora de Chihuahua, Maru Campos, recibió el respaldo de dirigentes, legisladores y figuras históricas del PAN durante un mitin en la capital del estado, donde acusó al gobierno federal de emprender una persecución política en su contra.
6: La historia recordará a quienes traicionaron a la patria al hincarse ante el crimen organizado. Y los libros de historia van a escribir su nombre con todas sus letras. Morena, 4T, narcogobierno. Y México va a recordar que el final de este régimen empezó aquí, en Chihuahua, con miles de almas valientes y libres.
3: Y bajo el lema Yo con Maru, cientos de simpatizantes participaron en el evento, que inició con una caravana y reunió a personajes como los expresidentes Vicente Fox, Felipe Calderón, también legisladores como Ricardo Anaya, Margarita Zavala, la excandidata presidencial Xóchitl Gálvez, la presidenta de la Cámara de Diputados Kenia López Rabadán y el gobernador de Querétaro, Mauricio Curi. Durante sus mensajes, Campos aseguró que el final del régimen inicia en Chihuahua, acusó a Morena de entregar poder al crimen organizado y sostuvo que su relación institucional con el gobierno federal se rompió tras el operativo contra un narcolaboratorio en la Sierra Tarahumara. El expresidente Felipe Calderón llamó a la ciudadanía a detener el autoritarismo.
1: Me preocupa que en México se está construyendo hoy un Estado autoritario que solo podrá detenerse con la fuerza organizada de los ciudadanos. Ha llegado la hora de que todos pongamos una parte para construir una fuerza ciudadana que pueda poner freno a esa intentona autoritaria. Vamos a detenerla entre todos los mexicanos antes de que sea tarde.
3: Estuvo en este meeting fue el expresidente Vicente Fox. Escuche.
7: Hoy tenemos un doble problema: la injusticia del caso de Maru y el desprecio a la Constitución y la destrucción del pacto federal por Morena hace ya tiempo. ¿Quién nos recuerda aquel ya? ¿Quién nos recuerda aquel hoy? Y aquí con nosotros, Maru, gobernadora, está a la altura de aquellos héroes bárbaros del norte.
3: Las palabras del expresidente Vicente Fox, importantísimo en la historia de nuestro país, fue quien logró la alternancia, quien sacó del PRI de la presidencia de la República y llegó el PAN en el año 2000, usted lo recordará muy bien. Bueno, pues, ¿qué es lo que pasó allá en Chihuahua y por qué se realizó este acto? Bueno, pues usted recordará todo lo que ha ocurrido allá en Chihuahua con el caso de la CIA, donde pues la gobernadora Maru Campos ha sido señalada de pues permitir la entrada de estos agentes de la CIA después de este operativo que se realizó en la sierra de Chihuahua, donde se desmanteló un narcolaboratorio. En este operativo participaron agentes de la CIA y de regreso a la capital de Chihuahua ocurrió un accidente carretero donde perdieron la vida dos agentes de la CIA y a partir de ahí se vino todo este pues asunto donde la gobernadora ha sido señalada desde la presidencia de la República y el PAN ha salido a defenderla y bueno, pues así continúan las cosas allá en Chihuahua. Pero tenemos más información porque ya le comentaba hace unos minutos que Marco Antonio Almanza, exdirector de la Policía de Investigación de Sinaloa, reapareció este sábado en un video para desmentir su supuesta entrega a las autoridades de Estados Unidos, donde se le señala por presuntos nexos con el crimen organizado. Aseguró que permanece en Culiacán, reafirmó sus declaraciones recientes y denunció ser víctima de campañas de desprestigio e información falsa.
2: Buenos días, feliz sábado. Aquí andamos en el Botánico haciendo un poco de ejercicio. Mi nombre es Marco Antonio Almanza Vilés, soy de aquí de Culiacán, Sinaloa. Día de ayer fui objeto de mucha desacreditación. Yo el día martes rendí unas declaraciones ante los medios de comunicación, con lo cual sigo firme, pero con la desacreditación que me vienen dando a los otros medios, no estoy de acuerdo. Los invito a que digan la verdad, que para eso están los medios de comunicación. Feliz sábado.
3: el legislador de Morena, ya le comentábamos esta información hace unos días, Enrique Insunza, fue exhibido en una fiesta de graduación en Sinaloa, a pesar de haber afirmado que se encontraba en la Ciudad de México tras solicitar su licencia como senador el pasado jueves. Imágenes y grabaciones difundidas por Río 12 allá en Culiacán, Sinaloa, muestran al senador con licencia la noche del jueves en el campus de Culiacán del Instituto Tecnológico de Monterrey, participando en una ceremonia académica, mientras en el Congreso se llevaba a cabo la discusión sobre las nuevas reformas judiciales. Y hablando del Congreso, al menos 17 congresos estatales aprobaron en fast track las reformas constitucionales para aplazar la elección del Poder Judicial hasta junio del 2028 e incorporar la injerencia extranjera como una nueva causa de nulidad de elecciones. Con el respaldo de la mayoría de las legislaturas locales, el bloque oficialista completó el requisito legal para proceder a la declaración de validez constitucional en el Congreso de la Unión. Y ya le comentaba... Híjole, este paro que va a realizar la CENTE este lunes, un paro nacional indefinido, van a realizar marchas, bloqueos y suspensión de clases en distintos estados del país. Tome precauciones. En la Ciudad de México, los maestros marcharán del Ángel de la Independencia al Zócalo Capitalino, o al menos van a intentar llegar nuevamente al Zócalo Capitalino, mientras mantienen el plantón instalado en el Centro Histórico desde la semana pasada, en la calle 5 de Mayo. La coordinadora aseguró que las negociaciones con el gobierno federal no han dado resultados, no han cumplido sus demandas, y acusó que la presidenta Claudia Sheinbaum ha dialogado con distintos sectores, pero no con el magisterio disidente. Y bueno, pues el titular de la SEP, Mario Delgado, confió este domingo en que el gobierno de México logrará un acuerdo con la CENTE antes del inicio del Mundial de Fútbol el próximo 11 de junio para atender sus demandas y evitar con ello bloqueos y manifestaciones en las calles. Esto es lo que decía Mario Delgado el día de ayer en el marco de este mensaje de la presidenta Claudia Sheinbaum, pero pues también cuestionaban a la secretaria de Gobernación, Rosa Isela Rodríguez, y ella decía, bueno, pues la verdad es que pues no descartamos que vaya a haber movilizaciones de la CENTE durante precisamente esta justa deportiva, el Mundial de Fútbol, que se va a realizar aquí en nuestro país, y bueno, pues recordemos también en Estados Unidos y en Canadá. Pero vámonos con información económica, porque le comento que el gobierno federal y el sector privado renovaron por 6 meses más el paquete contra la inflación y la carestía, con el que mantendrán en 910 pesos el precio máximo de una canasta de 24 productos básicos. Durante el anuncio en Palacio Nacional, la presidenta Claudia Sheinbaum aseguró que este tipo de acuerdos han ayudado a contener la inflación y a proteger el poder adquisitivo de las familias, particularmente de los sectores más vulnerables.
16: Si no hubiéramos hecho nada, la inflación probablemente estaría en 10-12%. Y no hay nada que le haga más daño a la economía y particularmente a las familias de menos recursos que la inflación.
3: Por su parte, el secretario de Hacienda, Edgar Amador, destacó que el acuerdo se mantiene en coordinación con 32 empresas productoras, proveedoras y tiendas de autoservicio.
4: Tenemos la instrucción de la presidenta para ampliar productos donde los proveedores y los puntos de venta se comprometan a mantener precios. Así que hemos comenzado la revisión de propuestas que sumen al marco del PASIC para asegurar la estabilidad de precios de un mayor número de productos. Este esfuerzo no habría sido posible sin la participación decidida de las cadenas afiliadas a la Asociación Nacional de Tiendas de Autoservicio y Departamentales, así como de Walmart de México, y de un amplio grupo de empresas proveedoras nacionales del sector agroalimentario, industrial y de bienes de consumo básico, que han demostrado compromiso con México y con las familias mexicanas más vulnerables. Hoy no solamente renovamos un acuerdo económico, hoy renovamos un compromiso social.
3: Por su parte, el presidente del Consejo Coordinador Empresarial, José Medina Mora, destacó la importancia del acuerdo.
8: Este acuerdo voluntario entre el gobierno y el sector empresarial es inédito. Es algo que ya nos comentaba el secretario de Hacienda, han venido otros países a ver qué es lo que estamos haciendo, cómo es posible que logremos estos éxitos. Recordarán ustedes, en el 22 la inflación llegaba casi al 9% y gracias al PASIC este logró bajarse hasta el 4.5%. Será un reto mayor ahora bajarlo del 4.5 al 3. Pero estoy convencido que este diálogo, estas mesas de trabajo que se han establecido, que permiten justo entender cuál es la problemática que está deteniendo alguno de los productos y con esto tener también el apoyo del gobierno para agilizar los trámites, pero también
17: para quitar aranceles y poder importar algunos productos cuando falta producto en México, y en ese diálogo lograr el objetivo.
3: Vámonos con los titulares del mundo.
9: Titulares del mundo. Times, Estados Unidos.
10: La decisión electoral desata un cambio sísmico en el sur.
9: Washington Post, Estados Unidos.
10: Se propone un fuerte impuesto para los pagos.
9: El País, España.
10: Audiencia Nacional activa la búsqueda de 14 etarras en Venezuela.
9: Le Monde, Francia.
10: Pensiones, Bardella rompe con Marine Le Pen.
9: The Guardian, Reino Unido.
10: Los archivos de Mandelson no muestran ninguna mitigación de las preocupaciones de seguridad sobre el alto cargo de Estados Unidos.
9: Der Spiegel, Alemania.
10: Porque Jeff Bezos quiere eximir de impuestos a los estadounidenses más pobres.
9: Corriere della Sera, Italia.
10: El Líbano y el avance de Israel.
9: Folha de São Paulo, Brasil.
10: La decisión de Trump tiene un efecto incierto en PIX, pero podría afectar las transacciones.
9: El Clarín, Argentina.
10: Colombia va al balotaje. Ganó un ultraconservador y define la presidencia con un aliado de Petro.
9: Al Jazeera, Medio Oriente.
10: Estados Unidos bombardea Qasim y Goruk en Irán. Kuwait informa de ataques con misiles hostiles.
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0: primeras planas. El Universal.
1: Opacidad en contratos de empresa Mundo Maya del Ejército. Grupo Mundo Maya contrató a compañías de reciente creación y otras vinculadas entre sí que compitieron por los mismos contratos. Operaciones de este tipo suman al menos 100 millones de pesos y ocurrieron en 2025. Además, entre 2023 y 2025, Mundo Maya otorgó 507 contratos públicos por más de 2.222 millones de pesos.
0: Milenio.
1: Sheinbaum llama a impedir que Estados Unidos sea el gran elector en 2027. Seguiremos colaborando para evitar que la droga cruce la frontera, por convicción humanista y porque entendemos el dolor que provoca el problema.
0: Reforma.
1: Libra estafa maestra, exsecretario de Adán. Perdonan irregularidades en Universidad Tabasqueña por 31 millones de pesos. Incumple exrector con entregar app y manual a Sedatu, pero lo eximen.
0: Excelsior.
1: No van a doblegar a México. Celebra 2 años de triunfo en las urnas. La presidenta llamó a defender la soberanía nacional y rechazó cualquier injerencia extranjera, aunque dijo que seguirá colaborando con Estados Unidos para combatir el tráfico de drogas.
0: Animal político.
1: Mundial 2026. Lista oficial de 26 convocados de la selección mexicana. ¿Quién va y quién quedó fuera?
0: La jornada.
1: Sheinbaum, no a la injerencia. Legítimo dudar de Estados Unidos. Sin pruebas, vienen por unos y luego por otros, advierte en su mensaje.
0: El financiero.
1: Ve Secretaría de Hacienda y Crédito Público impulso económico pese a desafíos. Amador. Diversos indicadores fortalecen expectativa de reactivación en inversión.
0: El economista.
1: El gasto público en enero-abril fue de 3.175 billones de pesos. Los ingresos, 2.95 billones de pesos. El costo financiero de la deuda se redujo 3.4% y el saldo de la deuda pública fue de 18.6 billones de pesos.
0: Reporte Índigo.
1: México no se somete. En el segundo aniversario de su triunfo electoral, Claudia Sheinbaum Pardo, jefa del Ejecutivo Federal, refrendó en un discurso en el Monumento a la Revolución su compromiso con la transformación y la defensa de la soberanía nacional.
0: El Sol de México.
1: Vienen por unos, luego por otros. Ya no estamos hablando de cooperación. Sheinbaum.
0: La prensa.
1: Amenazados. Denuncian maestros de Oaxaca hostigamientos por pedir mejoras para sus alumnos. Relatan precariedad extrema en escuelas con paredes de carrizo, techos de lámina y pisos de tierra.
0: La crónica.
1: La patria no se vende, se ama y se defiende. Aniversario. Sheinbaum deja abierta la puerta a la colaboración. Nosotros vamos a seguir colaborando para evitar que las drogas crucen la frontera, por convicción humanista y porque entendemos el dolor que provoca ese problema. Ante 800.000 asistentes, la presidenta señala que la transformación no se detiene.
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2: El presidente municipal de Tijuana, Ismael Burgueño Ruiz, encabezó la firma del Pacto por la Prosperidad y la Justicia Económica junto a la Concanaco Servitur, como parte de una estrategia nacional en contra de la extorsión. El acuerdo busca blindar a los sectores comercial, de servicios y turístico mediante denuncia anónima, acompañamiento institucional y coordinación entre los 3 niveles de gobierno. Tijuana fue elegida como sede inaugural por su relevancia económica fronteriza y Burgueño destacó que seguridad y desarrollo económico son inseparables para proteger empleos y atraer inversión. La directora jurídica del IMSS, Norma Gabriela López Castañeda, encabezó la conmemoración del Día Internacional de Acción por la Salud de las Mujeres en el marco del 10º informe de la CEDAW. Destacó que los derechos de las mujeres avanzan cuando la igualdad sustantiva se reconoce como una obligación democrática y un derecho humano fundamental. El IMSS fortalece esta agenda con acceso a servicios de salud integrales, prevención de violencia, planificación familiar y la construcción de 1,000 centros de educación y cuidado infantil, que actualmente benefician a más de 199 mil niñas y mujeres. Baja California Sur obtuvo el récord mundial Guinness por el mural interactivo de fútbol más grande del mundo, con 625.68 metros cuadrados, ubicado en el Estadio Arturo Nal de La Paz. La secretaria de Turismo, Josefina Rodríguez Zamora, y el gobernador Víctor Manuel Castro Cosio encabezaron la entrega del reconocimiento. La obra, realizada por artistas locales, integra realidad aumentada mediante código QR y celebra la identidad, cultura y riqueza natural de la entidad como parte del Mundial Social rumbo a la Copa FIFA 2026. Para MBS Noticias, Rodrigo Errejón.
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0: Alianza. Reforma, Templo Mayor.
1: El de ayer fue uno de los discursos más duros y claros de la presidenta Claudia Sheinbaum, aunque el sentido de sus palabras puede generar interpretaciones que no dejan a todos tranquilos. Anunciado como un informe de resultados, a 2 años de su triunfo en las urnas, se convirtió en un desplante contra las indagatorias que hay en Estados Unidos contra políticos, funcionarios y exfuncionarios mexicanos por sus presuntos vínculos con el narcotráfico. Es importante hacer notar que la presidenta fue cuidadosa de no achacar directamente a Donald Trump el origen de las presiones, sino al Departamento de Justicia, y lanzó un llamado para mantener la cooperación en materia de seguridad. Sin embargo, el matiz fue claro: las investigaciones y acusaciones contra narcopolíticos mexicanos son simple y sencillamente un intento de intervenir en los procesos electorales mexicanos. Es curioso porque la propia Sheinbaum ha reivindicado una y otra vez el encarcelamiento allá en Estados Unidos de Genaro García Luna, y su gobierno le ha ofrendado un centenar de delincuentes sin mediar juicio de extradición o deportación. Pero ahora que los señalamientos son contra morenistas, el asunto ya es un tema de soberanía. Ateniéndose al discurso de la jefa del Ejecutivo, se esperan más acusaciones y solicitudes de extradición desde Estados Unidos. Y eso claramente tensa mucho más la relación.
0: Bajo reserva del Universal.
2: Después de que empezaron como figuras destacadas de la Cuarta Transformación, a la par del triunfo de la presidenta Claudia Sheinbaum el 1 de junio de 2024, en solo 2 años, Adán Augusto López, Ricardo Monreal y Andy López Beltrán quedaron borrados. Los hacen ver que en la rendición de cuentas que presentó la titular del Ejecutivo en el Monumento a la Revolución, Andrés Manuel López Beltrán simplemente no acudió. A pesar de que el año pasado formó parte de los políticos que ignoraron el paso de la presidenta Sheinbaum en el evento del Zócalo, hoy Adán Augusto López y Ricardo Monreal quedaron diluidos, al igual que el senador del Verde, Manuel Velasco, entre el público y no en el estrado principal. Todo indica que salió caro haberle dado la espalda a la presidenta en su mitin del primer año de gobierno en el Zócalo. Errores que se pagan caro.
0: Confidencial, El Financiero.
1: Las pruebas de que la presidenta Claudia Sheinbaum ha exigido una y otra vez desde que el gobierno de Estados Unidos pidió la detención con fines de extradición del gobernador morenista con licencia Rubén Rocha Moya por sus presuntos vínculos con el cártel de Sinaloa podrían conocerse hoy, cuando menos de manera parcial. Y es que este lunes, al mediodía, tiempo del este de Estados Unidos, comparecerá en Estados Unidos el general en retiro del ejército mexicano Gerardo Mérida Sánchez. La expectativa es grande. A ver qué datos de los muchos que deben de tener revela el militar.
0: Trascendió de Milenio.
2: Que Alejandro Moreno, dirigente nacional del PRI, estuvo como observador en la primera vuelta de la elección presidencial de Colombia, país gobernado por la izquierda y cercano ideológicamente a Morena. Sin embargo, Alito no perdió oportunidad de criticar el discurso de la 4T sobre defensa de la soberanía y contra el intervencionismo al acusar que esa narrativa pone en riesgo la relación con Estados Unidos. Eso sí, el priista no fue el amuleto de Gustavo Petro, pues su delfín, Iván Cepeda, fue superado por el candidato de la ultraderecha y tendrá que decidir su futuro en una segunda vuelta.
0: Razones de la razón.
1: Un gobierno que de plano parece estar ayudando poco o casi nada a los ciudadanos es el de Víctor Manuel Castro en Baja California Sur. Y es que una de las expresiones más recientes de la ola de inseguridad que crece en aquella entidad se dio este fin de semana, con el asesinato de un ciudadano estadounidense en medio de una balacera registrada la noche del sábado en la comunidad de Santa Anita, en el municipio de Los Cabos. De acuerdo con la narrativa del gobierno estatal, los hechos ocurrieron durante un operativo en San José del Cabo, donde detectaron a hombres armados que se desplazaban en varios vehículos. Según el reporte oficial, militares fueron agredidos por los presuntos delincuentes y repelieron el ataque. Como saldo, 2 militares resultaron lesionados, así como 5 civiles, entre ellos una persona originaria de California que finalmente falleció. ¿Cómo resolvió el mandatario estatal? Con un mensaje en el que dice que la seguridad es nuestra prioridad y que mantiene operativos para dar con los responsables de los hechos ocurridos recientemente. ¡Uf!
0: Pepe Grillo, de Crónica.
2: Vicente Fox y Felipe Calderón, los dos expresidentes panistas, reaparecieron juntos en algo que no es muy frecuente. Su entendimiento del país nunca fue coincidente y sus tesis de gobernabilidad nunca pudieron conciliarse, ni aun cuando uno de ellos, Calderón, formaba parte del gabinete del otro. La razón de este encuentro fue el arropamiento de Maru Campos, la gobernadora de Chihuahua, quien continúa creciendo en el reducido espacio de la oposición mexicana y no gracias a méritos especiales, sino a la acción de gobierno luego del evento en el que se descubrió la presencia de elementos de la CIA en territorio chihuahuense. La paradoja en este caso se da con Vicente Fox, quien había argumentado que la ley debía cumplirse a rajatabla sin más, y en aquella ocasión la ley cayó sobre Andrés Manuel López Obrador. Evidentemente, en el caso de Maru, Fox no hace esa misma lectura lineal de la ley, que ciertamente está muy clara, y calificó la investigación contra Maru Campos como una marranada oficialista.
0: Rayuela de la jornada.
1: Ironías de la vida. ¿Quién iba a pensar que en Colombia pudiera ganar un candidato peor que Álvaro Uribe?
0: Frecuencia.

0: las palabras. 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
1: Muy buenos días, esta es la información vial. Norte, hallarás tránsito moderado en ambos sentidos de Avenida Primero de Mayo, entre Avenida Central y la Vía Morelos. Te detendrás solamente al cruce con semáforos. Sur, lenta la circulación en ambos sentidos de Avenida Cafetales, entre Calzada de las Bombas y Calzada del Hueso. En breve, más información vial. 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
6: Siete de la mañana con un minuto. Muy buenos días. Gracias por acompañarnos en esta primera emisión de MBS Noticias. Yo soy Diana Alcaraz y a nombre de Luis Cárdenas, titular de este espacio, tendré el gusto de acompañarlo hasta las 10 de la mañana. Estamos completamente en vivo en el 102.5 de FM. Le mandamos un saludo muy especial también a todas las plazas de Grupo MBS en la República Mexicana, que a partir de este momento y hasta las 10 de la mañana se enlazan a esta transmisión a través de EXA, La Mejor y FM Globo. Gracias a quienes nos escuchan en cada rincón del país. También un abrazo a quienes nos ven y nos escuchan en Dish, en Megacable y por supuesto a toda la comunidad que ya está conectada con nosotros en YouTube. Gracias por estar aquí, gracias por acompañarnos. Les recuerdo mi nombre, yo soy Diana Alcaraz. En redes sociales me encuentra como Diana Alcaraz D. Son las 7 de la mañana con 2 minutos. Y vámonos con toda la información, porque ya le comentábamos un poco más temprano, convoca Claudia Sheinbaum a plazas públicas para defender la soberanía del país, y es que la presidenta Claudia Sheinbaum emitió un mensaje en el Monumento a la Revolución con motivo del segundo aniversario de su triunfo electoral. La información es de Hatsiri Magallanes.
7: Hola Diana, buen día. En el marco del segundo aniversario de su triunfo electoral, la presidenta Claudia Sheinbaum acusó al Departamento de Justicia de Estados Unidos de buscar influir junto con la derecha estadounidense en las elecciones en ambos países. Desde el Monumento a la Revolución, Sheinbaum Pardo pidió cuestionarse si el Departamento de Justicia busca genuinamente ayudar o quiere interferir en intereses político-electorales.
8: Estamos preguntando, surge la pregunta legítima, ¿es realmente interés legítimo, genuino, por ayudar a México? ¿Es realmente un interés legítimo para combatir a la delincuencia organizada? ¿O quizá estamos viendo cómo sectores de la ultraderecha estadounidense utilizan a nuestro país para posicionarse rumbo a sus elecciones del 2026? ¿O acaso pretenden influir en la elección de 2027 en nuestro país? No son preguntas retóricas. México no es piñata de nadie.
7: En su mensaje ante simpatizantes y militantes de Morena, la mandataria recordó que después de la solicitud urgente de la detención con fines de extradición de 10 ciudadanos mexicanos, entre ellos incluido el gobernador de Sinaloa con licencia, Rubén Rocha Moya, pues empezó una campaña en contra de su gobierno que busca desestabilizar. La mandataria expresó que no debemos irnos con la finta, ya que nunca se defenderá la corrupción ni la colusión con el crimen. Tras lo anterior, la presidenta convocó a los mexicanos a acudir a plazas públicas para defender la soberanía del país.
8: ¿Quién decide en México? ¿Las agencias extranjeras o el pueblo? ¿Quién decide en México? ¿Los grandes intereses económicos o el pueblo? Vamos a defender la soberanía y la independencia de México. Vamos a defender la transformación. Los convoco a que a partir de la próxima semana

0: acuerdo con el sondeo, la desaprobación registró 31%. Y aunque el apoyo a la mandataria se mantuvo estable en el último mes, las percepciones negativas sobre el desempeño del gobierno en materia de seguridad pública se dispararon al alza, al pasar de 56 a 66% entre abril y mayo, mientras que las evaluaciones positivas bajaron de 32 a 25%. Y la gobernadora de Chihuahua, Maru Campos, recibió el respaldo de dirigentes, legisladores y figuras históricas del PAN durante un mitin en la capital del estado, donde acusó al gobierno federal de emprender una persecución política en su contra.
1: La historia recordará a quienes traicionaron a la patria al hincarse ante el crimen organizado. Y los libros de historia van a escribir su nombre con todas sus letras. Morena, 4T, narcogobierno. ¡Y México!

0: más valientes y libres.
1: Fue el lema Yo con Maru. Cientos de simpatizantes participaron en el evento, que inició con una caravana y reunió a personajes como los expresidentes Vicente Fox y Felipe Calderón, el legislador, el senador Ricardo Anaya, la diputada Margarita Zavala, la excandidata presidencial Xóchitl Gálvez, la presidenta de la Cámara de Diputados también estuvo allá, Kenia López, y el gobernador de Querétaro, Mauricio Curi. Durante su mensaje, la gobernadora Maru Campos aseguró que el final del régimen inicia en Chihuahua. Acusó a Morena de entregar poder al crimen organizado y sostuvo que su relación institucional con el gobierno federal se rompió tras el operativo contra un narcolaboratorio en la Sierra Tarahumara. También estuvo el expresidente Felipe Calderón. Escuche.
2: Me preocupa que en México se está construyendo hoy un Estado autoritario que solo podrá detenerse con la fuerza organizada de los ciudadanos. Ha llegado la hora de que todos pongamos una parte para construir una fuerza ciudadana que pueda poner freno a esa intentona autoritaria. Vamos a detenerla entre todos los mexicanos antes de que sea tarde.
1: Quien también se dio cita allá en Chihuahua fue el expresidente Vicente Fox.
3: Hoy tenemos un doble problema: la injusticia del caso de Maru y el desprecio a la Constitución y la destrucción del pacto federal por Morena hace ya tiempo. ¿Quién nos recuerda aquel ya, ya? ¿Quién nos recuerda aquel hoy, hoy, hoy? Y aquí con nosotros, Maru, gobernadora, está a la altura de aquellos héroes bárbaros del norte.
1: Y en más información, al menos 17 congresos estatales aprobaron en fast track las reformas constitucionales para aplazar la elección del Poder Judicial hasta junio del 2028 e incorporar la injerencia extranjera como una nueva causal de nulidad de elecciones. Con el respaldo de la mayoría de las legislaturas locales, el bloque oficialista completó el requisito legal para proceder a la declaratoria de validez constitucional, eso en el Congreso de la Unión. Y la presidenta Claudia Sheinbaum encabezó este sábado la entrega de la primera fase de remodelación del Aeropuerto Internacional de la Ciudad de México, que tuvo una inversión de 6.500 millones de pesos y forma parte de un proyecto integral estimado en 10.000 millones de pesos. Los trabajos se concentraron en las terminales 1 y 2 e incluyeron la rehabilitación de salas de última espera, áreas de migración y aduanas, zonas de reclamo de equipaje, baños, sistemas de drenaje, pasillos, fachadas y vialidades internas. Y Marco Antonio Almanza, exdirector de la Policía de Investigación de Sinaloa, reapareció este sábado en un video para desmentir su supuesta entrega a las autoridades de Estados Unidos, donde se le señala por presuntos nexos con el crimen organizado. Aseguró que permanece en Culiacán, reafirmó sus declaraciones recientes y denunció ser víctima de campañas de desprestigio e información falsa.
4: Buenos días, feliz sábado. Aquí andamos en el botánico haciendo un poco de ejercicio. Mi nombre es Marco Antonio Almanza Vilés, soy de aquí de Culiacán, Sinaloa. Día de ayer fui objeto de mucha desacreditación. Yo el día martes rendí unas declaraciones ante los medios de comunicación, con lo cual sigo firme, pero con la desacreditación que me vienen dando a otros medios, no estoy de acuerdo. Los invito a que digan la verdad, que para eso están los medios de comunicación. Feliz sábado.
1: Exsecretario de Seguridad de Sinaloa, el general en retiro Gerardo Mérida Sánchez.

0: tendrá hoy su primera comparecencia frente a la jueza federal de Nueva York, que se hará cargo del proceso penal abierto en su contra por delitos de narcotráfico tras haberse entregado voluntariamente en Arizona el 11 de mayo. La audiencia ha sido programada por la jueza Catherine Polk para dar inicio a las 12 horas, 10 horas tiempo de la Ciudad de México, en la Corte del Distrito Sur de Nueva York, ubicado en el sur de Manhattan. Y el exdirectivo general de la cooperativa Cruz Azul y expresidente del club deportivo Guillermo Billy Álvarez falleció el pasado sábado a los 80 años de edad debido a una falla orgánica múltiple por choque séptico y complicaciones respiratorias. Al momento de su muerte se encontraba bajo prisión preventiva en el penal federal de máxima seguridad del altiplano, aunque su deceso ocurrió tras ser trasladado de urgencias a un hospital público en Toluca, esto en el Estado de México. Y tome precauciones porque la CENTE inicia este lunes un paro nacional indefinido con marchas, bloqueos y suspensión de clases, esto en distintos estados del país. En la Ciudad de México los maestros marcharán del Ángel de la Independencia al Zócalo capitalino, mientras mantienen el plantón instalado en el Centro Histórico desde la semana pasada. La coordinadora aseguró que las negociaciones con el gobierno federal pues no han dado resultados, no han cumplido sus demandas, y acusó que la presidenta Claudia Sheinbaum ha dialogado con distintos sectores, pero no con el magisterio disidente. Escuchemos a Jenny Pérez, es líder magisterial.
1: El llamado es necesario a seguir saliendo a las calles y fortalecer el plantón que tenemos aquí en nuestro estado y a nivel nacional. También informamos que estaremos sesionando el día de mañana en nuestra Asamblea Nacional Representativa. Estaremos valorando las acciones que vamos a impulsar como CENTE a nivel nacional. En ese sentido, pedimos a los compañeros que se mantengan informados a través de las estructuras organizativas.
0: Y vámonos con información de seguridad porque el alcalde de Cuautla, el panista Jesús Corona Damián, quien estaba prófugo de la justicia luego de ser acusado por sus vínculos con el cártel de Sinaloa y de haber recibido recursos ilícitos para financiar su campaña electoral a cambio de facilitar la operación de este grupo criminal en Morelos, pues fue capturado el sábado en la colonia Costa Azul, en Acapulco, Guerrero. Por medio de un mensaje en redes sociales, el secretario de Seguridad, Omar García Harfuch, apuntó que esta detención es en el marco del operativo Enjambre. Y autoridades federales localizaron en Tijuana, Baja California, un narcotúnel de 265 metros de largo y 6.3 de profundidad, equipado con iluminación, ventilación y un mecanismo electrónico deslizante que aparentemente conecta con San Diego, California. El inmueble servía como centro logístico para el tráfico de armas y drogas. En el sitio se incautaron cartuchos, metanfetaminas, marihuana y dispositivos móviles. Y autoridades de Jalisco confirmaron el hallazgo sin vida del empresario joyero Jaime Arias García, quien había sido reportado como desaparecido desde el pasado 26 de mayo, tras ser visto por última vez en el municipio de San Gabriel. De acuerdo con las investigaciones, el empresario de 74 años realizaba compras en la zona y se dirigía hacia la comunidad de Alistas, cuando se perdió comunicación con él. Cámaras de seguridad captaron posteriormente su camioneta circulando sin su presencia y más tarde el vehículo fue localizado en Ciudad Guzmán con huellas de sangre. La Fiscalía de Jalisco mantiene abiertas las investigaciones para esclarecer lo ocurrido. Y en nuestro país ocurrieron durante este el 31 de mayo 55 homicidios. Durante todo el fin de semana 134 personas fueron privadas de la vida. Y solamente le damos un dato, durante mayo, el mes de mayo de este 2026 cerró con 1.318 homicidios dolosos. Vamos con información económica porque el gobierno federal y el sector privado renovaron por 6 meses más el paquete contra la inflación y la carestía, con el que se mantendrá en 910 pesos el precio máximo de una canasta de 24 productos básicos. Durante el anuncio en Palacio Nacional, la presidenta Claudia Sheinbaum aseguró que este tipo de acuerdos han ayudado a contener la inflación y a proteger el poder adquisitivo de las familias, particularmente del sector más vulnerable.
2: Si no hubiéramos hecho nada, la inflación probablemente estaría en 10-12%. Y no hay nada que le haga más daño a la economía y particularmente a las familias de menos recursos que la inflación.
0: Por su parte, el secretario de Hacienda, Edgar Amador, destacó que el acuerdo se mantiene en coordinación con 32 empresas productoras, proveedores y tiendas de autoservicio.
3: Tenemos la instrucción de la presidenta para ampliar productos donde los proveedores y los puntos de venta se comprometan a mantener precios. Así que hemos comenzado la revisión de propuestas que sumen al marco del PASIC para asegurar la estabilidad de precios de un mayor número de productos. Este esfuerzo no habría sido posible sin la participación decidida de las cadenas afiliadas a la Asociación Nacional de Tiendas de Autoservicio Departamentales, así como de Walmart de México, y de un amplio grupo de empresas proveedoras nacionales del sector agroalimentario, industrial y de bienes de consumo básico, que han demostrado compromiso con México y con las familias mexicanas más vulnerables. Hoy, no solamente renovamos un acuerdo económico, hoy renovamos un compromiso social.
0: Y el presidente del Consejo Coordinador Empresarial, José Medina Mora, destacó la importancia del acuerdo.
4: Este acuerdo voluntario entre el gobierno y el sector empresarial es inédito. Es algo que ya nos comentaba el secretario de Hacienda, han venido otros países a ver qué es lo que estamos haciendo, cómo es posible que logremos estos éxitos. Recordarán ustedes, en el 22 la inflación llegaba casi al 9% y gracias al PASIC este logró bajarse hasta el 4.5%. Será un reto mayor ahora bajarlo del 4.5% al 3%. Pero estoy convencido que este diálogo, estas mesas de trabajo que se han establecido, que permiten justo entender cuál es la problemática que está deteniendo alguno de los productos y con esto tener también el apoyo del gobierno para agilizar los trámites, pero también para quitar aranceles y poder importar algunos productos cuando falta producto en México y en ese diálogo lograr el objetivo.
0: Y vámonos con información internacional porque el empresario y abogado de derecha Abelardo de la Espriella y el candidato izquierdista Iván Cepeda disputarán la presidencia de Colombia en una segunda vuelta el próximo 21 de junio tras no lograr ninguno de los dos el domingo el número de votos necesarios para imponerse en una cerrada primera ronda. Ambos candidatos se lanzaron duras críticas.
5: Todos nuestros esfuerzos para reunir y congregar las fuerzas necesarias para derrotar con una clara verificación electoral al señor Abelardo de la Espriella. ¿Quién es el señor de la Espriella? Abogado de narcotraficantes y estafadores a los cuales ha estafado. Es un estafador de estafadores, estafador de narcotraficantes.
0: Mientras que la candidata Paloma Valencia declinó a favor de Espriella.
6: De manera personal, hoy, como Paloma Valencia, la mujer que quería ser su presidenta, anuncio mi apoyo al doctor Abelardo de la Espriella. Te invito a que derrotemos a Cepeda, a que el neocomunismo que impera en este país no continúe.
0: Y bueno, ¿qué dijo el presidente Gustavo Petro? Pues desconoció los resultados, al menos de esta primera vuelta allá en Colombia. Y en más información internacional, las celebraciones en Francia tras la obtención de la segunda Liga de Campeones del PSG, conseguida el sábado frente al Arsenal, se vieron empañadas por un saldo trágico. Una persona fallecida y dos heridos en estado crítico, incluyendo a un joven de 17 años que se debate entre la vida y la muerte. Este balance es similar al registrado el año anterior, tras la primera conquista del torneo europeo por el equipo parisino. En el transcurso de los festejos se reportaron además 57 agentes de la policía lesionados y 219 civiles con heridas de diversas consideraciones, 8 de ellos graves. Por su parte, el Ministerio del Interior dio a conocer que se efectuaron 780 detenciones a nivel nacional y ante estos hechos, el presidente francés Emmanuel Macron expresó este domingo su más firme condena por los graves incidentes y disturbios que tuvieron lugar en la capital y en otras localidades de Francia.
7: Parce que malheureusement on a vu et je veux pas qu'on s'habitue à ça.
8: Desgraciadamente hemos visto y no quiero que nos acostumbremos a esto y nadie tiene ganas de que nos acostumbremos a esto. Escenas de violencia inaceptables en París y en otras ciudades. Quiero agradecer a todas nuestras fuerzas del orden. Eso no es el fútbol, eso no es el deporte, no es lo que amamos. Así que gracias a nuestros policías y a nuestros gendarmes. Seremos implacables con aquellos que han sido atrapados. No queremos ver más esto. Se acabó. Estamos hartos.
7: On ne veut plus voir ça, fini. On en a ras le bol. Terminé.
0: Y pues la espera terminó para nuestro país y es que Javier El Vasco Aguirre pues presentó finalmente la lista definitiva de los 26 futbolistas que representarán a México en el Mundial 2026, el cual recordemos comienza con el partido del Tri contra Sudáfrica, esto en el Estadio Ciudad de México. A ver, vamos con esta lista: porteros, Raúl Tala Rangel, Guillermo Ochoa y Carlos Acevedo. Defensas, tenemos a Jorge Sánchez, Israel Reyes, César Cachorro Montes, Johan Vázquez, Jesús Gallardo y Mateo Litoncito Chávez. También tenemos a los mediocampistas Eric Lira, Orbelín Pineda, Álvaro Manguito Fidalgo, Brian Gutiérrez, Luis Romo, Edson Álvarez, Obed Vargas, Gilberto Mora y Luis Chávez. Y finalmente, atacantes, tenemos a Roberto Piojo Alvarado, César Chino Huerta, Alexis Vega, Julián Quiñones, Guillermo Memote Martínez, Armando Hormiga González, Santiago Jiménez y Raúl Jiménez. Y muchísima conversación se generó el día de ayer en redes sociales sobre la forma en que dieron a conocer a estos 26 mexicanos que van a estar disputando la Copa del Mundo. ¿Qué le pareció a usted este video? Muchos a favor, muchos en contra, muchos pues señalaban un error que al parecer tiene el video sobre el número de habitantes, que estamos en el número de habitantes, número de mexicanos. Bueno, pues hay muchos dicen que sí, muchos dicen que no, pero ¿qué le pareció a usted este video? Me puede comentar en Twitter, me encuentra como Diana Alcaraz D. Y bueno, pues ya, finalmente está ahí la lista de 26 pues jugadores, futbolistas que van a estar participando en la Copa del Mundo que inicia ya a escasos 11 días aquí en nuestro país.
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Escuchando a la cantante estadounidense Marilyn Monroe, actriz y cantante, quien hacía un día como hoy, pero de 1926, I Wanna Be Loved With You, Marilyn Monroe, la estamos escuchando. El día de hoy sería su cumpleaños. Regresamos, esta es la primera emisión de MBS Noticias.

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0: Pedro Tello, ¿cómo estás? Buenos días. Pues información económica, las omisiones económicas en el discurso del segundo aniversario electoral de la presidenta Claudia Sheinbaum, que pues emitió el día de ayer en el Monumento a la Revolución. Pedro, ¿cómo estás?
1: Diana, buenos días. Qué gusto saludarte a ti y también a quienes nos escuchan. Pues mira, yo creo que la mayor parte de los análisis que se han formulado entre la tarde de ayer y la mañana de hoy, a propósito del discurso pronunciado ayer por la presidenta de la República en el Monumento a la Revolución, concentran, insisto, la mayor parte, su atención en el llamado que hace a la autodeterminación de los pueblos y particularmente al tema de la defensa de la soberanía nacional contra el embate de la derecha extranjera y nacional. Y cierto, ese es el núcleo del mensaje que emitió el día de ayer.
0: Sí.
1: Pero no por ello el componente o el apartado dedicado a la economía deja de ser relevante. Y me parece que es un asunto que vale la pena abordar, Diana Auditorio,
0: sí,
1: porque entre los asuntos que enumeró la presidenta de la República, pareciera que estamos en el país de las maravillas.
0: Sí.
1: Parece que no tenemos un problema de empleo, parece que no tenemos un problema de inversión productiva, parece que la inflación sigue sin golpear a las economías familiares. Y la verdad contrasta contra, digamos, el largo rosario de buenos números que presentó la presidenta de la República. Voy a referirme solamente a cinco de ellos, porque
0: sí,
1: fueron varios los que ella mencionó, y voy a señalar sus contrapartes. Primero, señaló que la inversión extranjera directa en México ha llegado a un nivel récord,
0: sí,
1: para un primer trimestre del año. Eso es cierto. Lo que la presidenta de la República omitió es que de esa inversión extranjera en nivel récord, solamente el 7%, es decir, solamente 7 de cada $100 que ingresaron corresponden a inversión nueva, es decir, a empresas nuevas del extranjero que ven en México una verdadera oportunidad para instalarse y comenzar a ensamblar productos que vayan al mercado de Estados Unidos. Segundo, señaló el presidente de la República que tenemos un desempleo, una tasa de desempleo del 2.5%, que nos coloca como la tercera economía con el menor nivel de desocupación en el mundo, lo cual evidentemente no es correcto,
0: sí,
1: de acuerdo con los datos del Banco Mundial, pero omitió la presidenta de señalar que la economía informal se ha convertido en la principal generadora de empleos en México. 55 de cada 100 personas tienen hoy una ocupación como obreros, empleados, trabajadores por cuenta propia o empresarios. 55 de cada 100 la tienen esa ocupación en el sector informal de la economía. Señaló que tenemos una inflación baja, pero omitió señalar que los alimentos frescos y procesados siguen siendo los que mayor crecimiento en sus precios registran desde el año 2022, para ser muy precisos. Y señaló también la presidenta de la República que hemos logrado tener niveles récord en exportaciones y un crecimiento significativo en el turismo. Omitió la presidenta de la República señalar que las empresas que dependen del mercado nacional y las actividades económicas que están enganchadas al mercado interno, pues son precisamente las que registraron en el primer trimestre de este 2026 números poco estimulantes que llevaron a la economía en su conjunto a cerrar los primeros tres meses de este año con un retroceso en la actividad económica nacional. Y omitió también la presidenta de la República señalar que en materia de empleo, y de acuerdo con las cifras más recientes del IMSS, el total de fuentes de trabajo que se han creado en el sector formal de la economía en los primeros cuatro meses de este 2026 corresponde a uno de los niveles más bajos para los últimos 11 años y está lejos, muy lejos de las metas que tendríamos que estar atendiendo en materia de generación de empleos para cubrir al menos la demanda de quienes por primera vez acuden al mercado de trabajo. En fin, Diana, fue un informe o un mensaje donde la parte económica quedó desplazada a un segundo plano por la relevancia de lo que señalaba yo en materia de autodeterminación y defensa de la soberanía nacional, pero valía la pena contrastar los números que presentó la presidenta de la República contra las otras cifras, las de la realidad que está ahí, a pesar de que no figura en el mensaje de la presidenta de la República.
0: Y es que, pues hablando justo de estos datos que tú mencionas, Pedro, pues también habló del salario mínimo, presumió que pues aumentó, que ya se encuentra en 9,000 pesos, un incremento del 154% desde el 2019. Pues señaló también que la pobreza laboral se encuentra en mínimos históricos desde el 2005, ya lo mencionabas tú, el desempleo en 2.5%, ubicando a México entre los tres países con menor tasa en el mundo, según esto el INEGI. Bueno, pues estos son los datos que da el día de ayer la presidenta Claudia Sheinbaum. Pero hablando del empleo, Pedro Tello, no sé, comentarte un dato que el día de ayer se dio a conocer, donde señala que México se mantiene entre los países con más jóvenes fuera de la escuela y el empleo. Esto de acuerdo con la OCDE, lo dio a conocer la Organización para la Cooperación y el Desarrollo Económico, y esto pese a la expansión de becas y programas sociales desde el 2019. Y es que la OCDE, de acuerdo con las series comparables del organismo, la proporción de jóvenes fuera de la escuela y del empleo en México ha permanecido en niveles persistentemente altos, cercanos al 20% en mediciones recientes y con picos cercanos al 24% en algunos años previos al 2018. Ya lo mencionabas también tú, las personas que por primera vez no tienen pues, o tendrían que tener un empleo, pues no se está registrando muy bien. Y esto, pues, de acuerdo a la OCDE que se da a conocer el día de ayer.
1: Sí, por supuesto. Yo te diría, Diana, que estos datos que hablan de los problemas que prevalecen entre los jóvenes en México en materia de educación y de ocupación remunerada reflejan otro de los grandes, pero de los grandes, grandes desafíos de los que nos hemos olvidado un poco. México está atravesando en materia de edad promedio de su población por la última etapa de un país emergente en materia económica con una población predominantemente joven y con capacidades productivas disponibles para poder convertirse en generadoras de riqueza. Y si no somos capaces de ofrecer una educación apropiada en calidad, en oportunidad, y al mismo tiempo diría yo que sea una educación que empate con los requerimientos de la actividad económica nacional, y si al mismo tiempo no somos capaces de generar fuentes de trabajo suficientes para los jóvenes en el sector formal de la economía, vamos a perder ese gran factor de crecimiento y generación de riqueza, que es la edad promedio de los trabajadores en México. Hoy Europa es una región donde el envejecimiento de la, o más bien la madurez de la población en edad de trabajar, los coloca frente a la disyuntiva de qué van a hacer para poder impulsar la generación de riqueza habida cuenta del envejecimiento natural de su población. Y en México tenemos un gran factor potencial de crecimiento que
0: Sí.
1: no lo estamos aprovechando por educación ni por la generación de empleos suficiente, Diana.
0: Y es que también mencionaba esta información de la OCDE que, bueno, pues la mayoría de los jóvenes, pues no teníamos, no se tiene el registro precisamente de actividad económicas porque se están volcando principalmente a la informalidad.
1: Sí, por supuesto. Cuando 55 de cada 100 personas ocupadas están en la informalidad, estamos hablando de personas que no tienen servicios de cobertura social,
0: Sí.
1: que carecen de prestaciones y que trabajan al amparo, digo, al margen de lo que dicta la Ley Federal del Trabajo para quienes teniendo una ocupación remunerada deberían tener al mismo tiempo la cobertura legal y la cobertura de los servicios de atención médica que requieren. Así que tenemos un país con grandes potencialidades, sin lugar a dudas,
0: Sí.
1: pero también tenemos un país que viene arrastrando problemas que no hemos podido atender adecuadamente y se vienen convirtiendo al mismo tiempo, diría yo, en anclas importantes para volver a tomar la vía de un crecimiento estable, sostenido y cada vez más dinámico, Diana.
0: Pues ahí está el tema, Pedro. Te encontramos en tus redes sociales. ¿Cómo?
1: Síganme en arroba Petello Villagrán en X y que tengan un espléndido día.
0: Muchísimas gracias, es Pedro Tello.
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0: Pues continuamos con información económica, porque ya le comentábamos un poco más temprano de esta renovación del acuerdo PASIC para contener la creciente inflación. Es información que se dio hace unos días aquí en nuestro país, en el que estuvo presente la presidenta Claudia Sheinbaum, el secretario de Hacienda y también estuvo el sector empresarial. La información es de Hatsiri Magallanes.
3: Gracias, Diana. Buenos días. Con el objetivo de contener el aumento de precios de productos de la canasta básica con un costo no mayor a los 910 pesos mensuales, el gobierno federal y la iniciativa privada renovaron el paquete contra la inflación y la carestía, el denominado PASIC. En el patio central de Palacio Nacional, la presidenta Claudia Sheinbaum estuvo acompañada de integrantes de su gabinete y del sector empresarial para atestiguar la firma de este documento. Al respecto, el secretario de Hacienda, Edgar Amador, afirmó que el PASIC se ha consolidado como una política pública contemplada dentro del Plan Nacional de Desarrollo y del Plan México. Comentó que tienen la instrucción de la presidenta Claudia Sheinbaum para ampliar el número de productos y que se mantengan los precios.
4: Tenemos la instrucción de la presidenta para ampliar productos donde los proveedores y los puntos de venta se comprometan a mantener precios. Así que hemos comenzado la revisión de propuestas que sumen al marco del PASIC para asegurar la estabilidad de precios de un mayor número de productos. Este esfuerzo no habría sido posible sin la participación decidida de las cadenas afiliadas a la Asociación Nacional de Tiendas de Autoservicio y Departamentales, así como de Walmart de México, y de un amplio grupo de empresas proveedoras nacionales del sector agroalimentario, industrial y de bienes de consumo básico, que han demostrado compromiso con México y con las familias mexicanas más vulnerables. Hoy no solamente renovamos un acuerdo económico, hoy renovamos un compromiso social.
3: José Medina Mora, presidente del Consejo Coordinador Empresarial, destacó que se trata de un acuerdo inédito y advirtió que sacará a México adelante. A su vez, la presidenta destacó que su gobierno no se cruzó de brazos y de no haber actuado, la inflación probablemente estaría hasta en un 12%.
5: Si no hubiéramos hecho nada, la inflación probablemente estaría en 10-12%. Y no hay nada que le haga más daño a la economía y particularmente a las familias de menos recursos que la inflación, porque pues representa adquirir menos y afectar la vida familiar. Entonces, cuando nos ponemos de acuerdo, es muy importante. Como he dicho, a veces no estamos de acuerdo en unas cosas, en otras, y no pasa nada. Afortunadamente vivimos en un país democrático y queremos que así siga siendo. Pero lo más importante es cuando nos ponemos de acuerdo. Y el día de hoy celebro, de verdad, celebro este esfuerzo que están haciendo por permitir que las familias mexicanas puedan seguir teniendo acceso a productos a buen precio.
3: La información que tenemos. Buenos días.
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cantante argentino-mexicana Amanda Miguel, y es que hoy cumple 70 años. Que estamos escuchando Así no te amará jamás, Amanda Miguel. Es la primera emisión de MBS Noticias. Regresamos.

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0: se te defiende. Nadie le va a tocar ni un pelo a la gobernadora.
1: Pues que es una traidora a la patria, una sinvergüenza esta gobernadora, no tiene pena. Ella está vinculada con el gobierno norteamericano, que yo no tengo duda de que el gobierno norteamericano le debe haber dicho que ella es su candidata para el 30.
2: Están atacando, obviamente, a los opositores. Quieren, según ellos, empatar los cartelones. Traen muchos fierros en la lumbre. Traen como estrategia tratar de atacar a todo lo que sea la oposición y atacar a los medios de comunicación no afines.
3: Pues ahí está información, todo lo que escuchamos es información de política, politiquería, que le llamamos aquí en esta primera emisión de MBS Noticias. Y pues ya le comentábamos un poco más temprano este evento que tuvo el día de ayer la presidenta Claudia Sheinbaum en el Monumento a la Revolución aquí en la Ciudad de México para conmemorar el segundo aniversario de su triunfo electoral del 2024. El evento reunió a 130,000 asistentes de acuerdo con cifras oficiales del gobierno capitalino y bueno, pues fue replicado simultáneamente en 30 estados del país. Para platicar sobre este tema, tenemos en la línea al diputado de Morena, Alfonso Ramírez Cuevas. ¿Cómo está? Buenos días.
4: Ramírez Cuellar.
3: Cuellar, perdóneme, le estoy cambiando aquí el apellido. Una disculpa, Alfonso Ramírez Cuellar.
4: ¿Cómo está, Diana? Muchísimas gracias por esta oportunidad. Pues fue un evento impresionante.
3: Sí.
4: En todo el país, la gente salió a las plazas públicas a reivindicar no solamente el apoyo a la presidenta de nuestro país. Conmemoramos el segundo aniversario del triunfo electoral. Se dio un informe muy completo de las acciones que nuestra presidenta ha venido realizando y se dejaron claras las circunstancias y nuestra oposición a una política que no es de respeto, no es de colaboración, no es de armonía, y que esta política desde los Estados Unidos pues viene a afectar los esfuerzos que hemos hecho, porque nosotros siempre hemos colaborado en la seguridad fronteriza, hemos ordenado todo el flujo migratorio, hemos desmantelado una cantidad innumerable de laboratorios que producen drogas sintéticas, y también hemos enviado a todos los narcotraficantes que nos han pedido. La colaboración ha sido especialmente fuerte en materia económica, porque frente a todas las cosas hemos establecido una prioridad. Esa prioridad es el fortalecimiento del bloque comercial de América del Norte. Entonces no es justo, no es correcto, no es adecuado esta agresividad con la que sectores norteamericanos se dirigen e intervienen en nuestro país. Entonces, por eso fue muy categórica la presidenta de la República.
3: Todos analistas, incluso algunos pues voces de la oposición, señalan que la presidenta Claudia Sheinbaum, o consideran que la presidenta Claudia Sheinbaum pues elevó el tono hacia Estados Unidos al pues denunciar esta injerencia extranjera en nuestro país. ¿Ustedes lo consideran así?
4: Sí, es que ya es sistemático, no tiene nada que ver con las solicitudes de extradición. En México hay una lucha muy fuerte, y es una lucha que se va a profundizar en los próximos meses, una lucha contra la impunidad. En México el que la hace la tiene que pagar, independientemente del puesto que ocupe,
3: sí,
4: del partido que sea. Las autoridades mexicanas tienen que ser las responsables de ir a fondo en la investigación de todas las acusaciones, de todos los señalamientos. En esto no va a haber ningún paso atrás. México tiene que dar una muestra fehaciente, y lo está dando nuestra presidenta de la República, para combatir a los criminales y también para combatir a todos aquellos que tienen vínculos con los criminales. Estamos decididos a separar el poder del dinero criminal,
3: sí,
4: de las acciones electorales y del poder político. En eso no hay ninguna duda.
3: La presidenta Claudia Sheinbaum mencionaba el día de ayer pues estas estas solicitudes de Estados Unidos de detener a algunos ciudadanos mexicanos, hablando precisamente del gobernador con licencia de Sinaloa, Rubén Rocha Moya, y 9 mexicanos más, funcionarios y exfuncionarios de ese estado. Muchos lo traducen como que, bueno, pues la presidenta Claudia Sheinbaum defiende al exgobernador, o bueno, al gobernador con licencia, e incluso a estas personas señaladas por Estados Unidos, algunas de ellas que, recordemos, pues ya se entregaron a las autoridades norteamericanas, pero pues bueno, dicen, bueno, lo que pasa que la presidenta Claudia Sheinbaum defiende a estos morenistas. ¿Ustedes creen que sea correcta esta lectura?
4: Bueno, al parecer hoy inician los juicios allá en los Estados Unidos de algunas gentes que se entregaron, particularmente del exsecretario de Seguridad Pública del estado de Sinaloa. Y ayer quedó perfectamente claro que lo que la presidenta está diciendo es, son las autoridades mexicanas, es la Fiscalía General de la República, es la Unidad de Inteligencia Financiera la que ha decidido abrir carpetas de investigación y también la que ha determinado que las cuentas personales se aseguren. Entonces todos los pasos, todos los procesos legales están siendo cubiertos para, en caso de que se encuentren culpables estas 9 personas que están siendo señaladas, sean castigadas conforme a las leyes mexicanas y también se establezcan los mecanismos de colaboración con las autoridades de los Estados Unidos.
3: Sí.
4: Ellos tienen orden de aprehensión en los Estados Unidos. Aquí se está haciendo toda la investigación de manera exhaustiva, muy profunda, y en México el que la hace la paga. Aquí no vamos a tolerar absolutamente ninguna impunidad.
3: Este posicionamiento, pues unos lo leen como pues defensa, ¿no?, de la presidenta Claudia Sheinbaum a estos funcionarios y exfuncionarios, otros más lo leen como, bueno, pues defender la soberanía nacional, pero este posicionamiento en específico, o el caso de Rocha Moya y los funcionarios y exfuncionarios, ¿usted cómo considera que estaría pues favoreciendo o estaría afectando precisamente a Morena rumbo a las elecciones del 2027?
4: No, lo que estamos pidiendo es simple y sencillamente que no se intervenga. Ellos tienen elecciones en noviembre. Uh-huh. Es evidente que una bandera antimigrante, una bandera de condenar y de estigmatizar a México, a veces les da resultados electorales para que tengan mayores preferencias en su país. Uh-huh. Pero no puede ser correcto, no es justo, no es adecuado que utilicen las circunstancias que vivimos en México para que ellos eleven sus preferencias electorales.
3: Claro.
4: Y puedan triunfar en las elecciones de medio término. Eso es lo que se está criticando, por eso se dice que no deben de intervenir en el proceso electoral mexicano, y creo que eso es lo más adecuado, lo más correcto.
3: Y cambiando un poquito de tema, ¿qué le pareció la reaparición de los expresidentes panistas Vicente Fox y Felipe Calderón allá en Chihuahua respaldando a la gobernadora Maru Campos?
4: Pues todos tienen derecho. Aquí México es un país de libertades. Aquí se respeta absolutamente a todos. No se estigmatiza, ni se persigue, ni se condena lo que diga o lo que hagan los partidos opositores. Uh-huh. Creo que tienen muy poca autoridad moral por todo el desempeño que tuvieron al frente del Poder Ejecutivo de nuestro país, pero sí hay un respeto a la libertad de expresión y de organización, y no se persigue ni se va a perseguir absolutamente a nadie.
3: ¿Cree que la oposición está despertando, que está pues reagrupándose y tomando fuerza nuevamente?
4: Pues ojalá y tengamos oposición. Yo creo que es muy saludable para nuestro país que México tenga una oposición muy propositiva, muy responsable, que también sea una oposición que condene la intervención descarada que en muchas ocasiones sectores de Estados Unidos están desatando y con ello perjudicando a nuestro país, pero ellos tienen todo el derecho y toda la libertad de poder pronunciarse. Ojalá y tengamos una oposición pues muy responsable y de mucha proposición.
3: Claro.
4: Creo que México lo necesita.
3: Exactamente, a la altura de los mexicanos. Pues, diputado, le agradezco muchísimo estos minutos
4: en
3: la primera emisión.
4: Al contrario, muchísimas gracias a usted por esta oportunidad.
3: Que tenga buen día. Es el diputado de Morena, Alfonso Ramírez Cuellar. Muchísimas gracias. Y pues también tenemos en la línea al diputado del PAN, Federico Doring, para platicar pues de este meeting, de este pues arropo que tuvo el día de ayer la gobernadora de Chihuahua, Maru Campos, allá con pues bases importantes de la militancia del Partido Acción Nacional. Diputado Federico, ¿cómo está? Buenos días.
5: Hola, ¿cómo estás, Diana? Buen día.
3: Muchísimas gracias por estos minutos en esta primera emisión y pues un balance de lo que ocurrió el día sábado allá en Chihuahua.
5: Pues es muy claro, en Chihuahua se juntaron los demócratas, los mexicanos que quieren vivir en paz, en tranquilidad, los que defienden, como yo y como muchos, que Maru Campos haya combatido al narcotráfico. Ese municipio de Morelos, Diana, lo gobierna Morena, lo gobierna con un candidato que fue candidato único en 2021 y se reeligió con un solo contrincante de MC en 2024. Es uno de la Sierra Tarahumara, donde hay narcolaboratorios, donde hay esclavitud, donde el narco, así como pasaba con el rancho Izaguirre en Teuchitlán, levanta muchachos en las ciudades, les ofrece empleo y los secuestra, los mete a trabajos forzados, a esclavitud. Eso está acreditado en trabajo periodístico y es la caja chica de las campañas de Morena en el estado. De ahí no sale el senador Loera de Morena y la senadora Andrea Chávez. Por eso están tan molestos, porque les quitaron su caja chica. Y pues eso es muy fácil de contrastar con el mitin a favor del narcotráfico ayer aquí en la Ciudad de México.
3: ¿Qué lectura se le da a la reaparición del expresidente Vicente Fox y Felipe Calderón? Desde hace muchísimos años no aparecían, menos juntos, y en un, pues un, digamos, en un mitin o en una actividad política del Partido Acción Nacional.
5: Pues es que la canallada que pretende hacer Claudia Sheinbaum en contra de Maru Campos es más grande que cualquier diferencia que hubiese habido entre cualquier panista o expanista en el pasado.
3: Sí.
5: Nada es más importante ahorita que defender la paz y la seguridad de los mexicanos. Claro. México está dividido en dos: los que están luchando contra el narco y los que lo están abrazando y se meten a la cama con el narco para ganar elecciones. Y bueno, pues si Vicente Fox quiere seguir viviendo en un país en el que pueda salir a caminar, en el que algún día no tenga que estar preocupado porque pierda su integridad física, su patrimonio, su libertad, que lleguen unos narcos a su rancho y le quiten el rancho a la mala, como sucede en otros estados, que no pasa en Guanajuato, pues todos tenemos que defender nuestras libertades. O nos ponemos las pilas, o nos vamos a volver todos Tamaulipas, todos Sinaloa. Eso es lo que ofrece Morena, hacer de México un espejo nacional de Sinaloa.
3: Una pregunta, ¿el expresidente Felipe Calderón regresa al PAN? Recuerdo que había renunciado a su militancia al Partido Acción Nacional.
5: No, él dijo cuando Jorge Romero ganó y el relanzamiento, que pondría pausa en lo que tomaba la decisión. Dijo palabras más, palabras menos, algo así como que dependiendo de qué tan... pues no me acuerdo si la palabra fue sincera, pero fue lo que dio a entender qué tan real o efectiva sea la apertura y la ciudadanización del PAN. En función de eso, volvería a militar. Quien es compañera de nosotros en el grupo parlamentario de su esposa, Margarita, desde hace varias legislaturas.
3: Ah, pues ahí está. Y bueno, considera que la oposición pues ya finalmente está despertando, se está reagrupando, está tomando fuerza rumbo al 2027, incluso pues para 2030.
5: Sí, por supuesto. A ver, es una tragedia que lo que haya catalizado la decisión sea esta canallada contra Maru, pero sí es evidente que todo mundo tiene la pila más puesta, que todos los panistas tienen más garra, que estamos más ávidos de salir a la calle a ganar elecciones. Y déjame decirte una cosa final que no es menor, ¿eh?
3: Sí.
5: A ver, ¿por qué está haciendo la canallada Sheinbaum, más allá de que le gane las elecciones con sus narcos? Porque ella trata de distraer la atención. Déjame ponerte ejemplos concretos de los que ya casi no se habla en México.
3: Por favor.
5: Ya casi no se habla de la barredora y de Adán Augusto. Y ahí está Hernán Bermúdez en la cárcel sin sentencia. No avanza la justicia en su contra. Ah, pero como Adán Augusto pidió licencia como coordinador, ¡caray! Ahora ya nadie tiene que exigirle cuentas de la barredora a ese delincuente. Y lo mismo pasa con Rocha Moya. Como dice que ya no es gobernador, ya casi no quieren que hable de él. Entonces la presidenta ha estado utilizando a Maru Campos para calumniarla como extractor de tres cosas.
3: Sí.
5: La barredora de Adán Augusto, Sinaloa y los narcopolíticos del bienestar. Y tres, los fraudes que votaron la semana pasada. Porque el día que comparecía Maru era el día que nos robaron el voto. ¿Cómo nos lo robaron? Pues cuadrando la nulidad, que cada vez que pierde una elección Morena, de contentillo van a anular. ¿Con qué información? Con la de ayer. Por eso está tan enojada la presidenta. Te pongo el ejemplo concreto. Sí. Si de aquí a junio, ahorita no, Diana, pero si de aquí a junio del año que entra, en las Cortes de Estados Unidos ya se declaró culpable, hoy comparece Gerardo Mérida, es su primera audiencia. ¿Qué pasa si llega a un acuerdo con la justicia y antes de las elecciones sí reconoce que todo es cierto, que sí se metieron a la cama con el narco, que sí les pagaron la campaña, que sí levantaban a los mexicanos, que sí la policía estatal y la fiscalía estaban en manos de los chapitos y desaparecían a los informantes, a los mexicanos que iban y denunciaban ante las autoridades? ¿Qué pasa si eso se confirma? ¿Qué pasa si Enrique Díaz también admite todos sus delitos? ¡Ah! No vaya a ser que el que Morena haya postulado esos narcos y tú lo informes, se quiera calificar como injerencia. Por eso es que ella está haciendo el ridículo que hizo ayer, porque te van a querer prohibir a ti y a todos los periodistas que le informen a los mexicanos qué pasó en las cortes de otro país con los narcos del bienestar, como si fuera culpa de esas cortes que Morena haya hecho candidatos y gobernadores o senadores o presidentes municipales a esos narcos del bienestar. Eso es lo que está en juego. Sí. No nos distraigamos.
3: Y hablando precisamente y regresando al tema de Rocha Moya, un balance de lo que presentó el día de ayer la presidenta Claudia Sheinbaum en el Monumento a la Revolución. ¿Cómo lo vieron los panistas? 130,000 personas se reprodujo simultáneamente en 30 estados del país. Un balance de este mensaje.
5: Pues ni en la ley de Herodes vimos una cosa tan abominable. La presidenta defendiendo a sus narcos y diciendo, no les voy a mandar a estos porque sé que si les mando a estos me van a pedir a todos los demás. La presidenta ya reconoció ayer que Sinaloa no es el único estado donde hay narcos del bienestar. Ya te lo dijo clarito. No, hombre, si les mando estos me van a pedir más. Pues sí, como le pidieron a los 92 otros narcos, pero cuando los narcos que ella deportaba no eran militantes o candidatos de Morena, claro que colaboraba. Cuando la justicia, con los testimonios de esos narcos que ella extraditó, le empezó a pedir a sus narcos del bienestar, ya no le gustó. Hay un testimonio clave. Ella extraditó solita a uno que le dicen el Nini, que era el jefe de seguridad de los chapitos en Sinaloa. Solita.
3: Sí.
5: No pasó por un asunto legal como el de ahora. Bueno, ese es el que operó todo lo que le acusan a ellos de haber hecho en la jornada electoral, porque él era el jefe de seguridad, él era el que desaparecía a las personas, el que los levantaba en la jornada electoral, el que amenazaba a los candidatos, el que se coordinaba con las policías para todo, era el Nini. Ese lo mandó Claudia Sheinbaum solita a Estados Unidos. ¿Qué culpa tenemos nosotros de que ella solita le haya decidido dar a la justicia de Estados Unidos la información que le faltaba para poder probar las fechorías y delitos de Rocha? Ninguna. A Rocha lo hizo candidato su partido. Ella hizo campaña con él. Ella le fue a levantar la mano a Sinaloa. La única culpable es ella y su partido. Y ella fue la que le dio los elementos a Estados Unidos. Si no hubiera extraditado esos 90 y tantos, no tendría toda la información que necesitaban las Cortes de Estados Unidos.
3: Pues ahí está el tema, Federico Doring, diputado del PAN. Muchísimas gracias a estos, pues por estos minutos en esta primera emisión de MBS Noticias. Gracias y buen día.
5: A ti, saludos, buen día.
3: Buen día, pues ahí tenemos ambas posturas, postura de Morena, postura del PAN, sobre estos actos políticos que se realizaron en nuestro país durante el fin de semana en Chihuahua, el apoyo a Maru Campus, el día de ayer la presidenta Claudia Sheinbaum en el Monumento a la Revolución, pues celebrando estos 2 años de su triunfo electoral. Pero son las 8:03, nos vamos a una pausa y regresamos a esta primera emisión de MBS Noticias.
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1: Continuamos con más información vial. Norte. Hay tránsito fluido en ambos sentidos de Avenida Río de los Remedios, entre la vía Morelos y Avenida León de los Aldama. Sur. Moderada la circulación en ambos sentidos de Calzada de Tlalpan, entre Calzada Acoxpa y Calzada Taxqueña. No te detendrás, pero si buscas otra opción, puedes tomar Avenida División del Norte. Oriente. Constante el avance sobre Avenida Luis Méndez, desde Canal de San Juan hasta Avenida de las Torres. En breve, más información vial. 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
7: Primeras planas. El Universal.
8: Opacidad encontrados de empresa Mundo Maya del Ejército. Grupo Mundo Maya contrató a compañías de reciente creación y otras vinculadas entre sí que compitieron por los mismos contratos. Operaciones de este tipo suman al menos 100 millones de pesos y ocurrieron en 2025. Además, entre 2023 y 2025, Mundo Maya otorgó 507 contratos públicos por más de 2.222 millones de pesos.
7: Milenio.
8: Sheinbaum llama a impedir que Estados Unidos sea el gran elector en 2027. Seguiremos colaborando para evitar que la droga cruce la frontera, por convicción humanista y porque entendemos el dolor que provoca el problema.
7: Reforma.
8: Libra estafa maestra, exsecretario de Adán. Perdonan irregularidades en Universidad Tabasqueña por 31 millones de pesos. Incumple exrector con entregar app y manual a Sedatu, pero lo eximen.
7: El financiero.
8: Ve Secretaría de Hacienda y Crédito Público impulso económico pese a desafíos. Amador. Diversos indicadores fortalecen expectativa de reactivación en inversión.
7: El economista.
8: El gasto público en enero-abril fue de 3.175 billones de pesos. Los ingresos, 2.95 billones de pesos. El costo financiero de la deuda se redujo 3.4% y el saldo de la deuda pública fue de 18.6 billones de pesos.

0: Continuamos en esta primera emisión de MBS Noticias. Son las 8:09. Les recuerdo, mi nombre soy Diana Alcaraz y a nombre de Luis Cárdenas lo estaré acompañando hasta las 10:00 a.m. A mí me pueden encontrar en Twitter como Diana Alcaraz D para pues platicar acerca de todo esto que ha ocurrido en nuestro país, toda la parte política del sábado, del día de ayer domingo, de la presidenta Claudia Sheinbaum. Y bueno, para platicar de este tema, seguimos hablando de este tema, de este mensaje que dio el día de ayer la presidenta Claudia Sheinbaum. Tenemos en la línea a Enrique Mireles, él es analista político y maestro en administración pública. Enrique, ¿cómo está? Buenos días.
1: Muy buenos días, Diana, un gustazo estar por aquí y un saludo a Luis en donde sea que ande.
0: Ya mañana estará aquí con nosotros en esta primera emisión. Muchísimas gracias por estos minutos. Y pues para platicar acerca de este pues discurso, este mensaje que da la presidenta Claudia Sheinbaum frente a 130,000 personas, es lo que señalan autoridades capitalinas, y mismo mensaje que se replicó en al menos 30 estados del país, algunos con muchísima afluencia, unos no tanta, pero al final pues en 30 estados del país se estuvo escuchando de manera simultánea el mensaje de la presidenta Claudia Sheinbaum. Una primera lectura de este mensaje, Enrique, por favor.
1: Bueno, me llaman la atención varios puntos de este mensaje. El primero es que evidentemente esto no es un informe de gobierno, no son los tiempos, ni siquiera tampoco se anunció como tal, como un informe oficial. Entonces, de entrada, esto nos quiere decir que habrá también un informe como el que marca la

0: ley, como el que marca
1: Sí.
0: la misma constitución.
1: Sí, en septiembre,
0: Y
1: ¿no?
0: esto, efectivamente, pero lo que llama la atención es el momento en el que se crea este nuevo informe para celebrar, como ellos lo anunciaron a nivel partidista, la victoria electoral de hace 2 años
1: Sí.
0: en las elecciones presidenciales. El momento no es cosa menor. El tema aquí es que viene en el momento que yo diría que es el momento de mayor crisis o de mayor tensión durante el gobierno de Claudia Sheinbaum. Creo que sí es el momento más complicado que le ha tocado a ella estar al frente de la presidencia del Ejecutivo. ¿Por qué? Pues por la situación que se está viviendo en estos momentos con las acusaciones de presuntos nexos con el crimen organizado por parte del gobernador con licencia, Rocha Moya,
1: Sí.
0: y también el senador Insunza y otros ocho funcionarios más, y pues que esto también ha incrementado la tensión de la relación bilateral con Estados Unidos, esto sin hablar de las crisis que ya se tenían dentro del país, ¿no? Que hemos tenido y hemos visto en últimas semanas crisis muy fuertes de temas ecológicos, como el tema de Pemex, y también crisis de otra índole, crisis de los temas de violencia en el país. Tenemos la crisis que sigue sin ser atacada de manera real, que es la crisis de las desapariciones en México, y además también tenemos la crisis de, bueno, la crisis forense, que son más de 72,000 cuerpos sin identificar en las morgues del país. Son crisis que a lo mejor no están hablándose como deberían de hablarse, pero que son crisis reales y también son problemáticas que tiene que enfrentar al mismo tiempo la presidenta Claudia Sheinbaum. Y que, bueno, ayer, pues una vez más, al menos estas dos, no se mencionaron.
1: Sí, no, no se mencionaron y sí, bueno, tú mencionas el tiempo en el que le toca vivir ahora a la presidenta Claudia Sheinbaum, pues sí, consideramos también, compartimos esta idea, ¿no? Que es uno de los escenarios pues más difíciles que le ha tocado enfrentar a la presidenta Claudia Sheinbaum. Y el día de ayer sí, específicamente tú recordabas estos señalamientos que pues decía la presidenta Claudia Sheinbaum sobre Estados Unidos y si me permites, escuchemos precisamente parte de lo que la presidenta Claudia Sheinbaum mencionaba el día de ayer cuando cuestionó el papel del Departamento de Justicia de Estados Unidos, bueno, pues tras las solicitudes de detención y extradición de pues mexicanos, sin mencionar el nombre evidentemente del gobernador con licencia de Sinaloa, Rubén Rocha Moya. Escuchemos parte de lo que dijo la presidenta el día de ayer.
2: Es legítimo dudar del verdadero interés en los juicios de extradición para autoridades electas, porque primero vienen por unos, luego por otros, hasta que oficinas del Departamento de Justicia se vuelve el principal elector de México. Eso no lo podemos permitir. La historia de México sabe dónde conduce ese camino. Las intervenciones nunca han dejado justicia y bienestar para los pueblos. Por ello, no debemos irnos con la finta.
1: Un mensaje que han replicado muchísimo, al menos en este fragmento, y pues algunos lo leen como la presidenta Claudia Sheinbaum ha elevado su discurso contra Estados Unidos, otro más lo leen como que ha roto con Estados Unidos, otros más dicen no, solamente está defendiendo la soberanía de nuestro país, evitando la injerencia extranjera en nuestro país. Enrique, ¿tú cómo lo lees?
0: No, lo que estas palabras, concretamente esta parte del mensaje, es una declaración pública, una declaración abierta del bando que ha tomado el gobierno mexicano. Es una declaración abierta de impunidad selectiva cuando se trata de hablar de morenistas y evidentemente es una defensa institucional.
1: Sí.
0: Aunque no se quiera aceptar como tal, es una defensa institucional de todos los involucrados en estos presuntos delitos, y más porque cuando conectas este mensaje con lo que está pasando, que es que abiertamente tanto la presidenta Claudia Sheinbaum como García Harfuch han declarado que no hay investigaciones, al menos en territorio mexicano, contra estos 10 señalados de presuntos nexos contra el narcotráfico. Entonces, si sumamos estas dos cuestiones, estamos hablando claramente de una defensa institucional. Hay un autor Müller, que en uno de sus libros sobre populismo precisamente, hace referencia precisamente a algo que vimos el día de ayer. Habla de que las posturas precisamente de los líderes políticos cuando hablan de soberanía, pero que utilizan esto como un escudo para defender a los propios, en este caso a los miembros de su partido,
1: sí,
0: pues evidentemente es un ataque directo contra el Estado de Derecho, como si no estuviera ya además debilitado en nuestro país desde la famosa reforma judicial,
1: claro,
0: que evidentemente no salió como se esperaba, y tan no salió como se esperaba que está discutiéndose nuevamente modificaciones a la misma, se acaba de hacer algunas adecuaciones, se acaba de mover también el tema de la elección judicial, porque evidentemente esto no ha salido como se esperaba.
1: Claro.
0: Y además ya de pilón, el día de ayer, en un acto 100% partidista, porque fue un acto partidista a nivel nacional, como bien lo mencionabas, donde se movilizó a la militancia de Morena en todo el país, en todas las plazas, también estuvieron presentes los ministros de la Suprema Corte.
1: Sí,
0: no
1: sí,
0: era un
1: sí.
0: acto oficial. ¿Por qué? Porque podríamos hablar de que los miembros de la Corte, como miembros del Poder Judicial y sobre todo el presidente del Poder Judicial, asisten en su calidad de representantes del Poder Judicial a eventos oficiales, y esto es absolutamente normal. El día de ayer era un acto partidista y estaban absolutamente todos, para que vean la gravedad de lo que estamos hablando, ministros de la Corte acudiendo prácticamente como militantes,
1: ¿sí?,
0: o asumiéndose como militantes a un acto de un partido político.
1: Claro, ¿no? Y es que sí, eso es sabido por todos, que y al menos la ministra Lenia Batres o el ministro presidente Hugo Aguilar pues han mostrado su cercanía con Morena o con el movimiento de transformación que ellos le llaman. Incluso la ministra Lenia Batres, pues su acercamiento también con Andrés Manuel López Obrador, que recordemos, pues el expresidente Andrés Manuel López Obrador es quien la designa, ¿no? Ministra de la Corte y próxima presidenta de la Corte.
0: Sí, digo, no es para nada una sorpresa el saber, sí, de los nexos. Se documentaron antes de la elección judicial. Sin embargo, ya vemos un tema de un descaro, en el sentido de que ya ni siquiera se disimulan, ¿no? O sea,
1: exacto,
0: ya ni siquiera cuidan ya la investidura como ministros de la Corte, ya no cuidan las formas, ya es acudir directamente a un acto partidista sin ningún tipo de cuidado, ni siquiera de discrecional, más allá de que claramente tienen afinidad con el movimiento de la 4T, que claramente fueron impulsados por el movimiento de la 4T para llegar a ese cargo. Sin embargo, pues por las funciones,
1: claro,
0: deberían de mantener una prudente distancia para evitar pues algún tipo de conflicto de interés.
1: Claro.
0: Pero hemos visto que esto pues no ha sido tampoco una máxima. Algo también que me llamó muchísimo la atención en el mensaje,
1: sí,
0: Diana, fue algunos posicionamientos de la presidenta que no me parecen errores, porque algunos los, ajá, están manejando como errores, sino ya como un tema de una estrategia de propaganda, o que comprueban la estrategia de propaganda oficialista que se está llevando a cabo desde Palacio Nacional. La muestra por ahí la afirmación de que el dólar estaba a 14.40 pesos.
1: Mucho algo lo han señalado.
0: Algo que no puede ser una confusión, y te digo que no puede ser una confusión ni un error de discurso, que en el momento pues se haya confundido con alguna cifra, porque en realidad esta cifra, los 14.40 pesos, el dólar jamás durante, no solo el gobierno de Claudia Sheinbaum, sino
1: de
0: durante
1: López
0: todo
1: Obrador,
0: el gobierno de Andrés López Obrador, jamás estuvo rondando los 14 pesos. La última vez que estuvo rondando los 14 pesos fue en diciembre de 2014, es decir, en la presidencia de Enrique Peña Nieto. Entonces, no es un error técnico ni una confusión, sino ya es un tema que nos muestra y exhibe el tema de la propaganda, que está inclinada totalmente a un tema de posverdad. Para tu auditorio que no está familiarizado con esta palabra, con este término de posverdad, pues es podemos definirlo como una línea en donde cada vez es más difícil el distinguir,
1: identificar
0: lo real de algo falso.
1: Sí, claro.
0: Y al hacer estas declaraciones en un evento como el que hizo, hablándole a su militancia.
1: Y con el alcance que tuvo.
0: El alcance que tuvo como presidente de México, porque además también se utilizaron los canales oficiales, es decir, se están utilizando incluso ya los canales oficiales para un evento claramente partidista, pero después se habla que fue oficial, pero cuando hubo cuestiones de índole partidista se dice que no, entonces no queda claro, y esta línea de dividir si el evento fue a la militancia o fue en su carácter de presidenta de México, si fue oficial, si fue del partido, quién cubrió los gastos, etcétera, pues queda ahí borrosa, como queda borroso
1: sí
0: muchas de las afirmaciones que hubo durante este meeting. Y la muestra clara es esto, ¿no? El dólar, pues cualquier persona podría consultarlo en este momento y saber que no está
1: sino
0: a
1: ya
0: 14.40.
1: Claro, a muchos les brincó esa cifra y sí lo cuestionaron. Pero bueno, pues ahí está el tema, Enrique. Te agradezco muchísimo estos minutos en esta primera emisión de MBS Noticias, pues un análisis ya pues fuera de partidos políticos. Tuvimos ya la postura de Morena, del mismo oficialismo, del Partido Acción Nacional. Y bueno, pues ahora un analista pues neutral, pensamos, para poder platicar de esto que ocurrió el día de ayer en el Monumento a la Revolución. Enrique, muchísimas gracias y que tengas buen día.
0: No, pues yo les agradezco mucho y un saludo muy fuerte a Luis y a todo su auditorio. Muchas gracias por la invitación.
1: Gracias a ti, Enrique. Buenos días. Y pues vámonos con información rapidísimo con Alberto Zamora, nuestro reportero, porque pues ya le comentábamos más temprano de esta movilización que pues va a realizar el día de hoy la Coordinadora Nacional de Trabajadores de la Educación, la CENTE, asfixiar la Ciudad de México nuevamente. Alberto, ¿cómo estás? Buenos días.
3: ¿Qué tal, Diana? Muy buenos días. Así es, pues pese a los llamados de las autoridades y también de los ofrecimientos que ya han recibido integrantes de varias secciones, la CENTE está anunciando ya el arranque del paro indefinido de labores a partir de este día. Los integrantes de la CENTE van a llevar a cabo una marcha en los próximos minutos desde la columna del Ángel de la Independencia al Zócalo, donde tienen previsto instalar un plantón con expectativa, según dijeron, de que las autoridades rectifiquen la decisión de impedirles el paso, aunque pues está claro que no lo van a permitir. Las autoridades han puesto vallas, han puesto bloques de concreto para que no pasen los autobuses, no pasen los contingentes. La advertencia es que si no hay solución, no rodará el balón, y bueno, el magisterio disidente tiene el plan de extender las protestas hasta el Mundial de Fútbol, que arranca formalmente el 11 de junio. Se espera el arribo de pues decenas, si no es que de miles de docentes aquí a la Ciudad de México, por lo que las más calles del primer cuadro podrían verse afectadas precisamente por la presencia de los contingentes. La secretaria general de la sección 22 de Oaxaca afirmó que la presidenta Claudia Sheinbaum incumplió las promesas que le hizo a la CENTE respecto al sistema de jubilaciones y bueno, convoca a todos los agremiados a movilizarse a partir de este día. Aquí sus palabras.
4: El llamado es necesario a seguir saliendo a las calles y fortalecer el plantón que tenemos aquí en nuestro estado y a nivel nacional. También informamos que estaremos sesionando el día de mañana en nuestra Asamblea Nacional Representativa. Estaremos valorando las acciones que vamos a impulsar como CENTE a nivel nacional. En ese sentido, pedimos a los compañeros que se mantengan informados a través de las estructuras organizativas.
3: Y es que después de esta movilización, la Asamblea Nacional Representativa de la CENTE se va a reunir esta tarde, muy probablemente por la noche, para definir el plan de acción y todas las actividades que van a tener lugar aquí en la Ciudad de México. Diana, mi reporte.
1: Muchísimas gracias. Buenos días.
3: Gracias, buenos días.
1: Y es que, mire, ya sabemos, la CENTE, ¿qué es lo que pide? Bueno, pues rechaza el sistema de Afores, consideran insuficiente el aumento del 9% que les ofrecieron las autoridades, buscan jubilación basada en salarios y años trabajados, piden que se pues se abrogue la ley del ISSSTE, entre otras peticiones más que pues no han cumplido, y pues la CENTE pues continúa asfixiando la Ciudad de México, el estado de Oaxaca y otros estados más. El día de ayer, justo en el marco de este mensaje que dio la presidenta, se encontraba el secretario de Educación Pública, Mario Delgado. Ahí le preguntaron, pues bueno, ¿qué es lo que pasa con la CENTE? Y el funcionario pues confió en que lleguen a un acuerdo con los integrantes del gremio magisterial pues antes de que inicie el Mundial el próximo 11 de junio. Escuche.
5: Y esperemos que sigamos así por la vía del diálogo.
6: ¿El plan para mañana?
5: Que no haya afectaciones para la ciudadanía.
6: he encontrado apertura o una total cerración de parte del gobierno.
5: No, sí están escuchando, estamos discutiendo distintas opciones que se tienen. Desde octubre del 2024, la primera reunión que hubo con la presidenta de México, acordamos que íbamos a establecer mesas técnicas para las dos de sus principales demandas, que son la de desaparición de USICAM, como nuevamente se acaba de comprometer la presidenta, y también pues los distintos escenarios que hay en torno a la ley del ISSSTE del 2007, que fue muy injusta para los trabajadores. Pero no hemos logrado establecer esas mesas para poder avanzar en posibles reformas. Entonces lo que queremos es que se establezcan esas mesas, nos pongamos a trabajar, que nos pongamos un plazo determinado para tener propuestas e iniciativas.
1: Y mire, estamos conectados con la mañanera porque la presidenta Claudia Sheinbaum precisamente se ha pronunciado acerca de este paro nacional indefinido al que pues inicia el día de hoy la coordinadora La Cente. Escuche lo que dice la presidenta.
7: Hay una posición de algunos maestros de La Cente o de La Cente que plantea que no debe estar en el tercero constitucional de evaluación de los maestros y que solamente debe ser parte del 123 constitucional, que es lo que corresponde a lo laboral, y solicitan regresar a las comisiones mixtas de sindicato y autoridad para la entrada de plazas. ¿Qué queremos nosotros? Preguntarle a los maestros si realmente están de acuerdo con esto, que generó también muchísimos problemas en el país, particularmente vinculados a temas de corrupción, en donde las plazas eran para los amigos, los primos, incluso se llegaron a vender plazas. ¿O los maestros quieren otra cosa? No definido por la autoridad, por la presidenta, sino lo que nos digan los maestros.
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Y continuamos en esta primera emisión y estamos escuchando a los Rolling Stones, y es que el día de hoy cumple 79 años el músico británico Ronnie Wood, y estamos escuchando Start Me Up, Rolling Stone. Regresamos a esta primera emisión de MBS Noticias.

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0: Son las 8:32 a.m. Continuamos en esta primera emisión de MBS Noticias. Y el alcalde de Cuautla, Morelos, Jesús Corona Damián, pues finalmente fue detenido. Recordemos, él estaba prófugo luego de este operativo enjambre que se realizó allá en Morelos y después de darse pues la detención de varios funcionarios y exfuncionarios allá en el estado. Finalmente fue detenido este fin de semana, pero Juan Carlos Alarcón nos tiene toda la información. Juan Carlos, buenos días.
1: Efectivamente, Diana, gracias. Muy buenos días a todos, agentes de la Fiscalía General de la República y de la Secretaría de Seguridad y Protección Ciudadana detuvieron en un operativo conjunto con base en una orden de aprehensión al presidente municipal de Cuautla, Morelos, Jesús Corona, por el delito de delincuencia organizada. La captura se dio en el estado de Guerrero en el marco de la Estrategia Nacional contra la Extorsión y en la continuidad del operativo Enjambre. La Secretaría de Seguridad informó que los actos de extorsión afectaban a comerciantes, transportistas, familias y sectores productivos en Morelos, por lo que se iniciaron diferentes líneas de investigación con posibles vínculos y colaboración con estructuras delictivas. Por tal razón, se dio seguimiento al edil de Cuautla, Jesús Corona, quien fue localizado en la colonia Costa Azul, municipio de Acapulco, Guerrero, después de estar a la fuga varios días. Luego de corroborar su identidad, los agentes federales lo detuvieron y al realizarle una inspección le hallaron un arma de fuego corta. El sospechoso quedó a disposición del agente del Ministerio Público, quien determinará su situación jurídica, pero debido a que cuenta con una suspensión provisional, obliga legalmente a las autoridades ministeriales a ponerlo a disposición de un juez de control federal a efecto de que se determine su situación jurídica. Actualmente suman más de 85 funcionarios y exfuncionarios públicos capturados en el denominado operativo Enjambre que ha desarrollado el gobierno de México. Entre los detenidos se encuentran 7 presidentes municipales en funciones al momento de ser arrestados y uno de ellos, desde luego, Jesús Corona, presidente municipal de Cuautla, Morelos. Y es el reporte que tengo.
0: Muchísimas gracias, Juanca. Buenos días.
1: Gracias, Diana. Muy buenos días.
0: Y bueno, para platicar de ese tema tenemos en la línea David Saucedo, usted lo conoce muy bien, es analista en temas de seguridad, experto en temas de seguridad. David, ¿cómo estás? Buenos días.
2: ¿Qué tal, Diana? Qué gusto saludarte a ti, el auditorio, a tus órdenes.
0: Muchísimas gracias. Pues ya ha detenido Jesús Corona, alcalde de Cuautla, y quien se encontraba prófugo y señalado pues abiertamente de colaborar con el cártel de Sinaloa.
2: En efecto, pareciera que las autoridades federales lo que están haciendo es no solo combatir al cártel de Sinaloa en su vasto narcoimperio, sino también en algunas regiones en donde no propiamente tenían el dominio territorial. El estado de Morelos desde hace tiempo se encuentra en disputa entre células del cártel Jalisco y del cártel de Sinaloa. En particular, los alcaldes que fueron detenidos junto con el alcalde de Cuautla, otro alcalde en funciones y un exalcalde, provenían de una coalición partidista conformada por PRI, PAN y PRD. Es decir, independientemente de que nadie puede defender al alcalde de Cuautla debido a sus nexos político-criminales, es evidente que el gobierno federal quiere mandar una narrativa de que no solo en Morena hay narcogobiernos, narcopolíticos, sino también en otras coaliciones y grupos, otros partidos políticos, también hay penetración del crimen organizado. En este mismo tenor van las acusaciones en contra de Maru Campos. Es posible que todos los mencionados tengan algún tipo de actividad ilícita, pero me parece que en este caso en particular, Enjambre se está dirigiendo en contra de autoridades locales de otro partido diferente al Partido del Poder, es decir, diferente a Morena.
0: Y Morelos, pues uno dice, bueno, pues Morelos siempre ha sido conocido, ¿no?, por ser un estado donde se han localizado incluso algunos líderes del narcotráfico. Señalamos años anterior, el Barbas fue abatido precisamente allá en Morelos. ¿Qué es lo que tiene Morelos que hace tan atractivo el estado para estos grupos criminales? En esta ocasión, pues bueno, para el cártel de Sinaloa, y lo mencionas, pues con una disputa con el cártel Jalisco Nueva Generación. ¿Qué es lo que tiene Morelos que lo hace tan atractivo para los delincuentes?
2: Son varios factores, Diana. Su red carretera, es su cercanía con la Ciudad de México, ser lamentablemente un estado que tiene un alto nivel de consumo desde hace varios años. También hay grupos políticos que apoyan a los distintos proyectos criminales. Mencionabas el caso de los Beltrán Leiva, después llegó la familia michoacana, Cártel Jalisco, Cártel de Sinaloa. Todos llegaron a Morelos, todos los grupos de macrocriminalidad llegaron a Morelos para tener una rebanada de pastel. Me parece que el siguiente paso lógico en el combate a las autoridades locales, como alcaldes que están están vinculados con los grupos delictivos, sería la detención de los narcogobernadores, en particular el caso de Cuauhtémoc Blanco, que
0: Sí,
2: incluso
0: señalado.
2: fue señalado, hay fotografías de él con jefes de plaza del Cártel Jalisco, de acuerdo con informes de inteligencia de la SEDENA que se filtraron vía esta red de hackers de América Latina y Guacamayas. El exgobernador Cuauhtémoc Blanco habría intentado una especie de paz narca, es decir, establecer un contacto con los grupos criminales para definir territorios. Incluso él ya ha sido señalado por otro tipo de delitos como abuso sexual.
0: Sí.
2: Entonces, me parece que el enjambre tendría que dar un paso adelante. Hasta el momento está circunscrito únicamente para la detención de alcaldes y jefes policíacos municipales. Pero me parece que el siguiente paso lógico sería justamente lo que están pidiendo, exigiendo los norteamericanos, en efecto, con un tufo intervencionista, la detención de narcogobernadores, como es el caso de Cuauhtémoc Blanco.
0: Y es que, bueno, pues ya muchos mencionan, ¿no? Que se estarían dando en próximos días, próximas fechas, pues más nombres precisamente de gobernadores que estuvieran involucrados con el crimen organizado. Y pues sí lo mencionas muy bien, uno de ellos ya con pues documentos, análisis y pues señalamientos directos del exgobernador Cuauhtémoc Blanco, que bueno, pues recordemos, pues en la Cámara de Diputados han hecho oídos sordos, no se ha podido avanzar en este juicio de procedencia, ¿no? Lo mencionabas también muy bien, pues señalado también de abuso sexual y también de tener vínculos pues con el crimen organizado, y lo han señalado desde hace muchísimo tiempo.
2: La propia exgobernadora, la propia gobernadora actual de Morelos, ha incluso referido otro tipo de delitos, como peculado, desvío de recursos,
0: Sí.
2: desde el momento de la entrega-recepción, cuando ella dio inicio a su gestión como nueva gobernadora de Morelos. Tengo entendido que hay todavía una resistencia del gobierno federal para poder avanzar en estos casos. Por el momento, los norteamericanos están dirigiendo su atención hacia otros gobernadores en funciones, como Américo Villarreal de Tamaulipas, la propia gobernadora Marina del Pilar de Baja California, el gobernador Ramírez Bedoya de Michoacán, Alfonso Durazo de Sonora y destacadamente un integrante del gabinete, Mario Delgado, que desde la posición que ocupó como presidente de Morena, en su momento habría estado financiando campañas de dicho partido con recursos del así llamado rey del huachicol, de Sergio
0: Sí,
2: Carmona,
0: Sergio Carmona.
2: producto del contrabando de combustible.
0: Pues ahí está el tema, y vamos a estar muy pendientes porque pues este operativo enjambre, si ya nos mencionaba Juan Carlos Alarcón, más de 140 detenidos en lo que se ha implementado pues este operativo, 8 detenidos al menos en Morelos, algunos alcaldes, ya decíamos Jesús Corona de Cuautla y también exalcaldes. Entonces, bueno, pues vamos a ir viendo pues más resultados, creo yo, vamos a ir viendo más nombres y pues no nada más en Morelos, también recordemos este operativo enjambre pues también llevó a varios funcionarios en el Estado de México, pues a ser pues llevado ante las autoridades, ¿no, David?
2: Sí, me parece que en la lista de hay varios estados del país en donde se sabe hay esquemas de gobernanza criminal. Me parece que otro de los estados que está en la lista de Harfush, que debido a los problemas que ha habido en Jalisco, Sinaloa, no han sido tomados todavía en consideración, sería Guanajuato,
0: También.
2: Michoacán, e incluso me parece que el estado de Veracruz, en donde desde hace tiempo se sabe que los grupos criminales participaron en los procesos electorales de 2024, financiando candidatos o amedrentando candidatos que no eran afines a sus proyectos delictivos.
0: Pues lo mismo que pasó en Sinaloa, ya pues lo decían estos documentos dados a conocer por Estados Unidos, lo mismo también decían apareció ocurrió, ya lo mencionas bien, en Veracruz, incluso en Michoacán. David Saucedo, te agradezco muchísimo estos minutos en esta primera emisión de MBS Noticias y pues te seguiremos dando lata. Muchísimas
2: Gracias a
0: gracias.
2: ti, Diana. Te mando un fuerte abrazo.
0: Un fuerte abrazo también para ti, David, 8:40 y pues vámonos con más información porque fíjese que el día de ayer, no es cierto, el día viernes empezó toda esta información de pues medios de comunicación que aseguraban que Marco Antonio Almanza Morales, ex jefe de la Policía de Investigación de la Fiscalía de Sinaloa, pues había presuntamente entregado a las autoridades de Estados Unidos. Unos confirmaban, otros decían que tenían información de Estados Unidos, información de pues de primera mano. Toda la tarde del viernes se generó esta información en redes sociales. Algunos medios de comunicación pues ya lo publicaban en sus portales de de internet. Sin embargo, pues nos fuimos a dormir así el viernes pensando pues que sí, que se había entregado a las autoridades de Estados Unidos Marco Antonio Almanza, pero pues bueno, pues el sábado amanecimos con la noticia de que pues no, un video que publicó el mismo Marco Antonio Almanza donde reaparecía allá en Culiacán, Sinaloa, y pues bueno, todos decían, o sea, sí se entregó, no se entregó, unos mencionaban que este video pues había generado con inteligencia artificial, otros decían que no se generaba con inteligencia artificial, pero al final pues apareció este video, el desmentido que no se había entregado a las autoridades de Estados Unidos. Pero bueno, pues toda la información, Karina Méndez, desde allá, desde Sinaloa, tú la tienes de primera mano. Karina, buenos días.
3: Hola, ¿qué tal, Diana? Buenos días. Pues te saludo y te informo que justo como lo acabas de señalar, hace casi una semana el exdirector de la Policía de Investigación del Estado de Sinaloa, Marco Antonio Almanza Avilés, conocido como el Tucán, pues acudió a las instalaciones de la Fiscalía General de la República para comparecer. Al ingresar, se declaró inocente, asegurando que su actuación como servidor público siempre se ha conducido dentro del marco de la legalidad. Y aquí dijo algo importante. Dice, le doy la cara a quien sea, y también dijo que no se entregaría a Estados Unidos porque estaría aceptando su culpabilidad. Escuchemos lo que dijo Marco Antonio Almanza Avilés.
4: Te voy a hacer una cosa, yo no serviría ni de testigo protegido, ni de testigo colaborador, porque yo nunca pertenecí a un grupo delictivo. Toda mi vida, 31 años, 6 meses, 5 días, fui policía investigador y me preparé para eso. Hice las cosas con bien, todo bien, todo el tiempo. Yo le doy la cara al que sea y donde sea. Y si hay que ir a Estados Unidos a declarar eso, vamos y aclaramos. Yo no tengo por qué ocultar nada.
5: ¿Va a acudir a Estados Unidos? ¿Ya lo pensó entonces?
4: No, no ponga palabra en mi boca. Si nos lleva para allá, vamos. Pero yo no tengo por qué ir. Entregar, y allá me van a aislar y van a decir, hasta que te quedes Almanza, me van a poner un guión y van a decir esto. No, yo los invito a que investiguen bien.
3: Y bueno, pues damos este contexto porque el viernes pasado pues empezó el rumor que el director de la Policía de Investigación se había entregado a las autoridades estadounidenses, y bueno, algunos medios nacionales y locales lo dieron como un hecho. Pues al día siguiente, justo el sábado, reapareció Marco Antonio Almanza Avilés en Culiacán, en el Jardín Botánico, y desmintió las versiones sobre una presunta entrega a autoridades de Estados Unidos. Escuchemos a Marco Antonio Almanza Avilés, ex jefe policía de la investigación.
6: Buenos días, feliz sábado. Aquí andamos en el botánico haciendo un poco de ejercicio. Mi nombre es Marco Antonio Almanza Avilés, soy de aquí de Culiacán, Sinaloa. El día de ayer fui objeto de mucha desacreditación. Yo el día martes rendí unas declaraciones ante los medios de comunicación, con lo cual sigo firme, pero con la desacreditación que me vienen dando a otros medios, no estoy de acuerdo. Los invito a que digan la verdad, que para eso están los medios de comunicación. Feliz sábado.
3: Y bueno, Diana, pues él dice que continuará con su vida normal porque no hizo nada por lo que es señalado o acusado por el gobierno de Estados Unidos. Y pues es el viernes y sábado, bueno, sobre todo el viernes,
0: sí,
3: día como de mucho movimiento mediático, porque entonces decían sí, pero no, y entonces empiezas a buscar pues si está la ficha
0: ya y no estaba.
3: Como, como algún detenido o algo. Y bueno, pues no había nada. Uh-huh. Buscamos a la esposa, que fue la que dijo, no, pues él aquí está, ¿no? Pero pues justo me preguntaban en redacción, ¿lo has visto? O sea, ¿lo viste hoy? ¿Lo viste ayer? Y dije, no lo he visto. Pero él claro. Dijo cuando el martes que fue a la comparecencia a la FGR, él nos dijo, yo todos los días voy a correr al Jardín Botánico. Entonces dijimos, pues ahí es la opción que nos sí. Puede dar de que realmente... pues sigue aquí, ¿no? Y
0: claro.
3: Bueno, pues hoy Gerardo Mérida Sánchez estará haciendo su primer comparecencia, y bueno, pues esperemos que, pues no sé, haya más movimiento y sobre todo que reaparezca Rocha, porque ya tiene muchos días y nadie sabe de él.
0: Y nadie lo vio, ¿no? Nadie lo vio, Karina, cuando fue a declarar ella las instalaciones de la FGR en Culiacán, solamente este tuit, pero pues menciona, ¿no? Pues cualquiera... puede escribir un tuit, pero pues no se le vio al gobernador con licencia.
3: Sí, la verdad estuvimos haciendo pues guardia uh-huh. en diferentes momentos, porque habían dicho que era el miércoles, y bueno, pues a lo mejor fue una estrategia para que estuviéramos el miércoles y no desde antes, y bueno, se montó una guardia mediante desde lunes,
0: uh-huh.
3: para ver por cualquier día que llegara, y bueno, pues desafortunadamente nadie vio a Rocha, y bueno, pues así como al inicio de la guerra en Sinaloa, aquel 9 de septiembre de 2024 que todo el mundo preguntaba, ¿y el Rocha? Pues así andamos ahorita hace casi un mes,
0: sí,
3: que nadie sabe, de justamente hoy, hace un mes, pidió licencia, y pues es 30 días que nadie sabe de Rubén Rocha Moya.
0: ¿Dónde está Rocha Moya? Pues ahí está la pregunta. Karina Méndez, muchísimas gracias.
3: Buen día, hasta luego.
0: Buen día, hasta luego. Y continuamos con información de allá de Sinaloa, porque fíjese que hace algunos días se dio a conocer que un periodista, Juan Manuel Partida Valdés, pues recibió amenazas a través de redes sociales, amenazas también pues por teléfono, y esto a raíz de una publicación que hizo o información que dio a conocer precisamente del gobernador con licencia Rubén Rocha Moya, y en específico de sus hijos, al grado que artículo 19, este organismo que se dedica a defender a periodistas en nuestro país y pues en todo el mundo, se pronunció al respecto. Y para platicar de este tema, pues precisamente tenemos en la línea a Juan Manuel Partida Valdés. Él es periodista de allá, de Sinaloa. Buenos días, ¿cómo está?
7: Bien, Diana, a la orden.
0: Muchísimas gracias por estos minutos en esta primera emisión. Y pues preguntarle, ¿cuáles fueron estas publicaciones que lo que provocó, entendemos, que haya recibido amenazas?
7: Bueno, Diana, amigos del auditorio, yo estoy en el Mecanismo Nacional de Protección a Periodistas desde el 2022, porque he recibido amenazas constantes. Mi estilo de periodismo es de mucha crítica.
0: Claro.
7: Entonces, y soy, dirán, al estilo sinaloense, así como hablamos, así escribo yo, muy directo y no me ando con rodeos.
0: Claro.
7: Entonces constantemente me amenazan, pero a veces suben de tono las amenazas, y este fue uno de los casos
0: de
7: que me amenazan de muertes contra mí y contra mi familia. Son evidentes intentos de intimidación, de que me calle, de que no siga denunciando. Ya los he pasado. Y como bien dices, bueno, yo presenté una denuncia ante la Fiscalía Especializada de Delitos contra la Libertad de Expresión, y el mecanismo actualizó mi estatus, y también artículo 19 pues me hizo el favor de emitir una alerta.
0: Porque
7: efectivamente aquí, pues en Sinaloa y en todo el país, el periodismo se ha convertido en una actividad de riesgo.
0: Sí.
7: Y más para quienes somos críticos.
0: Recuérdenos, por favor, ¿cuál fue la última publicación que reavivó estas amenazas que bien nos comenta, pues ya ha recibido durante muchísimo tiempo, y pues en respuesta a este trabajo periodístico que realiza y de manera crítica? Pero ¿cuál fue la última de las últimas publicaciones que pues hicieron que esto pues reviviera?
7: Son en realidad en dos publicaciones se hicieron amenazas. Uno de los que amenazó ya borró su cuenta en Facebook, el otro todavía se mantiene activo. Son publicaciones que hice respecto de el gobernador Rubén Rocha Moya, y en específico de sus hijos, que tienen custodia policial excesiva, uno de ellos con siete elementos, carros blindados, mientras los ciudadanos comunes pues vivimos a expensas de los delincuentes, ¿no? No es la misma. Entonces hay unos protegidos y otros no. Y pues, ¿de qué privilegio gozan estos muchachos, estos señores que cuentan con custodia que pagamos los sinaloenses con nuestros impuestos? Entonces
0: sí, claro.
7: Les molestan mucho ese tipo de publicaciones. Porque como dije, soy muy puntual en los señalamientos, y digo, bueno, pues, ¿por qué sucede esto? ¿Cómo es posible que se permita estas protecciones pagadas con impuestos del pueblo y que pues, además son acusados de ser delincuentes? Entonces, el gobierno protege a los victimarios, a los delincuentes, a los criminales presuntos, vamos a decirles, pero no a las víctimas, porque aquí en Sinaloa, bueno, pues todos sabemos que el terror en que viven miles de familias, que aunque nos diga el gobierno que se está controlando, no es verdad.
0: Sí, no.
7: Son días de 8 o 10 muertos casi de manera permanente, con cifras oficiales manipuladas al estilo de, como dijo el entonces gobernador Rocha Moya, en Sinaloa se vivía perfectamente bien. Entonces, aquí en Sinaloa afortunadamente tenemos periodistas valientes que se animan a decir la verdad.
0: Claro.
7: No soy el único que ejerce crítica, aunque debo decirte, Diana, amigos del auditorio, que lamentablemente pues hay muchos medios, bueno, algunos medios y periodistas pues que están sometidos, ¿no?, por el claro, maldito y cochino dinero, porque y por las amenazas, ¿no? Entonces le tienen mucho miedo al poder de un gobierno que ya demostró que es capaz de todo.
0: Juan Manuel, pese a las amenazas, ¿usted continuará su trabajo periodístico?
7: Por supuesto, o sea, lo he dicho desde siempre, yo ya tengo más de 45 años en el ejercicio periodístico, antes era pues un reportero, bueno, jefe de información, jefe sí, de redacción, que he sido crítico, pero no tan fuerte. Al paso de los años, mientras más viejo me he hecho, más crítico me he vuelto, porque soy incapaz de ser indiferente ante lo indebido. Entonces, y eso pues me ha generado muchas amenazas, muchas advertencias. Las mentadas de madre, pues yo creo que pues a todos nos sucede, ¿no?
0: Sí.
7: A todos los que nos atrevemos, yo creo que la gran generalidad nos pasa, pero las amenazas de muerte contra uno y contra la familia, bueno, pues eso ya es otro nivel.
0: Juan Manuel, ¿ha perdido el miedo de ejercer el periodismo o pues sí, todavía existe este miedo?
7: Mira, el miedo es inevitable, pero pues aprende uno a controlarlo.
0: Uh-huh.
7: O sea, aquí la preocupación principal es precisamente la familia, y eso lo saben los delincuentes, los criminales.
0: Sí.
7: Los que buscan intimidad, ¿no? Entonces dicen, no, oye, a Juan Manuel Partida se le ha dicho todo y no cede, no se dobla. Entonces, pues hay que buscar el camino ahora de asustar a la familia. Y bueno, aquí en la familia pues se viven los dramas naturales, ¿no? Del temor.
0: Sí.
7: Y pero bueno, o sea, es el miedo, insisto, inevitable. Pero pues hay que vivir con él, o sea, no se puede estar de rodillas ante quienes amenazan e intimidan.
0: Pues ahí está el tema. Juan Manuel Partida, presidente de la Asociación de Periodistas de allá de Sinaloa, le agradezco muchísimo estos minutos en esta primera emisión y pues a cuidarnos, ¿no? Porque sí, el peligro es latente. Le mandamos un fuerte abrazo.
7: Gracias a ti, Diana. Un abrazo.
0: Buenos días. Y continuamos en tema, desgraciadamente, de violencia. Fíjese que este fin de semana hubo una balacera en Los Cabos, allá en Baja California Sur, donde, pues tristemente, una persona de nacionalidad estadounidense perdió la vida. 6 personas más también resultaron heridas. Y enciende las alarmas porque pues estamos a escasos 11 días del inicio del Mundial aquí en nuestro país, y donde pues el país recibirá a muchísimos, muchísimos turistas pues de todo el mundo. Vamos con Ligia Romero, quien nos tiene toda la información. Ligia, ¿cómo estás? Buenos días.
8: Muy buenos días, Diana. Con el gusto de saludarte. Efectivamente, Baja California Sur tuvo un domingo o un sábado muy muy intenso, y el domingo también, con persecución y balacera en San José del Cabo, dejando efectivamente una persona sin vida y 6 lesionados. Hasta ahora ya hay 2 detenidos. Durante los primeros minutos del 31 de mayo se registró una intensa balacera y persecución allá en la salida San José del Cabo, dirección al norte, que ocasionó la muerte de un extranjero y 6 personas lesionadas, entre ellos un menor de edad, un adulto mayor y 2 elementos de la Sedena. Las redes sociales evidenciaron el enfrentamiento armado entre sicarios y militares. De acuerdo a la información proporcionada por la Procuraduría General de Justicia del Gobierno del Estado, elementos de la Sedena fueron notificados sobre estas detonaciones de armas de fuego en la zona de Costa Dorada. Por ello es que procedieron a realizar un dispositivo de reconocimiento en la localidad de Santa Anita, encontrándose a personas armadas a bordo de distintos vehículos, mismos que al percatarse de la presencia de los militares, abrieron fuego. Los elementos de la Defensa Nacional lograron decomisos de 4 armas largas, 2 chalecos tácticos, un radio de comunicación, 15 artefactos conocidos como ponchallantas, además de 2 vehículos en los que viajaban los agresores, mismos que emprendieron la graciosa huida. Derivado a ello, los reportes ciudadanos y la intensa búsqueda de los personas responsables de este ataque, refirieron que llevaron operativos, mesas de seguridad. Incluso el alcalde de Los Cabos, Cristian Agúndez Gómez, dijo tener el respaldo de Omar García Harfuch, secretario de Seguridad del Gobierno Federal, para redoblar la seguridad y los trabajos de inteligencia para dar con los responsables de estos hechos que fueron dados a conocer toda la noche del sábado, y todavía el domingo se dio seguimiento a este tema. Escuchemos lo que dijo el alcalde.
9: Dadas las circunstancias, solicitamos al gobernador del estado, al profesor Víctor Manuel Castro Cosío, sesionar de manera extraordinaria con la Mesa de Seguridad Regional aquí en San José del Cabo, por lo cual le agradezco su rápida respuesta. Derivado de estas acciones, sostuvimos comunicación con la Oficina del Secretario de Seguridad y Protección Ciudadana, Omar García Harfuch, quien refrendó el respaldo institucional para fortalecer las tareas de inteligencia e investigación para esclarecer los hechos y que los responsables respondan ante la autoridad competente.
8: Así que durante el fin de semana se llevaron operativos de seguridad en todo el municipio con el objetivo de ubicar y detener a los individuos que formaron parte del comando armado, asegurándose horas después explosivos, armas, vehículos y a 2 personas que fueron capturadas en 3 hechos diferentes, además de encontrarse un tigre. Esto es lo que te puedo mencionar hasta ahorita de la información que se tiene de estos hechos ocurridos el pasado fin de semana aquí en San José del Cabo.
0: Muchísimas gracias, Lija. Te mandamos un abrazo.
8: Hasta luego.
0: Es Ligia Romero, nuestra corresponsal allá en Baja California Sur. Son las 8 de la mañana con 58 minutos. Nos vamos a una pausa y regresamos.
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A través de la mejor FM 97.13, esta nueva semana, y también este 9 meses, arrancado también la mitad de, bueno, el 6º mes de la mitad de este año. Estamos en junio ya, el día de hoy es primero, ya casi a unos días de que también llegue la gran inauguración del Mundial aquí en México en este 2026. Así que bueno, la neta es que la gente ya trae todo el fervor mundialista, y aquí estamos arrancando este mes con ustedes con toda la energía y con toda la buena música a través de la mejor FM 97.3. Venimos, se encuentra del otro lado de la producción, detrás del espejo. Yo soy el Zorro, Luis Linos. Muy buenos días, Cuernavaca. Qué bueno que me acompañan. La vía de comunicación, el 777-9306-454 y también el 777-1029-973. Vámonos con música. Muy buenos días. Quédate aquí nomás. ¡Suelta!

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1: Bienvenidos en esta mañana a las 9:09. Oiga, una vez más, tengo por acá sus mensajes de texto al 777-9306-454. Mi querido Carreño, le mando un abrazo bien grande, ya anda trabajando en esta mañana. ¡Qué bueno! Me da mucho gusto, dice por acá Gaby. ¿Qué onda, mi zorro? Muy buenos días. Bendecido y bonito lunes, inicio de mes y también de semana, dice por acá Gaby. ¡Saludos, zorro! ¡Saludos, mi Gaby! Sigan mandando sus mensajes por acá en el 777-9306-454. Son los primeros que han llegado en esta mañana, pero sobre todo hay muchos más. Si quieres seguir mandando sus saludos aquí en el 7 93 06 4 54. Vámonos con más música. Muy buenos días, soy el Zorro, quédate aquí nomás.

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6: Tenemos ya las 9 de la mañana con 24 minutos, aquí nomás en la mejor FM 97.3. Oiga, más adelante tendré invitaciones para que se vayan al Juego de las Estrellas allí en la Ciudad de México. Oiga, el elenco está impresionante y yo tengo las invitaciones porque aparte lo vamos a llevar, lo vamos a traer de regreso y va a pasar una tarde espectacular allí en la CDMX. Así que bien pendiente porque en un ratito más regalo las invitaciones, ¿ok? 9 con 24, muy buenos días, quédate aquí nomás.

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18: Las 9 de la mañana con 34 minutos, aquí nomás en la mejor FM 97.3. Hay mucha música en el turno de 9 a 10 de la mañana. La invitación para que sigan con nosotros y también sigan mandando sus mensajes al 777-9306-454. Vámonos con más. Buenos días, soy el Zorro, quédate aquí en la mejor.

pasen la mejor. Saludos para Dante M y también para Dani, que me escuchan esta mañana. Y también para Leslie, dice, ¿por qué? ¿Qué onda, mi zorro? ¿Cómo estás? Buenos días. Tenía un rato que no escuchaba. Ya andamos por acá, Leslie. Te mandamos un saludo bien grande. Las 9:37, quédate aquí nomás.

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1: Dice por acá de buen Leo Reyes, ¿qué onda, mi zorro? Que tengas excelente mes. Gracias, mi querido Leo. Te mandamos un saludo también, que tengas excelente mes. Está arrancando junio, ¿eh? Saludo, dice por acá, para Marlene Tapia. Le mando un saludo bien grande a Marlene Tapia, que me escuchen esta mañana. Dice por acá, ¿qué onda, mi zorro? Muy buenos días. Saludos a Mari Palacios. ¿Qué onda, mi Mari? También buenos días para ti y que tengan excelente mes toda la gente que nos acompaña a través de la mejor en este turno de 9 a 10 de la mañana. ¿Le parecen? 777-9306-454. Ahí con mucho gusto sigan enviando sus mensajes, ¿ok? Vámonos con más música. 20 para las 10, quédate aquí nomás.

3 minutos aquí nomás en esta mañana. Excelente lunes a toda la gente que nos acompaña. Excelente mes. Y saludos para el buen Jorge Corrales. Le mando un abrazo también bien grande, que nos saluda por aquí en esta mañana. Muy buenos días, 944. Quédate aquí nomás.

amigos, aquí nomás en la mejor FM 97.3, como le platicaban. Como siempre, tenemos mucha música y también tenemos muy buena programación, así que quédese a acompañarnos durante toda esta mañana y también durante la tarde. Recuerde que después de mí vienen las mamacitas de la mejor FM. Después también por acá tenemos noticiero en punto de las 2 de la tarde y en punto de las 4 de la tarde viene el turno vespertino. Así que todo esto y mucho más aquí en la mejor FM 97.3. Yo de nueva cuenta en el turno de 7 a 8 de la noche y después el Panda Show. Así que todo esto lo tenemos aquí nomás en la mejor 947. Vámonos con música, quédate aquí nomás. Sweet.

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1: ¿Cómo están? ¿Cómo andan? Muy buenos días. Bienvenidos ya a Las Mamacitas de La Mejor en este arranque de mes. Arranque de semana, no hombre, qué gusto, ¿eh? Y hoy nos toca de solitas, sola, solín, solita, pero feliz, contenta y emocionada de acompañarlos una mañana más a través de La Mejor FM 97.3 en esto que se llama Las Mamacitas de La Mejor. Mi nombre es Anaí Peña y mi querida Vianis está en la producción, así que esperen, señor programón, como todos los días. Tenemos invitado, tenemos, pues sí, tema del día. Y no es que ponga yo como tal el tema del día, pero ya ven que aquí entre la plática va saliendo, ¿eh? Así que acompáñenme, quédense conmigo estas 4 horas. Y obviamente, si están desayunando, provecho, si ya almorzaron, si ya desayunaron, qué rico. Y obviamente también los invito para que disfruten mucho de la programación de La Mejor FM 97.3. Así que, pues ya lo saben, ¿eh? Arrancamos a comunicarse ya, porque ya por aquí tengo varios mensajitos. Ahorita ya les voy a dar lectura. Pero por lo pronto, pues arrancamos Las Mamacitas de La Mejor. Así que, pues ya lo saben, 777-9306-454-1029-973. Y quédense conmigo. Voy a arrancar diciéndoles, hoy tenemos días internacionales, días mundiales. Y fíjense que es el Día Mundial de los Arrecifes. Y qué padre, ¿no? Porque al final, pues tenemos varios

qué bonito. Dice, los arrecifes de coral son formaciones de organismos marinos invertebrados ubicados especialmente en aguas tropicales cálidas y poco profundas debido a que requieren de energía solar. Yo les voy a decir algo. Yo he tenido el gusto de poder nadar cerca de arrecifes y no saben qué cosa tan más preciosa. Pero bueno, también es el Día Mundial de la Leche, así como la escuchan. Y es que esta fecha fue proclamada por la Organización de las Naciones Unidas para la Agricultura y la Alimentación con el objetivo de tratar cuestiones relacionadas con el sector lechero en todo el mundo y para incentivar el consumo de leche en todo el mundo. ¿Qué tal? ¿Qué tal con estos días internacionales bien extraños? Pero pues al final son días internacionales. Oigan, tenemos mucha plática también acerca de todo lo que sucedió este fin de semana en el mundo del espectáculo y también esperen y chequen nuestras redes sociales porque ahí les estamos subiendo constantemente varios chismecitos de lo que pasa aquí, ¿eh? Así que, pues ya lo saben, arrancamos esto que se llama Las Mamacitas de la Mejor. Bienvenidos.

corazón, ya saben. Así que por acá, fíjense, fíjense, ya está mi querida Gaby. Gaby dice su mensaje: bienvenido junio. Dios permita que sean 30 días de salud, paz, amor y mucha abundancia para todos. Hola, mamacitas, feliz lunes, ya medio año, que es un mes lleno de bendiciones para todos. Saludos. Ya andamos almorzando. ¿Gustan? ¡Ay, Gaby, no inventes! Y nos manda una foto donde está su taza con su buen cafecito, un mini bowl con uvas y además hizo unos señores chilaquiles con

tortita de huevito con jamón. Y como yo, ¿quién soy yo para negarme mis antojos, verdad? Pues no. Obviamente me hice mi tortita de huevito con jamón y dije, en un ratito más me la voy a comer. Entonces, no, ustedes ya andan almorzando, no andan almorzando, ¿qué hacen? Cuéntenme a través del 777-9306-454. Y fíjense, empiezan a llegar los mensajes, empiezan a llegar las llamadas también. Gracias por estarse reportando, gracias por estarnos saludando. En un momentito más voy a dar lectura a cada uno de sus mensajes, pero ustedes díganme, ¿ya almorzaron? ¿Qué almorzaron? Por cierto, les tengo que decir, hoy amanecimos con el cielo súper nublado, ya aquí el norte de la ciudad también está nubladito, está el clima rico, fresquecito pero rico. Y les voy a decir algo, se nos viene una semana muy lluviosa en Morelos, así que si usted pensaba lavar, pues no sé cómo le va a hacer, ni yo sé cómo le voy a hacer. Pasen sus mejores tips, por favor. ¡Vámonos a música! Se quedan aquí nomás en las mamacitas de la mejor.

Abraham Luna, que es conocido por ser una de las voces que acompañan a Edwin Caso en el escenario. Y es que justamente compartió en sus redes sociales el deceso de su padre, pues mediante una historia que con rapidez generó muestras de solidaridad entre seguidores y figuras del regional mexicano. Abraham Luna colocó una fotografía en la que se observa junto con su padre, misma en la que dejó un mensaje de reflexión, pues ya ante el vulnerable momento que atraviesa. Y en la imagen se puede leer: nadie está preparado para despedir a un ser amado, pero acepto la voluntad de Dios. Hasta el cielo, viejo. Te amo, viejo. Y pues ahí se les ve a Abraham, que está en redes sociales como Abluma y en Bajo Firme, en esta postal junto con su papá. Y aunque hasta el momento se desconocen las causas del deceso,

más detalles sobre las circunstancias de la pérdida. Ay, sin embargo, pues qué triste, ¿no? Las condolencias, les decía, los mensajes de fortaleza, no tardaron en aparecer en varios perfiles y bueno, el vocalista siempre ha mantenido como su vida bien, bien privada, lejos de los reflectores y pues en esta ocasión pues compartió, ¿no? Este momento tan triste y tan sensible. Y sí, de hecho, lo pudimos ver también ya en redes sociales de Edwin Cass, que lo compartió y que lamenta también el deceso, pues, del papá de su amigo, de su compañero, de su compadre, ¿no? Y les digo justo ahorita que escuchamos al Grupo Firme, y qué triste, ¿no? Que, pues, obviamente, uno nunca está preparado para este tipo de cosas. Así que el consejo que siempre les he dicho, hay que vivir la vida porque, de verdad, nadie sabe qué tan seguro es que mañana esté uno vivo. No, entonces ya los problemas, ya las situaciones, ya las cosas que están sucediendo, traten de limar asperezas, de olvidarse del orgullo, de ser felices completamente, la verdad, de ser felices tal cual y de hacer las cosas bien, lo mejor posible, la verdad, lo mejor posible. Entonces, la verdad que los invito a que ustedes sean felices, muy, muy felices. Y vivan un día a la vez. Y obviamente hoy, por ejemplo, pues sigan disfrutando de las mamacitas de la mejor, ¿eh? Así que ahorita vamos a seguir leyendo sus mensajes. Y ahorita les voy a seguir trayendo más chismecitos del mundo del espectáculo. Y también vamos a estar platicando más. Oigan, es que la verdad sí, o sea, el café de casa sabe mejor que el café de oficina. Lo tengo que decir. Vámonos a música, se quedan aquí nomás en las mamacitas de la mejor.

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muy buenos días, excelente inicio de semana. Así como también excelente inicio y bendecido, me vuelvo a repetir, inicio de mes. Muchas gracias, mi querido Héctor. Y por acá, el güero. Hola, buenos días, mamacita solitaria. Ok. Que Dios te bendiga y te cuide mucho.

Saludos, Ani. Bonito inicio de semana e inicio de mes. Igualmente, mi querido Arturo. Oigan, quiero, tengo una duda existencial. ¿Por qué ahorita que estoy sola me saluda gente que por lo general cuando estoy acompañada no nos saluda? ¡Qué bonito! Gracias, gracias por estar al pendiente de las mamacitas. Gracias porque están con nosotros y obviamente porque me saludan. Ay, sí, otra vez ya me siento bien rara de estar solita. Digo, no, pues es solita, la verdad, pero pues de todos modos, se siente como eso rarito. Pero oigan, tengo por acá, me parece que algunas promociones, ahorita les voy a preguntar, ahorita les voy a decir, ¿no, verdad? No, yo creo que no me las tengo en mi cabeza. Pero bueno, oigan, ustedes estén pendientes de las mamacitas de la mejor. Yo les voy a platicar algo, ¿eh? Así como sucedió ya esto de, pues desafortunadamente lo de Grupo Firme, pues también por ahí, pues ya también el señor Santa Fe Clan ya anda estrenando novia. Y les voy a decir algo, fue súper funado porque decían, oye, esa historia ya se contó Santa Fe. Porque bueno, por cómo le pidió que fuera su novia a esta Camila Zamorano, que es esta boxeadora, y hacen la comparativa en redes sociales de cómo le pidió que fuera su novia, pues a la mamá de su hijo, ¿no? A Maya Nazor. Entonces, que por cierto, saben que es de Morelos, saben que es de Cuernavaca. Y yo me la llegué a ver, me la llegué a encontrar en una que otra fiestecita, ¿eh? Pero eso no se los puedo contar. Eso se lo voy a vender a TV Notas, yo creo. Pero sí, entonces lo estuvieron funando al señor Santa Fe Clan, que por qué hace lo mismo, que por qué hace parecido, que no está bien, que no está correcto, pero pues bueno, ¿no? Ahora sí que cada quien hace lo que quiere con su vida. Y es lo que les decía hace un rato. Ustedes sean felices, vivan su vida al 100%, no se anden ahí clavando en cosas que no. Y también les voy a platicar algo, ¿eh? Yo no sabía, pero sí, Mona está, lo tengo que decir, influencer, sí, ¿verdad? Mejor dicho, creadora de contenido, porque como que influencer, digo, ¿no? Pues ya dio a luz a su bebé. Y ya anda presumiendo la figura y todo. Y les voy a decir algo a las que van a ser mamás, a las que son mamás. Ni se vayan a empezar a azotar con eso, ¿eh? Ni se azoten con eso. Uno al final creó una vida y al final es todo un proceso del cuerpo. Entonces, porque me ha tocado ver en redes sociales que de repente es como de que, ay, tengo 5 meses que tuve mi bebé, ¿cómo le hago para volver a recuperar mi figura? No, relájense. Tiempo al tiempo, poco a poquito. Vámonos a música, se quedan aquí nomás en las mamacitas de la mejor.

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Buenos días. Buenos días, por lo menos. Ustedes ya saben que a mí no me gusta que me hablen así. O sea, a mí háblenme bonito. A mí no me gusta que me estén hablando así de que, oye, ya me quiero esto. No. Aquí todo es armonía, paz y empatía. Así que a mí no me estén hablando así, Desde mi querida Guadalupe Hernández, 1 de junio, nuevo mes, nueva semana y nuevas oportunidades. Que no falten las ganas de seguir, la fe para creer y la gratitud para valorar cada paso. Dios aún tiene caminos por abrir y bendiciones por mostrarte. ¡Ay, qué bonito! ¡Qué bonito! La verdad. Gracias por esta imagen, mi querida Guadalupe Hernández, que dice que sea un mes llenito de muchas bendiciones y éxitos, mamacitas. Gracias, Guadalupe Hernández. Cuídate mucho, que tengas un muy, muy, muy bonito día. Muy bonito arranque de mes y pásala bien. Pásala increíblemente bien. Oigan, tenemos invitados el día de hoy, claro que sí, como siempre. Y yo quiero preguntarles ya a todos los que me escribieron, ¿ya almorzaron ya todo? ¿Ya? ¿O no? ¿Ya o no? Y si sí que almorzaron, por aquí la única que me presume el almuerzo es mi querida Gaby. Mi querida Gaby de Alabama, que híjole, ella sí, sus almuerzos de restaurante, sus almuerzos de restaurante. Pero oigan, hace un ratito les estaba contando justamente, pues que se prevén lluvias para esta semana. Se prevén lluvias para esta semana y es que literalmente tienen que prepararse con el paraguas. Porque de acuerdo con información de Meteorología de México, esta semana podrían registrarse un periodo lluvioso importante en gran parte del país debido a la llegada de sistemas tropicales. Claro está que Morelos aparece dentro de la zona donde se esperan las precipitaciones más abundantes, junto con entidades como Ciudad de México, Estado de México, Puebla, Guerrero, Veracruz, Oaxaca y Chiapas. Y bueno, hay imágenes de Meteorología de México donde obviamente se muestran estos acumulados significativos entre lunes y el próximo fin de semana, con potencial de tormentas fuertes, actividad eléctrica, rachas de viento y también granizadas. Y es que, ¿qué tal la lluvia de ayer, también? Ayer, de repente, yo, miren, como buena señora ama de casa, domingo para lavar ropa, ¿no? Domingo para lavar ropa. No voy a decir qué aseo, porque la verdad, eso yo lo hago o bien desde el viernes o el sábado. No, sí, ya quisiera no hacerlo, pero no, sí. Y pues hace o no, o sea, ya todo estaba limpio, pero la ropa nos hacía falta, ¿no? Entonces te dije, ok, vamos a lavar. Ahí nos tienes, a mi señor esposo y a mí, organizando todo esto como a las 3 de la tarde, más o menos. Entonces, pero les voy a decir algo, se secó la ropa de mis bebés. O sea, a las 4 y media de la tarde la ropa ya estaba seca porque sí había mucho sol. Pero cuando tocó lavar los pantalones de Anaí Peña, o sea, todos los jeans de Anaí Peña, ya como a las 4:30, 5, ya estaban tendidos. No, ¿cuál? Se soltó, pero miren, primero una lloviznita. Yo dije, va a pasar. Yo vi la nube, dije, sí, va a pasar. No, hombre. De repente ya estaba dispuesta a darle de comer a mis bendis. Y cuando escucho y me dice mi sobrina, grita mi sobrina, creo que está granizando. Y yo, ¿en serio? Y cuando volteo, no. Eran unas gotas de verdad muy grandes. Que dije, no, ¿cuál granizada? Y fui la señora que grita, ¡la ropa!

jitomate, $40, $50. O sea, ayer lo encontramos en $40. Pero ayer, les voy a decir algo, como yo ya no alcancé de esa promoción, me vine aquí al súper y me compré, ¿qué? 5 o 6 jitomatitos. ¿Y cuánto creen que fue? Fueron casi $40. O sea, literalmente. Entonces yo dije, Dios mío, no comemos sopa esta semana. Nada de sopa. Es que está caro. Apenas decíamos, ¿no? Yo creo que sale más barato comprarte el puré de tomate, el del súper, y poder ponerlo, ¿no? Que no sabe lo mismo, que no sabe igual. Yo ese les voy a decir algo, solamente lo utilizo para hacer pasta, tipo lasaña. Es para lo único que lo utilizo. De ahí afuera, a mí no me ven comprando puré de tomate. Pero entonces hay que ser

Ya estamos de regreso, las mamacitas de la mejor, ¿eh? Entonces, ustedes platíquenme qué onda. ¿Cómo le hacen? Para empezar, ¿cómo le hacen en esta cuestión de que empieza a llover muchísimo y la ropa y que no huela humedad y todo eso? Platíquenme, por favor, a través del 777-9306-454. Dice por acá mi querida Inés. Hola, Ani, es mi desayuno. Saludito, chicas. Y una tacita que dice mamá, que yo creo que trae cafecito. Y por acá, ¡ay, Inés! Tú muy fit. Papayita, manzana verde, que se ve como coco, semillas de girasol y amaranto. ¡Ay, qué rico! Ay, a mí me encanta el amaranto, aunque no esté dulce. A mí me encanta, de verdad, como que le da ese plus, ¿no? Ese plus. ¡Qué rico, mi querida Inés! Provecho. ¿Y cuál va a ser el almuerzo, Inés? Porque yo creo que ese es el inicio, ¿no? Pero bueno, oigan, yo sí les voy a presumir que, aunque no le tomé foto, la semana pasada sí me rifé unos buenos hot cakes con un huevito revuelto, frutita, el cafecito y todo muy rico. A ustedes, a ver, bien, ¿a ti cómo te gustan los hot cakes? Con mermelada, lechera, maple, cajeta, Nutella, mermelada. Y en steam ponerle un poquito de mantequilla arriba y después, ¿verdad que se ven deliciosos? Yo les voy a decir algo, me acuerdo cuando estaba chiquita, más chico, obviamente muy chiquita, yo decía, no, es que no, yo con mermelada no. Digo, con mantequilla no. O sea, no. Pero es que también, ¿qué mantequilla le pones, no? O sea, ¿qué mantequilla le pones? Si le pones de la mantequilla verde, que es carita, no, pues saben deliciosos. Y hace no mucho dije, bueno, vamos a ponerle mantequilla. Entonces empecé a poner mantequilla cuando todos están calientitos, que solita se derrite. No, qué cosa. Yo soy sí, cuando es con mantequilla, así que me encanta con mantequilla, team maple, pero también mermelada. Y si es de fresa o de frutos rojos, mejor. Dice por acá mi querida Nancy, mira, todos me salieron muy fitness, ve. Aquí Nancy me está presumiendo, mira, este es el desayuno de mi esposo, o sea, el desayuno de body. Y es un tecito de limón con un platito de papaya con plátano, ¿eh? ¿Qué tal? Oigan, creería que no, pero mucha gente, y qué bonito, es que acompañen su desayuno, su almuerzo, pues con frutita, ¿no? Que está también muy bien. Como bien es que se la pasa comiendo su manzana. Por eso está re flaca. Nada más se come su manzana y ya, todo el día, toda la mañana, nada más come una manzana y su café. Dice Nancy, un té de fruta, plátano y manzana. Claro. Y por acá, Inés dice, Ani, a mí me gustan con maple y huevito a la mexicana encima. Y no sabes qué deliciosos son los hotcakes. ¡Ándale! Habrá que probarlos. Vamos y casi quedan aquí nomás en las mamacitas.

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era como de que, a ver, ¿quién lleva la tele? ¿No? Se organizaban para llevar la tele y además los maestros daban chance de decir, ok, pues no vamos a tener esta hora porque es el partido de México. Que tú no le fueras a México, no fueras fan del fútbol o algo, uno se emocionaba. O sea, yo sí me acuerdo, por ejemplo, que en la primaria sobre todo, ¿no? Era como de que, ay, a ver quién lleva la tele, ¿no? Y ya llevaba uno la tele y después del recreo era comprar como más... En ese momento, Vianis, si eran los chicharrones y todo eso. Ahorita no, ahorita ya son pura, es pura frutita la que te venden en las escuelas. Ya es pura frutita, ¿no? Si eran los chicharrones, el jugo de triangulito. Cómo me encantaba. Y más cuando terminábamos y lo reventabas, lo explotabas. Entonces, y estaba bien padre, ¿no? Porque literalmente, prácticamente no hacías nada. Yo les voy a decir algo. Yo me acuerdo de ver el fútbol, pero así como que lo veía y estaba ahí en la pantalla. No ponías otras cosas. O estaba chismeando, o estaba platicando. No.

Así que, pues a ver, voy a tener que cambiar esto para ver el partido. Aquí, ¿cuál espejo? A mí pónganme. O acá, volteenme la tele, volteenme la pata. Ah, sí. Pero ya no estás a la una, Dianis.

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0: mamacitas de la mejor y con nosotros, bueno, conmigo. No, sí, con nosotras, porque somos bienes y yo, obvio. Ya están, pues nuestra invitada del día de hoy, la psicóloga Olivia. ¿Cómo está, psicóloga?
1: Bien,
0: muy
1: bien.
0: Buenos días.
1: Bien, gracias. Contenta de estar aquí contigo y bueno, con toda tu audiencia. Bien, gracias. Contenta de estar aquí con toda tu audiencia.
0: Sí. Oiga, hoy nos trae un tema bien interesante, bien importante, que pues llamó mucho la atención, ¿verdad? ¿De qué vamos a hablar en esta mañana?
1: Hoy vamos a hablar sobre la adicción a las redes sociales.
0: Híjole, que ya de por sí ya sabemos que prácticamente pues el teléfono ya lo traemos en la mano pegado, ¿no?
1: Fíjate que sí, es una adicción bien complicada porque tiene la misma el mismo apego que se puede hacer hacia nosotros con una droga normal, pero está muy normalizada. Todos tenemos redes sociales y todos necesitamos ahora el teléfono, sobre todo a través de después de la pandemia. Se incrementó muchísimo el uso de las redes sociales. Personas que estaban renuentes a usarlas, tuvieron que usarlas y entonces ahorita ya en todos lados están.
0: Que podemos hablar, y justo tocando el tema pues de la pandemia, que mucha gente se hizo famosa, ¿no? Por las redes sociales. Dos, que se convirtió en una herramienta principal para trabajar, para continuar con el trabajo día a día, ¿no? Lo podemos decir en lo personal. Pues la radio no paró, entonces, aunque estábamos en casa, seguíamos haciendo radio, ¿no? Tres, que las generaciones, pues, un poquito más viejitas, que estaban como renuentes a, no, yo no quiero, o sea, yo cómo voy a meterme a, no sé, al Zoom,
1: a la banca,
0: al Meet, a la banca, ¿no? No, sí. No, hacer pagos por banca móvil,
1: sí.
0: No.
1: Estaban aterrorizados, decían, no, yo no, yo quiero ir a una sucursal. Y no, pues...
0: Me vaya a pasar algo de fraudes o así, ¿no?
1: Sí, y que también hubieron muchos fraudes.
0: También.
1: Las escuelas, pues, tuvieron que hacerlo así y muchos niños se acomodaron más en línea, clases en líneas, que clases presenciales. O sea, sí fue un tema muy complicado porque, sobre todo los niños, pues, aprendieron a socializar a través de las redes sociales, no a través del contacto con las personas.
0: Exacto.
1: Entonces, ahorita por eso es bien complicado manejar las adicciones que están teniendo. Digo, nosotros que somos unas generaciones después, digamos que podemos tener la conciencia, pero los niños no. ¿Cómo le quitas a alguien con lo que ha nacido y con lo que se ha desarrollado? Es complicado. ¿Y cómo le explicas? Oye, es que esto no es bueno, no. No es que sean malas, lo que pasa es que son una herramienta y en lugar de que nosotros las utilicemos, las redes sociales ya nos están utilizando a nosotros.
0: Exacto, y eso es lo más triste, ¿no? El que prácticamente mucha gente se deja guiar o se deja llevar por los famosos trends.
1: Sí.
0: Los famosos trends. O sea, que hay desde el gracioso, el de bailar, hasta trends peligrosos.
1: Sí, unos bien peligrosos en los que obligaban, o los niños, ¿no? Los adolescentes hacían cosas irracionales, ¿no? Como meter la mano en el agua hirviendo. O sea,
0: sí.
1: Cosas bien raras que pues circulaban en la pandemia. Entonces, pues sí, muchas personas volvieron también, ¿no? O sea, artistas que ya estaban, digamos que descontinuados, ahora son muy famosos. Por ejemplo, tenemos el caso de Erika Buenfil, que se hizo una de las reinas de...
0: Ella fue reina del TikTok, literalmente.
1: TikTok, y ya estaba en el olvido. Digo, es una excelente actriz, pero ahorita muchos niños o muchos adolescentes pues la ubican por los TikToks que hace, ¿no?
0: Exacto. Y retomando un poquito de nuevo a lo de los retos, pues yo creo que mucha gente, muchos adolescentes, muchos niños, pues muchas veces no se dan cuenta que a veces no es verdad lo que están viendo, ¿no? A través de redes sociales, que no es creíble, no tiene credibilidad.
1: Sí, claro. Y por ejemplo, hay mucha depresión. Ahorita estamos tratando mucha depresión porque la comparación, o sea, no es lo mismo que tú te compararas, por ejemplo, en la universidad con alguien, ¿no? Que tú podías ver que a lo mejor tenía algo más que tú, más dinero que tú, más posibilidades y te provocaba como una frustración. Pero ahora lo vemos en todas las redes sociales y no necesariamente las personas que salen o los chicos que salen que tienen muchísimo dinero y que van a todos los restaurantes que quieren o a todas las playas que quieren, no necesariamente es cierto. Entonces, sí, es complicado.
0: No, y que además vemos la vida perfecta. En redes sociales vemos vidas perfectas, ¿no? Pero ahorita vamos a seguir platicando acerca de este tema. Vámonos a música rapidísimo y regresamos. Se quedan aquí nomás en Las Mamacitas, de la mejor.

0: las mamacitas de la mejor y estamos platicando con la psicóloga Olivia acerca pues de todo este mundo de las redes sociales y que desafortunadamente se convierte en una adicción, ¿no? Y es que lo platicamos también fuera del aire, pues no, las redes sociales no es la vida perfecta. Redes vemos...
1: Corazones no sabemos.
0: Claro, y situaciones no sabemos, ¿no? Hace un ratón, fíjese, platicaba acerca de una creadora de contenido que acaba de convertirse en mamá y tal cual la nota es, presume figura después del parto, ¿no? Y yo, que soy mamá, puedo decir, pues, ¿qué figura, no? Porque cuando escuchas figura, te imaginas, ¿no? Pues quedó despampanante, ¿no? Y justo compartí con el público y les decía, ok, si las que van a ser mamás y las que ya son mamás, recuerden... Que saliendo del quirófano, no es como que ya quedemos cirugiadas, ¿eh? O sea, sí cirugía tal vez necesaria, pero no salimos con la lipo, ¿no? Y también, las que van a ser mamás, tampoco casarse con esa idea de que... Muchos dicen, ¿no? Es que si das pecho, vas a estar más delgada. A mucha gente no le pasa así. A mí me pasó que lejos de adelgazar, subí de peso, ¿no? Y no tendría que ser un tema de... frustración para una, ¿no? Entonces vemos redes sociales y decimos, ¿por qué ya que acaba de ser mamá, pues ya tiene la superfigura?
1: Claro, y recordando que cuando acabas de dar a luz, pues todas las hormonas las tienes vueltas locas, ¿no? Entonces imagínate que el estímulo que estás viendo es que la persona que está en redes sociales tiene mejor figura que tú, pues entonces llega a ser muchísimo más frustrante y puede coadyuvar en la depresión.
0: Exacto, porque no sabemos y obviamente no están informados que esta persona, por ejemplo, no sé, ya de llevar como 3-5 cirugías antes, ¿no?
1: Claro.
0: Entonces, los músculos y el cuerpo también tienen memoria, entonces...
1: Sí, por supuesto, y si esto le sumas que todo el mundo está observándola, pues claramente no está preocupada por el bebé. Estará preocupada por cómo sale en los videos, en las fotos, ¿no? Porque tiene toda la gente encima. Entonces, ahí también hay un tema de cuáles son las prioridades de cada quien. Entonces, cuando una mujer se convierte en mamá, pues es importante que vea que su cuerpo pues no es todo lo de ella, ¿no? Y que eventualmente irá recuperando la figura, pero que no va a salir ya después del hospital con la cirugía, la liposucción.
0: Como y que no dices. Es ni en un año que la va a recuperar, ni en dos tal vez. O sea, a lo mejor puede pasar más años, ¿no? ¿Por qué? Porque tus hormonas tienen que irse controlando, porque, ¿no? Pasan muchas situaciones. Lo que sí es que, de verdad, reiteramos, todo lo que ven en redes sociales es cierto.
1: Y sería como un credo recordar siempre que vemos las redes sociales, decir, esto no es real o esto puede no ser real, ¿no? Poner ahí el juicio y el análisis y no absorberlo así de manera sin filtros.
0: Exacto. Así que, ojo con eso y de verdad, o sea, sean inteligentes en qué ven, qué contenido es el que consumen en redes sociales.
1: Sí, hay millones de contenido, muchísimo, todo lo puedes encontrar en las redes, todo absolutamente lo puedes encontrar, entonces uno debe decidir qué es lo que va a ver, con qué te vas a enganchar, porque acuérdate que también está el algoritmo. Si tú ves un video, te va a mandar 100 de esos mismos videos. Si tú lo ignoras, bueno, ya va viendo a ver qué es lo que te gusta o lo que no te gusta, ¿no? Mucho se dice a veces que el teléfono nos escucha, ¿no? Y dices, sí. Ah, quiero comprarme un celular. Y entonces ahí te ponen el celular y te mandan 200 modelos diferentes. Entonces hay que tener mucho cuidado con eso. Hay que usar las redes sociales y no dejar que nos usen a nosotros.
0: Es correcto. Vamos a música rapidísimo y regresamos. Se quedan aquí nomás en Las Mamacitas de la Mejor.

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1: Gracias, Chely. Bienvenida, Chely. ¿Qué tal tu fin de semana? ¿Todo bien? Muy bien. Oigan, continuamos con la psicóloga Olivia platicando acerca de pues, este tema de redes sociales que vienen también afuera del aire. Ya saben que a mí no me para la boca. No me para la boca y es bien bonito el poderse informar y el poder pues saber y aprender más acerca de este tema.
2: Sí. Bueno, como te comentaba, el índice de adicción, que todavía no se ve como un trastorno ni nada de esto, pero sí hemos visto una adicción importante en todos los adolescentes. Imagínate tú que las redes sociales están hechas para dar una satisfacción inmediata que utilizan en Las Vegas. Imagínate de qué tamaño está la adicción que puede crear en los chicos, en los adolescentes. Porque esto va en una parte muy importante del cerebro.
1: Ok.
2: Y entonces esto da una recompensa inmediata. Cuando tú juegas, por ejemplo, en las fichas de Las Vegas, sigues metiendo monedas o en cualquier
1: juego. La que sigue.
2: Sí, la que sigue, y la que sigue, sigue. Y es una recompensa también intermitente. Tu cerebro espera más, la que viene. Entonces por eso hacemos un scroll infinito. Porque estamos esperando o estamos en busca del video que sí nos dé esa satisfacción, aunque es momentánea, pero entonces ahí tenemos nuestra recompensa. Pero esto es una parte del cerebro directamente que nos da dopamina. Por eso son picos dopaminérgicos y por eso se crea la adicción. Es más o menos como lo que les pasa a los jugadores que están en Las Vegas.
1: Okay.
2: Pero al alcance de todos.
1: Órale, la verdad es que, híjole, qué preocupante.
2: Es más preocupante de lo que parecía. Es muy preocupante porque los más vulnerables pues son los chicos que están en la adolescencia. Y fíjate que parece que todo se acomodó. Hablábamos, por ejemplo, de la pandemia, que tiene 5 o 6 años. Estamos hablando de que los chicos que tienen aproximadamente 15, 16 años son chicos que se acostumbraron o que tuvieron que cambiar la forma de relacionarse en la escuela a través de las clases de manera virtual. Estos mismos chicos se siguen desenvolviendo y ahora ya se desenvuelven a través de las redes sociales. Y si pensamos que un adolescente su madurez la alcanza hasta más o menos entre los 23 y 25 años y en este momento, en la etapa que están estos adolescentes, están buscando aprobación, porque el sentido de pertenencia es lo más importante en este momento para ellos. No hay una autorregulación, es complicado ponerle límites. Tú sabes que un adolescente te quieres pelear con él, ponle límites.
1: Claro.
2: Entonces,
1: y vas a ser la peor persona del mundo.
2: Sí, vas a ser la mamá o el tío o la persona más mala del mundo. Entonces, se junta todo esto. Entonces, imagínate, si no podemos, si como papás o como tutores o como cuidadores no ponemos... O no les intercambiamos esta situación, o sea, no nada más es de te voy a quitar el celular o te voy a apagar el internet. Hay que, ¿sabes? De alguna manera cambiárselo, porque ¿cómo manejas una adicción? No es que quites eso, o sea, la pones otra encima,
1: okay.
2: Y entonces así puede bajar, disminuir. Entonces esa es la manera en la que tienen que trabajar con los chicos. No decirles que no, porque ¿sabes qué va a pasar? Que te van a mandar al diablo. Y entonces,
1: va a ser pues, peor.
2: Intercámbiaselo por algo, a lo mejor por una salida a la bicicleta, a lo mejor a caminar, a lo mejor nos vamos al cine, y de esa manera vas
1: sustituir eso, ¿no?

0: Empecemos, ¿no? De que no prenden en la cámara. O, ¿no? Sea, o están durmiendo.
1: O estaban acostados.
0: O están jugando. O están haciendo otra cosa menos estar en clase. Yo les tengo que decir, realmente a mí no me gustó eso. O sea, eso de, ahora vamos a tomar clases virtuales, no. O sea, para mí era como de, no, pues mejor nada. Sí. O sea, nada. O sea, mejor mándales un temario y que estén leyendo. Porque realmente...
1: O que hagan un ensayo, ¿no? Eso...
0: Sí, porque realmente, o sea, no hay ningún tipo de transmisión. Y me refiero a yo transmitirles el aprendizaje, ¿no? Porque aparte yo estaba tratando en ese momento con chicos de media superior, ¿no? De preparatoria. Entonces... Para mí sí fue como de...
1: Estaba en la adolescencia, así en su máximo esplendor. Y entonces, pues claro, no te hacían caso, no había una interacción. No podemos utilizar este lenguaje con las neuronas espejo, ¿no? De ver cómo estás reaccionando, te está gustando la clase o no. Te apagan la cámara y sencillamente tú no sabes si te están escuchando siquiera, ¿no? Entonces es...
0: No, yo sí apliqué la de cámara apagada, no tiene asistencia. Tres asistencias, mejor te vas a extra. Entonces, la verdad, porque uno tiene que llegar a veces a esos extremos para realmente captar la atención, ¿no? De las personas. Pero bueno, oigan, vamos rapidísimo a música y seguimos en Las Mamacitas de la Mejor. ¿Tienen dudas? Mándenme un mensaje al 777-9306-454.

0: 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Psicóloga, ¿cómo podemos empezar a hacerle frente a toda esta adicción de, pues, de las redes sociales? Porque le voy a decir algo. También algo que afecta mucho y lo he notado es que, ay, ¿por qué si subí una foto mía nada más tengo 3 likes? ¿No? Y veo que la chica de enfrente subió una foto y ya tiene de repente 500 likes. ¿Cómo hacemos frente a todo
1: ella,
0: eso?
1: ¿Qué tiene ella y que no tenga ella,
0: exacto,
1: ¿no?
0: Si los dos tenemos, somos mujeres, tenemos ojos. ¿No?
1: Sí, también ese es un problema.

0: La validación, la validación en redes, la validación digital, le llamamos. Sí, causa mucho conflicto para muchas personas subir una foto y entonces estás monitoreando cuántas veces ya le dieron like, en cuánto tiempo. Entonces empiezas a hacer, digo, a veces no somos buenos para las matemáticas, pero en las redes sociales todo el mundo es bueno para las matemáticas.
1: Ah, sí,
0: saber
1: claro.
0: Cuántos likes está recibiendo por hora, ¿no? Entonces eso es bien, bien raro. Entonces sí, o sea, cuando las personas llegan a este punto, es importante que empiecen a tomar una terapia que los aterrice y que les haga recordar que la validación no depende de los likes ni de los comentarios que puedan tener en las fotografías que suben. Sé que es difícil, sé que ellos estarían pues un poco a lo mejor pensando que si se salen, si dejan de publicar, entonces ya no van a ser virales, ya la gente no los va a ver. Entonces, ¿cómo es posible que si estoy buscando este sentido de pertenencia, me salga yo de las redes sociales y deje de publicar? Entonces, sí, hay que seguir publicando, pero uno tiene que saber cuándo y tienes que monitorear cuánto tiempo estás en redes sociales. En los teléfonos, afortunadamente, hay muchas aplicaciones que te pueden decir cuánto tiempo estuviste en cada red. Entonces, si tú sabes, o sea, hacerte preguntas así como, por ejemplo, por estar en redes sociales ha afectado tu sueño, vas cachándote tú, ¿no? Cuando estás comiendo, en la hora de la comida, revisas tus redes sociales. Cuando te levantas, lo primero que ves son las redes sociales. Cuando te duermes, es lo primero que ves son las redes sociales.
1: Perdón, y apenas platicábamos de eso. Yo decía, ¿qué onda con la gente que va al baño con su teléfono?
0: Antihigiénico, o sea, ¿no?
1: O sea, una vez leí que cuando llevas el teléfono al baño, regresa con más bacterias que un baño público.
0: Sí.
1: O sea, yo digo, ¿cómo para qué ganas de estarlo llevando al baño? O sea, ¿qué ganas de tener literalmente el teléfono con el, así, pegado a la mano?
0: Sí, y aparte, pues te quedas ahí horas, ¿no? Hay gente que dice...
1: ¡Al rato las hemorroides!
0: Sí. Salen todos rosados ahí del baño, ¿no?
1: Ándale.
0: No, pero entonces... Sí, o sea, si te llevas el teléfono a todos lados, ahí mal. Si te quedas sin batería y si no hay un cargador, o sea, ¿cómo reaccionas? ¿Cómo reaccionan tus hijos, no? Si no hay internet, o sea, tú vas viendo y también tú, ¿no? Hacer este análisis de manera individual y si ya estás viendo que te está ganando, entonces a lo mejor empieza, ¿no? Empieza con la meditación, trata de no ver el teléfono. O sea, si, por ejemplo, tú dices, me voy a dormir a las 10 de la noche, a las 9 de la mañana ya no estoy para nadie. Irreal.
1: Pero
0: tienes
1: ojo,
0: que cumplir.
1: Ojo, o sea, ¿qué tal ahora con los niños, con las pantallas? O sea, yo le voy a decir algo. Yo no soy cero pantallas, la verdad. Pero lo que sí es que, por ejemplo, mis hijos, el teléfono no lo tocan. O sea, ¿qué pantallas? ¿A qué me refiero? Que, por ejemplo, sí vemos una película. Sí, cierto tiempo les pongo, ¿no? Y sé qué contenido es el que ven, ¿no?
0: Sí, con mucha vigilancia.
1: Claro, pero... Tampoco es como de que, no quiero que vean tele, no quiero que vean pantalla. No, la verdad, yo no soy así, porque a veces yo estoy ocupado, tengo cosas que hacer, y eso me ayuda un poco, ¿no? Pero, ¿qué onda con los niños que, ay, ya estoy llenándote el celular?
0: Es que eso es lo malo, o sea, el problema no son los niños, son los papás.
1: Vamos a una comida, y no, yo estoy platicando aquí, ¿no? Con cierta gente, no, ten la tablet. O sea, que ya llevan su tablet, ahí sí yo tengo que decir, yo no soy nada de eso, ¿eh? Ni el teléfono, no. O sea,
0: se
1: no,
0: convierten en las cuidadoras, los aparatos digitales se convierten en las cuidadoras de los
1: hijos.
0: En las nanas, exactamente.
1: No, qué fuerte, caray. Pero bueno, oigan, vamos a música rapidísimo y regresamos. Se quedan aquí nomás en Las Mamacitas de la Mejor.

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5: De vuelta, de regreso en Las Mamacitas de la Mejor Psicóloga. Entonces, ¿cómo empezamos a hacer frente a esta, pues esta adicción?
6: ¿Cómo podemos empezar? Pues primeramente monitoreando cuánto tiempo pasamos en redes sociales.
5: Aceptándolo, ¿no?
6: Sí, exactamente. Entonces, porque a veces decimos no es cierto, pero ya cuando ves los resultados en el teléfono dices, ah, caray, como que sí, está complicado esto, ¿no? Entonces ahí llegas a la aceptación y de ahí, bueno, pues entonces ya tener un autocontrol. Sé que es complicado porque a veces es la chamba y tienes que revisar todo el tiempo el celular. Okay. Pero revisa la chamba, no revises las redes sociales, ¿no?
5: Okay. Eso hablando de una persona ya adulta que obviamente necesita el teléfono para trabajo y todo. Cuando hablamos de adolescentes y niños, ¿cómo podemos empezar?
6: Mira, los niños son maravillosos porque ellos van a aprender lo que tú les enseñes.
5: Ok.
6: Entonces, si tú les enseñas a jugar con la pelota, los llevas al parque, bicicleta y todo, ellos van a verlo. El problema es cuando empiezan a entrar en la escuela y ven que otros niños lo hacen, ¿no? Entonces, no se lo vamos a negar, pero sí decirles, sabes que nada más, el tiempo que debe pasar un niño, que estamos hablando que sea de menor de 9 años, en una pantalla, un iPad celular, o sea, pantallas azules, no necesariamente otras, es aproximadamente 90 minutos por día.
5: Ok.
6: Un adolescente aproximadamente entre 3 y 4 horas diarias.
5: Ok.
6: Y bueno, un adulto son entre 6 horas y 8 horas siempre y cuando sea nuestro medio de trabajo.
5: Ok.
6: O sea, eso es digamos que esa es la media para que esto sea más sano. Y en caso de, y esto nos lleva a que, por ejemplo, los niños, pues, no, que no sean como tú dices, las nanas de nuestros hijos, hacer la sustitución, llevarlos, no sé, al fútbol, llevarlos, o sea, que se muevan, porque aparte de todo.
5: Tengan actividad.
6: Sí, los niños ya no se están moviendo, y ¿sabes qué pasa en el cerebro? Que están dejando de aprender. O sea, si tú aprendes a andar en bicicleta, hay muchas áreas del cerebro que estás despertando y que estás, ¿sabes?, trabajando. Si el niño está sentado, se va a atrofiar. Y eso lo deben entender los papás. Los niños se atrofian, el cerebro de los niños se atrofian. Por eso a veces dicen que los adolescentes les cuesta más trabajo entender. Porque la manera en la que tienen que están aprendiendo es distinta a como es una enseñanza habitual.
5: Okay.
6: Entonces debemos de a los adolescentes llevarlos a que anden en bicicleta, llevarlos a caminar, llevarlos a la mejor a escalar. O sea, que empiecen a hacer cosas y que sus inteligencias las empiecen a desarrollar de una manera, pues, que sea más lúdica.
5: Ok, ¿y cómo manejar este tema con los adolescentes, sobre todo? Porque, bien lo decíamos, sustituir, ¿no? Te cambió el iPad, la tablet, por, bueno, vamos al cine.
6: Exactamente.
5: Pero, pues, no diario vas a ir al cine.
6: No, claro que no, pero lo puedes llevar a clases de guitarra. Ok. ¿No? O sea, lo puedes, o sea, no, que no las tome en línea. Llévalo y que se mueva. Y que haga ejercicio. O sea, a lo mejor no vas a hacer mucho y dices, ¿qué ejercicio puedes hacer? Pero el hecho de ir, trasladarte a un lugar, el cerebro cambia todo el foco. O sea, si tú estás en un lugar muchas horas, el cerebro, digamos, que se empieza a habituar y entonces no se mueve. Pero si tú cruzas, y si sales a la calle, entonces despiertas, ¿no?
5: Okay.
6: Entonces reaccionas y todo eso.
5: En modo alerta también, ¿no?
6: Claro, exactamente. Entonces, por eso no es bueno comer en las oficinas, no quedarte a hacer. Si estás en tu casa trabajando, pues levántate, ve a la tienda, ¿sabes?
5: Okay.
6: Porque tu cuerpo necesita moverse y el cerebro también necesita despejarse. Y por eso razón los hijos, bueno, los adolescentes tienen que hacerlo.
5: Ok, vamos a música rapidísimo y ya regresamos para cerrar este tema. Se quedan aquí nomás en Las Mamacitas de la Mejor.

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0: ¿Cómo podemos cerrar este tema?
1: Bueno, siendo más responsables como cuidadores y como padres, creo que es una obligación que todos tienen para que las futuras generaciones no crezcan solamente con las redes sociales o a través de videos.
0: Ok.
1: Y pues que si ustedes ya están viendo que les está costando trabajo soltar el teléfono, vayan y busquen ayuda para ver cómo pueden desengancharse y que ustedes puedan estar más presentes, porque no te pasa que estás con el teléfono y de repente ya no sabes qué te dijeron porque estás metido en las redes sociales. Es porque la mente no puede estar en dos lugares, aunque la gente diga que sí, no es cierto.
0: Es horrible eso, que tú estés hablando, oye, aparte es una falta de respeto.
1: Sí, no. O que estés comiendo con alguien y estés revisando el teléfono. O sea, uno tiene que ponerse este autocontrol y decir, voy a estar presente, voy a estar comiendo, voy a estar poniendo atención, voy a estar con mis hijos, voy a estar con mi esposa, con mi esposo, voy a estar para mí y dejar de estar usando el teléfono tanto. Hay recomendaciones que no veas el celular en la primera hora que te levantas, no lo veas una hora antes y por ahí se puede empezar, por ejemplo. Por ahí podemos empezar.
0: Yo la verdad, yo creo que voy en mi teléfono, o sea, yo me levanto entre siete y media, a veces a las 8. Yo creo que voy viendo mi teléfono de repente ya como una media hora, casi 40 minutos, o a veces ya cuando ya vengo al trabajo.
1: Sí, es lo mejor, sí, porque si no dejas de estar, o sea, toda tu atención se tiene que dividir y ya no estás presente como tienes que estar. Y sobre todo cuando eres papá, necesitas poner atención a tus hijos porque ellos van a hacer lo que tú hagas. Entonces no quieras que después ellos se comuniquen contigo si tú no lo hiciste o no lo has hecho a través de toda su crianza.
0: Exacto, y que además es bien difícil, ¿no? O sea, ¿cómo te vas a comunicar con una persona a la que siempre, para mantenerlo callado o callada, le diste pues una tablet, ¿no? Un teléfono.
1: Claro, y que de hecho, o sea, esa es la conducta que se dio, ¿no? Te la doy para que me dejes en paz, ¿no? O para que me des un espacio tantito.
0: Y que suena bien fuerte eso, o sea, ten para que ya te calmes, para que me dejes poder convivir, para que me dejes poder yo ver mi teléfono, para que me dejes...
1: Descansar.
0: ¿No? Descansar. Qué fuerte sí, es eso, qué fuerte. De verdad.
1: Y encima, bueno, esa es la acción que tú haces, pero aparte el contenido está diseñado para que el niño no pueda soltar el teléfono.
0: Es adictivo también.
1: Sí, o sea, hay conductas que están bien... Ya necesitamos trabajarlas más, ya necesitamos ver que son un peligro y pues por esa razón nosotros queremos invitarlos a todos ustedes al congreso que vamos a tener el próximo 6 de junio.
0: Sí, ahorita me hacen la invitación, todo me la tengo guardada para el último bloque, entonces pues pongan mucha atención, papás. La verdad es que sí es bien lamentable que tengamos que sustituir la atención por un teléfono, el poder hablar por un teléfono, ¿no? Entonces, hay que poner muchísima atención en eso. También ustedes y nosotros como adultos, ¿no? O sea, aprender a convivir. Hasta lo dicen luego de broma, ¿no? ¡Convive!
1: Sí, exacto.
0: ¡Convive! ¿No?
1: Intégrate, porque ya nos están integrando.
0: O te mando un WhatsApp para que hables.
1: Ajá, exactamente. ¿No? Y es real. O sea, ¿cómo es posible que le podamos hacer más caso a un WhatsApp que una convivencia? O sea, estás con tu familia, pero estás con tus amigos. Estás con tus amigos y entonces tu familia te está buscando. No estamos en ningún lugar. O sea, tenemos que estar presentes.
0: Yo era mucho, antes de tener esposo e hijos, me mandabas un WhatsApp, te contestaba en el momento, ¿no? Hoy, no sé cuántos mensajes tengo no leídos, que de verdad algunos tienen muchísimos días. Ya me da hasta vergüenza contestarlos. O sea, ya es mejor como que no, nunca me llegó. Porque la verdad, las prioridades también cambian, ¿no? Pero eso habla de la conciencia de... O sea, tú tienes que tener la conciencia. Y es individual. Yo no voy a hacer conciencia por usted, doctora. No sé, por Shelly, ¿no? O sea, no, es la conciencia personal. O sea,
1: claro, porque tú priorizas.
0: Mi prioridad es esto. O sea, el poder convivir con mi familia, poder convivir con mi hijo. Comer delicioso sin estar con un aparato telefónico, ¿no? Entonces, hay que aprender a priorizar lo que tenemos a nuestro alrededor. Vamos a música y regresamos ahora sí con esta invitación, ¿ok? Se quedan aquí nomás en Las Mamacitas de La Mejor.

0: no sin antes agradecerle a la doctora Olivia, y también está con nosotros la doctora Norma, que un gusto, doctora, ya estuvo acompañándonos en toda la entrevista, pero dijo, ay, sí, yo al final, lo mejor al final, ¿verdad? Doctora, cuéntenos, ahora sí, háganos la invitación.
1: Muchas gracias, gracias por esta entrevista, el tema me parece que es increíblemente fascinante, sobre todo porque se vuelve una controversia hoy en día en muchos lugares, ¿no? En casa, en las familias, en las escuelas, en la sociedad en general, hablar de redes sociales, creo que va a comprometer muchas de nuestras conductas que tenemos hoy en día, y precisamente por eso queremos invitar a todo tu auditorio a que participe, nos acompañe este sábado 6 de junio en el Museo de la Ciudad de Cuernavaca a vivir este encuentro académico, esta experiencia única con tres especialistas que traemos en el Congreso de Neurociencias, en donde se van a abordar estos temas de likes, scroll y dependencia, la trampa neurobiológica de las redes sociales. Okay. Vamos a hablar qué es lo que sucede muchas veces en nuestra cabecita, que por qué actuamos como actuamos, por qué decimos y pensamos lo que decimos, y muchas veces hay consecuencias y no lo tenemos a pensar que hay una razón biológica detrás, claro, de eso, ¿no? Y pues bueno, yo quiero invitarlos a todos a que vengan, nos llamen, nos busquen en redes sociales.
0: ¿Cómo los encontramos?
1: Como Instituto de Psicología Cuernavaca AC, así es como nos puedes encontrar en Facebook, como IPC, en TikTok, y en Instagram también como Instituto de Psicología Cuernavaca, sí. O puedes buscarnos también al www.institutocuernavaca.com.mx, en donde vas a estar enterado con muchísimo más detalle de este encuentro profesional, académico, y donde todo el público está invitado, ¿eh? No es únicamente un evento académico exclusivo.
0: Para psicólogos o así, ¿no?
1: No, para nada.
0: El público
1: tenemos
0: general.
1: Muchos participantes ahorita, padres de familia.
0: Ok.
1: Tenemos ya inscritos, ya ahí ya listísimos para el 6. Tenemos docentes también.
0: Okay.
1: No necesariamente es un evento para psicólogos, para psiquiatras, para abogados, no, es para todo el público que quiera interesarse en la conducta humana o el comportamiento de muchas personas.
0: ¿A dónde nos podemos comunicar para hacer nuestra inscripción?
1: Pueden llamarnos o mandarnos un mensajito al número 55-744-53-900. Lo repito, 55-744-53-900. Mándanos un mensajito, di que nos escuchaste aquí en tu programa para que
0: mejor, claro,
1: pues podamos en coincidir contigo, darte una invitación, ¿no? Y pues para que estemos pues más comprometidos con esta información que te vamos a dar.
0: Ok, muchísimas gracias, doctora Olivia, doctora Norma, por su tiempo, por habernos compartido este tema bien interesante y que además pues aprendemos algo nuevo, ¿no? Así siempre es. Entonces, ahí está la invitación, pues nos vemos el próximo sábado 6 de junio. ¿A qué hora?
1: Empezamos a las 9:30 de la mañana.
0: Ok.
1: Y no quiero dejar pasar esta información, viene el doctor Eduardo Calixto, que es uno de los mejores divulgadores científicos, así que por favor no se lo vayan a perder, está imperdible este video.
0: Perfecto, ahí nos vemos, así que muchísimas gracias, que pasen
1: gracias
0: bonito
1: a
0: día.
1: Ti también, bonita tarde, hasta luego.
0: Vámonos a música, se quedan aquí nomás en Las Mamacitas, de lo mejor.

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Citas de la mejor y quiero felicitar al señor Emilio Hernández, que fíjense que resultó ganador de la tonelada de cemento y ya se la van a estar entregando este próximo miércoles allá, gracias a mis amigos de Materiales Consa. Así que muchas, muchas felicidades. Oigan, pues continuamos a través de la mejor Cuernavaca y por acá, no sé, no sé por qué se bloqueó mi máquina, pero aquí andamos. Dice, por ejemplo, mira, el güero nos decía que él almorzó un huevito con cebolla y chiles picaditos. Ándale, ¿tú qué almorzaste, Cheli, el día de hoy? ¿Qué almorzaste? Ay, qué rico. Y mira, fácil y rápido, un tamalito verde. ¿Y tú, Roy? ¿Qué almorzaste? Cuernito de jamón. Ay, qué rico. Tiene mucho que no como cuernitos de jamón. ¡Qué rico! Oigan, ¿y ustedes cómo ya andan planeando la comida? ¿Qué onda? Dice Nancy que ella se tomó un café y un huevito a la mexicana. Y que Inés, bueno, acompañó todo esto con un cafecito. Y es que el café no puede faltar, de verdad. No puede faltar. Pero bueno, ustedes síganse reportando a través del 777-9306-454 y del 1029-973, porque fíjense, bien rápido, bien rapidísimo que ya se pasaron estas casi 4 horas del día, ¿eh? Y por acá les quiero contar que, miren, a mí no me gusta estar hablando de los Aguilar, o sea, nada que tenga que ver con su entorno, pero es que dan un montón de que hablar, o sea, dan un montón de nota, dan muchísima nota, y es que justo apenas se le entrevistó a Emiliano Aguilar, que lo tenemos que decir, se siente, ¿no? Y como el patito feo de la familia y todo eso. Y pues obviamente han dado material para que él también se sienta así, ¿no? Y recientemente estaba en una entrevista allá en Estados Unidos y le decían que ¿qué le dirías a tu hermana? O sea, a Ángela Aguilar, ¿no? Y pues la verdad él solamente se empezó a reír y dijo, pues chido. Y la verdad es que yo siento que es mejor decir algo así, muy neutral, a tener que estar dando de qué hablar, ¿no? Pero también dijo que, pues sí, en algún momento tal vez le gustaría, pues, un reencuentro con su papá, que hubo una ocasión en donde lo fue a ver, fue una presentación de su papá, con pasamontañas y todo, para que no lo reconocieran, y que pudo disfrutar del show, pero, pues que igual, y pues estos lazos familiares, pues sí tienen que tener una segunda oportunidad. ¿Ustedes creen que sí? ¿Creen que sí puedan tener una segunda oportunidad? Yo siempre lo he dicho, porque les digo que no me gusta hablar, pero dan un montón de material. Es que, ya, la verdad es que, peace and love. Hagan todo lo bueno que puedan y la verdad es que ya evítense problemas en general. Pero pues bueno. Oigan, síganse reportando 777-9306-454. Recuerden que nos vamos al Juego de las Estrellas este próximo jueves, ¿eh? Próximo jueves 4 de junio, allá en el Estadio Ciudad de los Deportes. Ahí vamos a andar. La mejor FM, la mejor FM Ciudad de México, 97.7. Ay, qué gusto me va a dar saludar a mi amigo el Conejo. Y obviamente va a haber un montón de sorpresas, así que voy a regalar un pase doble, pero igual y antes de irme, así de rapidín, ¿no? No que me manden diciendo, oye, espero con un boleto. No, a mí háblenme bonito. Anaí, oye, ¿habrá la posibilidad o a dónde marco, no? Cheli, imagínate que yo te dijera, hazme paro con la comida de hoy para mi casa. Así, así. Qué diferente que yo te diga, oye, Cheli, ¿me podrás ayudar a preparar la comida para llevarme a mi casa hoy, porfa? Ah, ¿verdad? Es diferente, ¿no? ¿Qué es paro? No. Yo no ando haciendo paros. Ustedes comuníquense a 777-9306-454 y díganme, ¿se quieren ir al Juego de las Estrellas? ¿O me cago los boletos y nos vamos Cheli, Roy y el Zorro también nos vamos al Juego de las Estrellas? ¡Todos! Síganse comunicando y quédense conmigo hasta las 2 de la tarde. Recuerden, esto ya casi acaba, ¿eh? Se quedan aquí nomás en las mamacitas de la mejor.

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1: De vuelta las mamacitas de la mejor, ¿eh? Y ya saben que yo siempre les ando preguntando, ¿y qué van a comer hoy? Hoy tocan unas enchiladas verdes. Enchiladucas verdes, ¿eh? Así que ahí les estaré presumiendo de estas enchiladitas que, híjole, sí traigo un buen antojo de enchiladas verdes. Yo creo que estuviera embarazada. No, mi hijo sale con cara de enchiladas hasta el fin de semana. Pero hoy se van a hacer, dice el güero. Yo vengo llegando a traer a los niños de la primaria. Ándale. Y que Qué pesado, ¿no? Andar con eso de la corredera de los niños de la primaria, el tráfico que se hace y todo. Pero miren, ya casi salen de vacaciones. Están como un mes, ¿no? Más o menos ya de salir de vacaciones. Entonces, ahora sí, papás, tengan miedo. Pero bueno, entonces, ¿qué onda? Dice, mis niños le pidieron a mi señora tortas de frijol y longaniza. Uy, Cheli, unas buenas tortitas así de frijoles con longaniza, quesito, unos chilitos de vinagre, qué rico. De verdad, qué rico. No sé, pero en serio, yo a veces soy como de bien básica ya con las comidas. Ya uno luego se anda quebrando la cabeza que, ay, unas pechugas rellenas. Ay, que no. Es que es un montón de trabajo. No me quejo porque me encanta, obviamente, cocinar. Pero no. Sí, es un chorro de trabajo. Pero bueno, por acá, ¿qué más? Ah, bueno, que hay un emoji nos mandan. Oigan, felicidades a la gente que ya está ganando sus boletos para el Juego de las Estrellas. Por ahí veo que ya desde el sábado estuvieron regalando con las mamacitas y también ya en el turno vespertino. Entonces, estén pendientes de, obviamente, pues de las mamacitas, de turno vespertino. Estén pendientes ahí con el zorrito, que también, miren, trae un montón de boletos el zorro. Ahí sí estén marque, porque miren, trae como para echarles aguacate. O sea, así, mira, un montón, ¿eh? Así que ya lo saben, recuerden que en este Juego de las Estrellas se va a vivir en la ciudad, bueno, en el Estadio Ciudad de los Deportes. Entonces, va a estar bien padre. Va a estar sensacional. Y no, es que estoy checando, pero no, es para el jueves 4 de junio. Va a haber varios artistas invitados. Entonces, por ahí se va a iniciar. Fíjate, el partido se va a iniciar aproximadamente hasta las 7 de la noche. Y algunas de las figuras del regional mexicano, de corridos tumbados y creadores de contenido que ya están confirmados,

también los Picus, bueno, muchos, muchos artistas más, ¿eh? Así que ya lo saben, ustedes si son ganadores, pendientes, porque después nos vamos a poner en contacto con ustedes para decirles, hola, ¿cómo va a estar todo el show? ¿Cómo va a estar todo el show? Así que ustedes no se preocupen, no se preocupen, porque la verdad es que sí, sí la vamos a pasar sensacional. Y sí, miren, también va a estar Virlán García, Horacio Palencia, Germán Montero. No, bueno, una cosa preciosa. Brincos Dieras también va a estar por allá. Cuisillos, ya les había dicho, los Picus, Lagrimita y Costel. No. La verdad es que sí, sí va a estar padre, va a estar increíble este Juego de las Estrellas, así que ya lo saben, la mejor Cuernavaca va a estar presente en la Ciudad de México y en el Estadio Ciudad de los Deportes, ¿eh? Así que más adelante vamos a regalar boleto, o mañana, no lo sé, ahorita a ver cómo nos va, ¿verdad, Chely, con el tiempo? A ver ahorita cómo nos va con el tiempo, y si no también estén pendientes porque al ratito con el Zorro van a regalar boletos, también con el Chore, así que ya lo saben, ¿eh? Nos vemos para ir a disfrutar de este gran partido, de este gran espectáculo, el jueves 4 de junio. Les digo, ya estamos a nada. Estamos a 10 días de esta fiesta futbolera también, que se va a llevar a cabo aquí en México, en Canadá y en Estados Unidos. Y justo va a ser inauguración en México. Y bueno, la verdad es que ya se siente la fiebre del fútbol a todo lo que da. Vamos a música rapidísimo y regresamos. Se quedan aquí nomás en Las Mamacitas de la Mejor.

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1: Oigan, ya se va a despedirnos. Muchísimas gracias por haberme acompañado en esta mañana, estas 4 horas. Espero que tengan un día increíble. Pásenla muy bien. Cuídense mucho. Coma delicioso. Y mañana tenemos una cita, ya saben, en punto de las 10 de la mañana a través de la mejor Cuernavaca, ¿eh? Se quedan con mi querida Angie Trujillo en Expediente Morelos para que estén informados de todo lo que está pasando en el estado de Morelos. Gracias a mi querido Roy, mi querida Chely en la producción. Yo soy Anaí Peña. Cuídense mucho y mañana nos escuchamos aquí nomás a través de la mejor FM 97.3 en esto que se llama Las Mamacitas de la Mejor. Bye, bye.

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1: Son las 2 de la tarde en punto tiempo del Centro de México, tiempo de Expediente Morelos. Yo soy Angie Trujillo y les saludo con muchísimo gusto a través de la mejor FM 97.3. Arrancamos mes, es 1 de junio del año 2026. Llegamos a la mitad ya de este año. En verdad que el tiempo sigue pasando muy rápido. Las lluvias pues solo nos marcan el inicio de la temporada de huracanes en el Atlántico, porque no olvidemos que tenemos por un lado los huracanes y ciclones que se suelen formar en el Océano Pacífico y ahora arranca ya en el Océano Atlántico, lo cual pues implica que oficialmente las lluvias llegaron. Hay que estar siempre escuchando y monitoreando pues el Servicio Meteorológico Nacional, la Comisión Nacional del Agua, para saber si puede haber precipitaciones intensas que repercutan en nuestra movilidad, para prevenir por dónde pasamos, por dónde no, los horarios quizá y el atuendo también que podemos llevar a nuestras actividades del día. Manejar con muchísima precaución, con la distancia correspondiente, revisar siempre los frenos, los limpia parabrisas y las luces, porque en plena temporada de aguaceros, esto es indispensable para pues garantizar un poco más de confianza al momento de manejar un vehículo. Y si vamos caminando, pues tratar de evitar zonas con cableados, con postes a punto de caer, a lo mejor con alguna barda inclinada, y pues ya quisiéramos evitar también las zonas de charcos, porque no faltan los gandallas que año con año en la temporada de lluvias, como parece que se divierten pasando a altas velocidades, mojando a cuanto peatón se le atraviese, ¿verdad? En fin, pues nosotros estamos dando inicio a esta emisión de Expediente Morelos. Ojalá nos acompañen hasta las 3:30 de la tarde. Estamos transmitiendo en La Mejor FM, pero también vía internet, gracias a la página www.lamejor.com.mx/Cuernavaca. No hay pretextos, nos puedes sintonizar a través de alguna aplicación de teléfono celular, a través de internet y a través de la radio, para que esté conectado, conectada con la señal de La Mejor las 24 horas del día y que no se pierda las noticias aquí en Expediente Morelos. Pues sí, sigue dando mucho de qué hablar. Finalmente esta detención, pues una detención anunciada, porque era como una piedrita en el zapato del secretario de Seguridad y Protección Ciudadana, Omar García Harfuch, quien tras pues dar a conocer esta operación enjambre que alcanzó a varios servidores públicos, sobre todo de la zona oriente de Morelos, pues empezaron mucho a decir en redes sociales que por qué se les había pelado el más importante, quizá, que era el presidente municipal de Cuautla. Él dijo que ya era cosa de poco tiempo para que finalmente lo detuvieran, cosa que sucedió el fin de semana. Por supuesto que pues hoy vamos a retomar esta información. Hoy que es lunes, ¿cómo está el panorama? Ya se ha expresado el ejecutivo local con relación a esta detención, pero también a la gobernabilidad que en dado caso pues prevalece tanto en Cuautla como en Atlatlaucan. ¿Qué está pasando en Tlalnepantla, donde tampoco está en funciones el alcalde, quien está detenido y está siendo procesado por otro ilícito muy distinto, independiente de la operación enjambre? Pero pues evidentemente es un tema que también llega hasta el Poder Legislativo, hasta el Congreso del Estado, que están precisamente pues por revisar esta situación en estos tres municipios, básicamente para proceder tal y como la ley lo marca, y que en caso de que así sea necesario, pues dar un siguiente paso. Así están los temas aquí en el estado de Morelos, pero también hay otra detención relevante que hicieron agentes federales. Lamentablemente, y lo sabemos, los asaltos a cuentavientes, a pues hasta usuarios de supermercados, de centros comerciales, sobre todo en la ciudad de Cuernavaca, están casi a la orden del día. Y aquí hemos lanzado este clamor popular de ¿hasta cuándo? Porque al menos hasta la semana pasada no se había dado a conocer detención alguna relacionada con estos crímenes, porque en muchos de los casos pues han sido lesionados o han perdido la vida las víctimas. Pareciera que las autoridades pues no estaban chambeando o no estaban atendiendo estos ilícitos que se daban en sucursales bancarias, en centros comerciales, en estacionamientos de supermercados, y entonces pues los delincuentes a sus anchas, eso sí, con su modus operandi de que llegan en pareja, en motocicleta, cometen el ilícito y se pelan y nadie sabe nada. Bueno, pues finalmente hubo ya, hoy se da a conocer y se confirma una primera detención de 4 personas, 4, imagínese, para un solo atraco, 4 personas por lo menos que habrían participado en uno de estos atracos, el que ocurrió afuera de una sucursal Banorte en Avenida Plan de Ayala y que lamentablemente, como ya le refería, pues terminó con la muerte, en este caso de las víctimas. Hay esa información, también hay información relevante a nivel nacional, internacional, deportiva y de espectáculos. Así que yo le invito a que se quede con nosotros. Por si fuera poco, hoy vamos a platicar con Conducef de un tema que yo no sé si usted sepa. Si maneja cuenta de débito, principalmente cuenta de débito, no importa en qué banco. Pero si usted tiene ahí sus ingresos, ahí le depositan su pago o tiene sus ahorros, es muy importante que designe a sus beneficiarios. ¿Qué va a pasar el día que usted falte? Obviamente es un tema del que a veces evitamos hablar, pero si llegara a ocurrir, ¿qué va a pasar con ese dinero? ¿Se lo va a quedar el banco? ¿Qué procede? ¿Pueden llegar mis familiares pues con el acta de defunción y reclamar esa lana, o se va a quedar en el limbo? Pues justamente de eso vamos a hablar hoy, un tema por demás importante, con nuestros amigos de la Conducef. Si usted tiene alguna duda, también nos la puede hacer llegar a través del WhatsApp de Expediente Morelos, 777-9306-454. Vámonos a presentar al equipo que hace posible esta tarde Expediente Morelos. La operación técnica corre a cargo de Chelly con el apoyo de Roy. Es lunes, preproducción, nos apoyan Carlos Arenas y Guillermo Rivera. La jefatura de información es de Grecia Guzmán. Asistencia de producción y redes sociales están Grecia Guzmán y Sara Huesca. Y las cápsulas especiales corren a cargo de Grecia Guzmán y de Cristian Betancourt. Además del equipo de reporteros que hace posible Expediente Morelos, Emanuel Villalobos y Enrique Domínguez, y a ellos se suma el equipazo de corresponsales de MBS Noticias. Vámonos, hagamos juntos nuestro recorrido por el expediente del día.
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1: El gobierno del estado reconoció la labor de las instituciones federales de seguridad tras la detención del alcalde de Cuautla, Jesús N. El secretario de Gobierno, Edgar Maldonado, confió en que con la implementación del Plan de Seguridad Morelos, los índices delictivos continúen a la baja en la entidad. Agentes federales detuvieron a 3 hombres y a 1 mujer por su presunta participación en el asalto y homicidio de una pareja de cuentavientes en Cuernavaca. La abogada Sara Olivia Parra Téllez fue designada vocera de la Mesa Estatal de Seguridad. Su función será comunicar las acciones destacadas en materia de seguridad en Morelos. Integrantes de la CENTE aquí en Morelos se sumaron a la Jornada Nacional de Protesta, lo que dejó sin clases a alumnos de al menos 50 escuelas del estado. Los maestros amenazaron con más movilizaciones si el gobierno federal no cumple sus demandas. La presidenta Claudia Sheinbaum afirmó que está tranquila ante la ofensiva política y mediática que impulsan algunos sectores de Estados Unidos

0: Norte Morelos es el mismo número de WhatsApp de La Mejor. Ahí nos puede hacer llegar sus opiniones, sus saludos, sus denuncias ciudadanas y, por supuesto, también participar de todos los apapachos que les tenemos. No se desesperen, vamos a tener apapachos ya también esta semana. No se nos olvidan, pero buscamos pues apapacharlos de la mejor manera. Así que tengan a la mano el número de La Mejor, regístrenlo en sus contactos y estén al pendiente. 777-9306-454. Vámonos pues con este anuncio que da el fin de semana el secretario de Seguridad y Protección Ciudadana, Omar García Harfuch. Finalmente, detienen al alcalde de Cuautla. Te escuchamos con el reporte, Enrique Domínguez. Buena tarde.
1: Buenas tardes, Cindy, con el gusto de saludarte aquí a todo nuestro auditorio. Comentarte, el pasado sábado se pues confirmó precisamente la detención de Jesús Corona Damián, alcalde del municipio de Cuautla, luego de permanecer por 10 días prófugo. De acuerdo con información que compartió primero el secretario de Seguridad y Protección Ciudadana del Gobierno Federal, Omar García Harfuch, se informó que esto es en pues precisamente el seguimiento a este operativo enjambre en el estado de Morelos y también como parte de las acciones de la Estrategia Nacional contra la Extorsión. Posteriormente, a través de un comunicado oficial de la Secretaría de Seguridad a nivel federal, se confirmó que estaba pues escondido el edil, o por lo menos este era uno de sus últimos escondites, en el municipio de Acapulco, Guerrero. Angie, comentarte que hasta ahí llegaron las fuerzas federales para detener a Jesús Corona Damián, quien será puesto a disposición de un juez de control en el estado de Hermosillo, Sonora, que es donde pues la Fiscalía General de la República obtuvo las respectivas órdenes de aprehensión, y bueno, pues estará compareciendo Jesús Corona en las próximas horas para definir su situación jurídica. Recordar, Angie, que bueno, pues ya por estos hechos otras personas ya han sido precisamente pues vinculadas a proceso por pues esta situación de presuntos vínculos con el cártel de Sinaloa, particularmente por los delitos de delincuencia organizada con fines de narcomenudeo. Hablamos de Irving N., exalcalde de Yecapixtla, el alcalde de Atlatlaucan, Agustín N., así como los ex servidores públicos del Ayuntamiento de Cuautla, Jonathan N., el tesorero, Horacio N., exsecretario del municipio, y también el caso de Pablo N., ex oficial mayor de la Heroica, quienes, bueno, pues están en prisión preventiva en un penal federal en Hermosillo, Sonora. Ahora esta detención se suma también la de Jesús Corona Damián y, por supuesto, la del líder transportista, que también se informó hace algunos días, Mauro E., que también ya está en prisión en este penal en Sonora, al norte del país. Estaremos al pendiente de estas audiencias para conocer la situación jurídica de Jesús Corona, que, bueno, pues no duró mucho tiempo prófugo, sí, fueron 10 días, y hasta ahí, bueno, pues llegaron las autoridades federales coordinadas en el Gabinete de Seguridad para pues arrestarlo y ya ponerlo a disposición de las autoridades judiciales correspondientes.
0: Había trascendido que pues justo parece que le habrían dado como un pitazo justo horas antes de que llegara este operativo federal a Cuautla para detenerlo, y por eso habría tenido oportunidad de escabullirse. Algunas versiones señalan que primero se fue a Puebla, al estado vecino de Puebla, y ya de ahí de inmediato se fue al estado de Guerrero, donde finalmente fue detenido. Lo que pues ya no sé si sorprende o no, es que en las imágenes, en las fotografías oficiales que difunde el gobierno federal, pues se ve un semblante bastante relajado y me atrevería a decir hasta sonriente por parte de Jesús Corona tras su detención. ¿Estará quizá o serán los nervios o será el exceso de confianza de que la va a librar? No lo sabemos. ¿O de que le otorgarán en su caso algún tipo de protección de la justicia? Tampoco se sabe, pero es un caso por demás importante para el gobierno federal y seguirá pues moviéndose, evidentemente, y ya le tendremos aquí las actualizaciones. Desde el Ejecutivo local, ¿cuál es la reacción precisamente tras este anuncio de la detención de Jesús Corona, Enrique?
1: Comentarte, Angie, que bueno, pues en entrevista con medios de comunicación, el secretario de Gobierno, Edgar Antonio Maldonado Ceballos, reconoció la labor del Gabinete Federal de Seguridad, y en este sentido mencionó que seguirán las acciones coordinadas con las instituciones a nivel nacional para precisamente lograr la paz en el estado de Morelos. Esto, precisamente, a pregunta expresa su opinión sobre la detención de Jesús Corona Damián. Y en este sentido también, bueno, pues el secretario mencionó que se espera también una reducción en los ilícitos precisamente derivados de este operativo enjambre, particularmente en la zona oriente del estado de Morelos. Ya se había informado una disminución en general en el homicidio doloso en Morelos. También a esta parte hizo referencia el

0: encargado de la política interna del gobierno del estado, Edgar Antonio Maldonado Ceballos. Si te parece, Angie, escuchamos parte precisamente de lo que nos declaró el secretario de gobierno respecto a este tema.
1: Pues bueno, primero reconocer el trabajo del Gabinete Nacional de Seguridad. Siempre es importante reconocer ese trabajo que se realiza de parte de la del Estado, de la Mesa de Construcción por la Paz. Siempre existirá toda la disposición para mantenernos coordinados como hasta el día de hoy se ha realizado. Creo que lo que sigue siempre es conforme a lo que señala las hipótesis normativas. En este caso, hoy tenemos una calificación en su cabildo de ese ayuntamiento donde hay una ausencia temporal de un alcalde, y por eso es de que asume temporalmente las funciones la síndico.
0: Ahí precisamente, Angie, las declaraciones de Edgar Antonio Maldonado Ceballos respecto a esta situación, que nuevamente cimbró el entorno político del estado de Morelos, el tema de seguridad, pero bueno, pues que ahora ya aparece con más claridad. También el secretario mencionó que hoy existe estabilidad en Cuautla con una síndica en funciones de presidenta. En general también habló, bueno, pues en torno al tema de la extorsión, señalando que hay pues una situación de precisamente que pues se cuenta con un plan para ello y estarán buscando reducir los delitos a partir precisamente de esta situación de este operativo Enjambre, toda vez que se ha señalado pues presunta protección incluso para específicamente un grupo criminal en esta región oriente, el cual está relacionado con temas de extorsión, homicidios dolosos y otro tipo de situaciones de violencia en esta región, que evidentemente pues le han quitado la tranquilidad a los habitantes de esta zona.
2: Sabemos, Enrique, que pues todos los días se reúnen precisamente los integrantes de la Mesa de Coordinación para la Paz aquí en el estado, y justo a pregunta expresa el secretario refería que aunque han pasado pocos días desde que se dieron estas detenciones de la operación Enjambre, pues sí se han reportado números disminuidos en algunos ilícitos en el estado, sobre todo en el caso de homicidio doloso, y pues confían en que no solo tras esta detención, sino la implementación de este nuevo plan de seguridad que dio a conocer la gobernadora el jueves pasado, pues estos números continúen a la baja. Muchísimas gracias por el reporte, Enrique Domínguez.
0: Aquí nos mantenemos pendientes, Angie. Muy buenas tardes.
2: Muy buenas tardes. Son las 2:17. Pausa y regresamos con más.
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2: 2:19. Vamos con más información ahora que sale desde el Congreso del Estado, porque pues precisamente sigue esta interrogante sobre qué va a suceder en los municipios de Cuautla, de Atlatlaucan e incluso de Tlalnepantla, donde los actuales ediles, o bueno, pues sí, los que fungían como presidentes municipales, fueron detenidos dos de ellos por el operativo Enjambre y presuntos vínculos con la delincuencia organizada, sobre todo con cárteles de narcotráfico. Y en el caso del alcalde de Tlalnepantla, por otro episodio, este que ya le referimos en su momento, donde habría sido sorprendido pues con un menor de edad, y pues los delitos que se le estarían imputando son también considerados graves. Desde el Congreso, ¿cuál es la información relacionada con estos casos y la gobernabilidad precisamente en los municipios? Cuéntanos, Emanuel Villalobos, buenas tardes.
10: ¿Qué tal, Angie? Te saludo con gusto a ti y a todo el auditorio de Expediente Morelos. En torno a todos estos casos, bueno, más bien estos tres casos de los alcaldes que rodea su situación legal debido a que están detenidos dos de ellos por investigaciones o por los operativos del Enjambre y uno más por esta situación de presunto abuso sexual. Se tendrá que revisar los procesos jurídicos y la situación legal de estos alcaldes que están siendo investigados en estos momentos. En tanto, los presidentes de Cuautla y Atlatlaucan se tendrá que esperar a la resolución de sus propios casos. Por lo que concierne con el edil de Tlalnepantla, no se tiene ningún documento o pues alguna notificación al respecto de cómo es que va el caso de este alcalde que fue detenido debido por presunto abuso sexual. De este único caso es el que no se tiene mayor conocimiento de cuál es su situación legal y jurídica. Rafael Reyes, diputado coordinador del Grupo de Morena en el Congreso del Estado de Morelos, señaló que estarán dando seguimiento y apoyo a los síndicos de Cuautla y Atlatlaucan para que exista gobernabilidad en estos dos municipios, y se espera tener pleno conocimiento del tema legal y que pues posteriormente quienes tendrían que estar tomando protesta como alcaldes serían los suplentes de estos dos municipios. En tanto de Tlalnepantla, pues sí, ahí se tendrá que esperar a un poquito más, derivado pues de todas las investigaciones que se están haciendo en su contra. Vamos a escuchar parte de estas declaraciones de Rafael Reyes Reyes, diputado de local de Morena.
11: Lo que tiene que ver con los municipios, revisar toda la parte jurídica y que todo, bueno, pues esté en la dinámica del proceso legislativo, punto número uno, de la legalidad en términos de la responsabilidad que habrá de recaer en cualquiera de las figuras públicas, en el caso particular de los municipios en cuestión. Y bueno, pues también esperar a que haya un pronunciamiento por parte de las fiscalías respecto del estado que guarda la situación de cada uno de los presidentes municipales hoy separados y algunos, bueno, pues detenidos, ¿verdad?
10: Hay parte de estas declaraciones del diputado coordinador del Grupo de Morelos en el Congreso del Estado de Morelos, Rafael Reyes Reyes, quien aseguraba que estarán pendientes de lo que pueda ser notificado al Congreso del Estado de Morelos en caso de que también pues se necesite esta terna en alguno de estos tres municipios en donde pues los alcaldes están detenidos y están siendo investigados, y se tendrá que dar algún resolutivo de su situación jurídica, y en tanto se resuelva eso, pues se podrá pasar a los siguientes aconteceres, que podría ser el de que se formule alguna terna para alguno de estos tres municipios, o en su caso en los tres, para que posteriormente pase al Congreso del Estado de Morelos y se tenga ya un alcalde que pueda tomar las riendas de alguno de estos tres municipios en caso pues de que estas situaciones jurídicas y legales no sean favorables para los alcaldes que están siendo detenidos en estos momentos, Angie.
2: Pues hay que señalar que están pues esperando precisamente los tiempos, se está cumpliendo a cabalidad con la legislación y sobre todo pues para no anticiparse a ninguna resolución en los casos que ya mencionamos. Vámonos con otro tema, porque sigue ahí el tema y las acusaciones que rodean a la Comisión de Atención y Reparación de Víctimas del Estado de Morelos y a su titular, Penélope Picazo, quien incluso, pues, a manera de aclarar la situación, ella misma solicitó ir a comparecer ante el Congreso. ¿Cómo va este asunto, Emanuel?
10: Sí, Angie, como tú bien lo comentas, ya desde hace varias semanas este tema se ha venido desgastando y se ha venido dando pausa a lo que podría ser esta ya comparecencia de la funcionaria estatal, y se prevé que la próxima semana se estaría dando ya la fecha para que pueda rendir su informe la titular de la Comisión de Atención y Reparación de Víctimas del Estado de Morelos, Penélope Picazo, quien por propia iniciativa solicitó al Congreso pues este ejercicio de rendición de cuentas. Al respecto, platicamos con Daniel Martínez Terrazas, él es el diputado presidente de la Junta Política y de Gobierno del Congreso del Estado de Morelos, que es precisamente el cuerpo colegiado en donde la funcionaria Penélope Picazo solicitó pues esta comparecencia. No tienen, Daniel nos comentaba que no tiene pleno conocimiento de lo que guardan las investigaciones en contra de la comisionada, sin embargo, los diputados tendrán que emitir una postura políticamente, y ya la Fiscalía y la ESAP, quienes tienen estas carpetas de investigación en contra de Penélope Picazo, darán su postura al respecto sobre la situación legal. Sin embargo, el Congreso del Estado de Morelos, Daniel Martínez Terraza, señaló que no es quien imparte justicia o quienes están haciendo las investigaciones, pero derivado también de lo que pueda tener estas la finalidad de o el resultado más bien de estas carpetas de investigación, se podría estar tomando también una decisión respecto a la continuidad de Penélope Picazo al frente de esta Comisión de Atención y Reparación a Víctimas. Vamos a escuchar parte de estas declaraciones de Daniel Martínez Terrazas, diputado local del PAN.
12: No, solamente aquí llegó una documental a la mesa directiva respecto a unas víctimas. Eso, por supuesto, que nosotros en la Junta Política lo que nosotros hemos hecho es que solamente informar el oficio que metió la comisionada Penélope respecto a que quería ella platicar, ¿no?, con los coordinadores de los grupos parlamentarios en una sesión de la Junta Política. Nosotros informamos a los coordinadores, pero recuerden que la Junta Política estará un trámite meramente político. Nosotros no terminamos si ella tiene una culpabilidad, eso obviamente le corresponderá a las fiscalías, pero nosotros llevaremos el tema si existe la posibilidad o no de hacer un juicio meramente político, no de otra determinación.
10: Hay parte de esta postura por parte de Daniel Martínez Terrazas, diputado presidente de la Junta Política de Gobierno del Estado de Morelos, y él comentaba también que pues se tiene que también dar ya atención a esta solicitud que ha hecho la comisionada, derivado que también en las próximas semanas el propio Congreso del Estado de Morelos tendrá que emitir una convocatoria, porque en el mes de octubre se tiene que renovar también ya la titularidad de la Comisión de Reparación y Atención a las Víctimas, y por ello pues se tiene que hacer ya esta comparecencia por parte de la titular, derivado de que pues en el mes de octubre termina ya su periodo de gestión al frente de esta comisión. Así estaremos atentos la próxima semana a la sesión que tenga la Junta Política de Gobierno del Congreso del Estado de Morelos, y de ahí ver cuál sería el día pasado para la comparecencia de Penélope Picazo.
2: Muchas gracias por el reporte, Manuel Villalobos.
10: Un saludo, estamos atentos.
2: Nos escuchamos más adelante. Y es que este caso parece que se va complicando, o al menos pues siguen saliendo señalamientos en contra precisamente de la titular de esta Comisión Ejecutiva de Atención y Reparación a Víctimas del Estado de Morelos. Cuéntanos ahora quién dio a conocer que también va a tomar acciones, Enrique Domínguez.
13: Civil requiere entre la titular de la Comisión Ejecutiva de Atención y Reparación a Víctimas, Penélope Picazo Hernández, y también el fiscal anticorrupción, Leonel Díaz Rogel. En este sentido, el hijo precisamente del fiscal anticorrupción, Leonel Díaz Grajales, emitió un comunicado para posicionarse con respecto a esta situación. Palabras más, palabras menos, dijo que va a estar pues estableciendo las acciones legales correspondientes en contra de Picazo Hernández, derivado de toda la situación que se ha derivado. Mencionó que tanto la autoridad federal como la estatal han determinado de forma contundente que no existe delito alguno que perseguir derivados de la dolosa, como lo califica él mismo, y Velaz, denuncia penal que presentó ante la Fiscalía General de la República la titular de dicha comisión, Penélope Picazo Hernández. Dicha denuncia fue presentada el 6 de febrero, y una vez que se hizo pública, incluso por un medio de comunicación de difusión nacional, han llamado del auditorio, se generó precisamente toda esta polémica. Bueno, pues comentarte que en este sentido, uno de los involucrados en esta presunta red de moches serían pues el fiscal anticorrupción y su propio hijo, quien cuenta con un despacho en el municipio de Cuernavaca, en donde presuntamente, o de acuerdo con la denuncia que estableció Picasso Hernández, le estarían solicitando el 25% de la reparación del daño que reciben las víctimas indirectas de la violencia en el estado de Morelos. Y en este sentido, bueno, pues se estableció este comunicado bastante pues extenso, precisamente, en el cual se defiende Leonel Díaz Grajales respecto precisamente de esta situación, pero anuncia precisamente la presentación de acciones legales en contra de Picasso Hernández, quien hasta el momento no se ha pronunciado en torno a esta situación. Recordemos que incluso en medio de toda esta polémica, Picasso Hernández obtuvo una resolución favorable, una suspensión provisional a un juicio de amparo ante la justicia federal para evitar una posible orden de aprehensión en su contra. Es parte precisamente de esta polémica. Ya también se ha pronunciado Leonel Díaz Rogel, el fiscal anticorrupción, al señalar que está firme, que no hay ninguna situación precisamente pues que perseguir, y ahora pues habrá que ver cómo avanzan precisamente estas acciones legales en contra de Picasso Hernández.
2: Muchas gracias por este reporte, Enrique Domínguez. Te pido, si te mantienes por favor en la línea, porque tenemos que hacer una pausa, pero regresamos contigo y todo nuestro expediente de seguridad.
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2: 2:33 p.m. y pues se dio el último adiós a este joven, quien lamentablemente fue privado de la vida la semana pasada en lo que se presume fue un intento de asalto. Este joven paramédico que pues la verdad reunió a familiares, a amigos y a colegas que justo lo describen como alguien que amaba la vida y que además se dedicaba a salvar vidas. Te escuchamos, Enrique Domínguez.
13: Precisamente, Angie, comentaste que el pasado sábado se llevó a cabo una caravana, un recorrido por parte de diferentes corporaciones de socorristas y del municipio de Cuernavaca, la cual culminó en la carretera federal México-Cuernavaca, en el panteón del poblado de Santa María, Guacatitlán, el último lugar de descanso de Miguel Ángel, quien lamentablemente fue privado de la vida el pasado jueves 28 de mayo en la colonia Flores Magón del municipio de Cuernavaca, en lo que se presume fue un intento por despojarlo de su motocicleta. Quienes, bueno, pues integraron precisamente esta pues este recorrido en el cual pues se llevó a cabo también incluso pues esta parte de pues un pronunciamiento por parte de los propios paramédicos. Fueron brigadas, brigadistas unidos del estado de Morelos, quienes señalaron que un paramédico que salva vidas no se le puede arrebatar de esta manera. A la par precisamente de darle el último adiós, también exigieron justicia por este lamentable hecho. Hicieron este recorrido precisamente por esta carretera federal y llevaron hasta su último lugar de descanso a Miguel Ángel. Los hechos, como les comentábamos, pasaron pues alrededor de las 9 de la noche del pasado jueves 28 de mayo en la calle Nayarit de la colonia Flores Magón del municipio de Cuernavaca. Las autoridades recibieron un reporte de auxilio a los números de emergencia y localizaron a la víctima, quien lamentablemente ya no contaba con signos de vida. Una de las principales líneas de investigación, o lo que se presume de manera preliminar, pues es esta situación de un intento por despojarlo del vehículo en el cual viajaba. Causó indignación, ha causado pues evidentemente también un tema de pues exigencia de justicia. Se da en un entorno en el cual Cuernavaca vive días bastante violentos, situaciones de asaltos a cuentavientes y demás crímenes que se cometen en este municipio sin que haya personas detenidas. Ahora también, bueno, pues se ha difundido a través de redes sociales que el próximo viernes 5 de junio familiares, amigos y colegas de Miguel Ángel estarían llevando a cabo una marcha desde la Paloma de la Paz al centro de Cuernavaca en exigencia de justicia por este crimen que le arrebató la vida a este joven de 24 años de edad.
2: Y justo una semana antes de este intento de asalto hubo otro que también cobró la vida de las víctimas, que era una pareja de cuentavientes. Justo estos ilícitos que pareciera se repiten cada semana, Enrique.
13: Comentarte, Angie, que en este sentido, precisamente este hecho que ocurrió en esta sucursal Banorte de la avenida Plan de Ayala, de también en Cuernavaca, el pasado 20 de mayo, ya hubo 4 detenidos. Se trata de 3 hombres y una mujer, quienes fueron asegurados por parte de elementos de la Secretaría de Seguridad y Protección Ciudadana del gobierno estatal, los cuales fueron puestos a disposición del Ministerio Público, desde donde se cumplimentaron órdenes de aprehensión. De acuerdo con el fiscal general Fernando Blumen Cron Escobar, estas 4 personas estarían presuntamente implicadas precisamente en este hecho. Se trata de una mujer quien perdió la vida en el lugar, en el estacionamiento de esta sucursal, por impactos de arma de fuego. Su padre, él fue trasladado a un hospital aún con vida, sin embargo, instantes después, lamentablemente, perdió también la vida. Este hecho, pues evidentemente, dejó 2 víctimas mortales. Ya hay 4 detenidos. Se trata de Héctor Daniel N., Jesús Francisco N., Dalia N., Lina N. y Enrique N., quienes ya estarán siendo puestos a disposición de un juez de control en las próximas horas. Ahí, si te parece, escuchamos parte precisamente de lo que nos comentó en entrevista el fiscal general Fernando Blumen Cron Escobar.
15: Detención la hace la Secretaría de Seguridad Pública del Estado. Nosotros, al momento en que tenemos ya a disposición a estas personas, se está investigando particularmente el tema del asalto a cuentaviente ahí en Banorte, y en donde lamentablemente perdió la vida una mujer joven, y también posteriormente en el hospital el papá de ella, producto de esta de este delito. Entonces es lo que estamos investigando. Tenemos 4 personas detenidas ya, que están en este momento con se ejecutó una orden de aprehensión a disposición del juez de control correspondiente, y esperamos que así siga. Y si están vinculadas con otros eventos de esta naturaleza, también se está investigando.
13: Ahí está precisamente esta situación que también destacaba Blumen Cron Escobar. La fiscalía está investigando si estas personas estarían involucradas, claro, en otros hechos de asaltos a cuentavientes, los cuales, como bien ya también refería Sandy, han sido bastantes en la capital morelense, incluso a plena luz del día, como ocurrió este hecho el pasado 20 de mayo. En las próximas horas, estas 4 personas estarán siendo puestas a disposición de la autoridad judicial que los requirió para definir su situación jurídica.
2: Y en este sentido, también, como quizá ha ocurrido en otros casos similares, de pronto se solicita a la ciudadanía, una vez que se difunden justamente estas imágenes, al menos con los rasgos de las personas, que si los identifican, pues también acudan a realizar la denuncia, a aportar testimonios, precisamente para que se sumen todos los elementos y se deslinde, en su caso, la participación, o se acredite la participación de estos delincuentes en otros atracos. Y me atrevería a pensar, Enrique, que quizá no era el único, sino que ya habrían participado de otros. otros. Así que estaríamos pues a la espera de esta información, lo cual pues también abriría ahí una puerta de esperanza a todos los que en su momento han sido víctimas de estos trácalas que se apoderan de algo que no es de ellos. Vámonos con otro caso. Justo el fiscal también habló de esta estudiante de la UAM que permanece todavía en calidad de desaparecida.
0: Precisamente Angie, Fernando Blumen con Escobar nos compartió que mantienen abiertas las líneas de investigación en torno a este hecho. Una menor de 15 años de edad, Michelle Itzayana, quien desapareció desde el pasado domingo 24 de mayo en su hogar en el municipio de Yautepec. Ahí fue vista por última vez por sus familiares. Blumen con Escobar informó que han llevado a cabo las búsquedas en campo encabezadas por la Fiscalía especializada en búsqueda de personas y también con la Comisión de Búsqueda y otras corporaciones que se sumaron este fin de semana para hacer estas labores en el municipio de Yautepec. Y también ante el llamado precisamente de la madre de la joven, el fiscal también mencionó que han mantenido comunicación con ella y han establecido todos los datos para avanzar en esta carpeta de investigación en la búsqueda de la joven, de quien, bueno, pues hasta el momento no se tiene idea dónde se encuentra. Hay varias líneas de investigación, lo que confirma también Blumen con Escobar. Esto fue lo que nos compartió en entrevista.
15: Sí, desde el primer día que tuvimos conocimiento de la desaparición de Michelle Itzayana, la Fiscalía Especializada en Desaparición de Personas estableció el protocolo de búsqueda e investigación. Se han realizado ya varias búsquedas en el territorio, diferentes puntos de municipios del estado. También algunas acciones de telefonía, de cateos importantes, siempre acompañadas de la familia, sobre todo de la mamá de Michelle Itzayana, a quienes en todo momento se le ha explicado.
0: Hay precisamente las declaraciones de Blumen con Escobar, Angie, esta parte también de que han hecho actividades de revisar el tema de la telefonía, buscar por ahí la geolocalización para dar con el paradero de la joven. Lamentablemente hasta el momento no se tiene pues ningún reporte. El pasado viernes familiares y estudiantes de la UAM encabezaron una marcha desde la glorieta de Tlaltenango hasta el centro de Cuernavaca para exigir la presentación con vida de la menor, situación que hasta el momento, allá más de una semana, lamentablemente no ha ocurrido. Siguen los trabajos por parte de la Fiscalía y otras instituciones para dar con el paradero.
2: Cualquier noticia, pues evidentemente se las haremos saber. Y mientras, pues a seguir apoyando precisamente en la búsqueda de esta joven. Vámonos con más información. Gracias, Enrique Domínguez.
0: Seguimos teniendo, Sandy. Muy buenas tardes.
2: Muy buenas tardes. Pues sí, con todo y esto que referíamos de que finalmente fueron detenidas cuatro personas, las primeras quizá, por su presunta participación en un asalto a cuentavientes que pues culminó con el fallecimiento de dos personas, lamentablemente víctimas, pues la sensación de inseguridad prevalece, sobre todo en la zona metropolitana y en esta ciudad de Cuernavaca. Los empresarios, los restauranteros, pues sí apoyan a estas declaraciones que ha dado las mismas autoridades de Cuernavaca, pues básicamente de que pues no está funcionando la estrategia de seguridad, algo que pues a todas luces parece evidente. Te escuchamos con estas declaraciones del sector empresarial, Emanuel Villalobos.
1: Angie, te reitero el saludo. Sí, después también ya habíamos comentado en este espacio que el mismo alcalde de Cuernavaca, José Luis Urioste y Salgado, ya había reconocido que la estrategia de seguridad que está implementando el nuevo secretario de CETRAC pues no está funcionando al 100%, y por obvio es por estas razones también pues están dando estos asaltos a los cuentavientes que sigue desde que está la administración de Cuernavaca, esta que encabeza José Luis, pues se ha dado esta situación por varios años y que se ha ido acrecentando y que cada vez se ha hecho cada vez más vista o más se registran este tipo de delitos en la ciudad de Cuernavaca. Y después de que estas mismas autoridades de Cuernavaca dieran su postura y reconocieran que existe un deficiente trabajo y que no se están dando los cambios verdaderos en materia de seguridad, el sector empresarial también manifestó su descontento en estas tareas que pocos resultados están dando y no favorece pues al desarrollo económico, porque la gente pues no quiere salir porque no tienen la certeza de la paz y social.
10: que se tiene en el municipio. Platicamos con Griselda Hurtado, ella es presidenta del Consejo Coordinador Empresarial en Morelos. Ella señalaba que es una situación pues que cada vez es más grave en la ciudad y que no es suficiente el reconocer la falta de acciones o resultados, sino que también se tomen cartas en el asunto para cambiar verdaderamente el panorama que existe en Cuernavaca, porque desafortunadamente el tema de la inseguridad afecta directamente al desarrollo económico precisamente de la capital morelense. Vamos a escuchar parte de estas declaraciones de Griselda Hurtado, presidenta del Consejo Coordinador Empresarial en Morelos.
4: Empresarios.
21: Bueno, por un lado, reconocemos lo que el alcalde dijo, que precisamente que no está contento él, y yo creo que ningún ciudadano ni empresario estamos contentos con lo que está pasando en la ciudad, sobre todo, ¿no? En estos momentos, ¿no? Los asaltos siguen, la inseguridad, pues es un tema que nos sigue preocupando bastante al sector empresarial, pero bueno, confiamos en la toma de decisión del presidente. Y reconocer que está aceptando que no ha habido un cambio importante, ¿no?
10: Hay parte de esta postura por parte de los empresarios del estado de Morelos, que si bien también señalaban que no se están dando resultados en esta materia de seguridad, también reconocieron que es muy poco el tiempo en el que ha estado Pablo Aguilera al frente de la CEPRAC para poder dar cambios totalmente verdaderos. Es decir, le están dando como un voto de confianza, pero que quien esté en el área de seguridad tiene que dar resultados sí o sí de inmediato también, sobre todo en la ciudad de Cuernavaca, que es pues en donde más se recibe la afluencia turística, y sobre todo pues previendo también que pudieran ya en las próximas vacaciones de verano recibir todavía más visitantes, y es por ello que urge que se tomen o se consideren más acciones de seguridad, porque pues hasta el momento pues es lo que más lacera en la ciudad de Cuernavaca, Andy.
2: Muchas gracias por esta información. Vamos a cambiar de tema. Nos vamos con el sector educativo, con el sector escolar, porque pues lamentablemente hay diferentes conflictos en algunos planteles, los temas también varían. Cuéntanos qué es lo que está sucediendo en una escuela secundaria del municipio indígena de Xosocotla, Emanuel.
10: Angie, para poner en contexto sobre esta situación que prevalece en esta escuela secundaria en el municipio indígena de Xosocotla, la semana pasada se manifestaron unos maestros, un grupo de maestros, 5 o 7 maestros, que decían que no querían la renovación del director de este plantel debido a que estaban teniendo pues ciertos conflictos con esta relación laboral que se tiene entre maestros y el propio director. Sin embargo, un grupo de padres de familia defendía precisamente a este director y se oponían a que saliera de esa institución educativa. Sin embargo, pues aquí se hicieron las dos posturas, quienes estaban a favor del director, que eran unos padres de familia, y querían que este director ya no permaneciera más al frente de esta institución educativa, y era un grupo de maestros y era un grupo también de padres de familia quienes querían que también ya no continuara este director. Desde la semana pasada que se desató pues este conflicto en la escuela secundaria Vicente Guerrero, ahí en el municipio indígena de Xosocotla, esto es principalmente por ideas y perspectivas diferentes entre los propios docentes en la designación o continuidad de precisamente de este director de dicha secundaria. E incluso se dice que hubo agresiones por parte de los padres de familia, quienes defendían al director, en contra del grupo de los docentes que querían y manifestaban que ya no continuara el director al frente de la escuela. Platicamos con Raúl Aguirre Espique, director del Instituto de Educación Básica del Estado de Morelos. Él señalaba que en estos momentos se ha mantenido un diálogo tanto con los maestros como con los padres de familia para evitar que se suspendan las clases, porque desde el jueves pasado pues estos maestros han suspendido las labores, por así decirlo, en esta institución educativa, y lo que menos se quiere pues es afectar a la población estudiantil y que sigan perdiendo clases. Vamos a escuchar parte de estas declaraciones de Raúl Aguirre Cite, director general del IEBEM.
22: Bueno, internamente hay posiciones encontradas entre trabajadores al interior de la secundaria, y es lo que hasta el día de hoy no se ha conciliado del todo. Estamos en ese camino, estamos invitando precisamente a ambos grupos a que conciliemos y evitemos pues continuar involucrando a la secundaria en ese tipo de conflictos.
10: Hay parte de estas declaraciones de Raúl Aguirre Espitia, director general del IEDEL. Lo que tenemos de conocimiento hasta estos momentos, Angie, es que este grupo de maestros, de 5 o 7 maestros, como ya supieron que hay padres de familia que están en contra de que se tome esta destitución del director, pues se resguardaron en una de las de los salones de la dirección de esta escuela y no salieron a dar clases a los alumnos, y esperan que las propias autoridades del Instituto de la Educación Básica del Estado de Morelos se trasladen hasta este centro educativo para que de una vez por todas se pueda definir cuál será la situación que se tendrá que tener en esta escuela, para que de una vez por todas se concluya este conflicto entre docentes, padres de familia, y que los alumnos pues ya no sigan perdiendo clases.
2: Sobre todo, Emanuel, cuando estamos pues a 1.5 meses precisamente de que concluya oficialmente el ciclo escolar. Estaremos atentos. Gracias, Emanuel Villalobos.
10: Un saludo, Angie.
2: Por cierto, ya salió oficialmente, por si estaba con el pendiente, ya salió la jefa de gobierno de Ciudad de México, Clara Brugada, a confirmar que el jueves 11 de junio, que es la inauguración de este torneo de fútbol, donde pues ya sabe que mucha gente está a la expectativa, pues no habrá clases, ojo, en escuelas públicas. Ya las privadas seguramente ya será su cohete si deciden no tener clases ese día, pero al menos en las escuelas públicas de educación básica e incluso media superior, es decir, primarias, secundarias y preparatorias públicas de Ciudad de México, no habrá clases ese día por la inauguración de este torneo. Y dijo la jefa de gobierno que otras instituciones gubernamentales ya poco a poco irán analizando este tema del tráfico y del caos vial que se espera, y quizá anuncien también que no estarán operando ahí, para que usted en dado caso pues lo tome en cuenta. Eso solo en Ciudad de México. Vamos a hacer una pausa y regresamos con más a Expediente Morelos.
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2: Gracias por continuar con nosotros aquí en Expediente Morelos en la mejor FM 97.3. Le recuerdo nuestro WhatsApp. Si tiene alguna duda con relación al tema que vamos a abordar, háganoslo saber. Es el 777-9306-454. Me da muchísimo gusto tener la oportunidad de platicar de nueva cuenta con Carlos Flores, asesor financiero de la CONDUCEF, que es la Comisión Nacional para la Protección y Defensa de los Usuarios de Servicios Financieros. Carlos, ¿cómo estás? Buenas tardes.
28: ¿Qué tal, Angie? ¿Cómo estás? Muy buenas tardes a ti y a todo el público de MBS.
2: Pues de nuevo acudimos a ti para abordar un tema que es muy importante y donde a veces pues quizá no le entramos de lleno, porque habla de la ausencia, habla de la muerte, y tiene que ver con qué va a pasar con nuestros ahorros o una cuenta donde nos pues pagan nuestros pues nuestro ingreso directo cuando no estemos, cuando pues lamentablemente uno fallece, ¿qué pasa con ese recurso y sobre todo qué se puede hacer al respecto? Cuéntanos, Carlos.
28: Exactamente, y acabas de decirlo muy bien, Angie. ¿Qué sucede? Lamentablemente, ante la pérdida de un familiar cercano o de algún ser querido, precisamente, de inicio ya traemos la carga emocional, precisamente por el duelo, ¿no?, de que está ausente. Pero ahora también hay que cargar con la parte administrativa que conlleva, en este caso, bueno, si la persona tenía alguna cuenta a través de una tarjeta de crédito, darle a conocer a la institución financiera para que entre, en este caso, el seguro por el saldo de la cuenta como beneficiario preferente, y con ello no nos vayan a molestar, digámoslo así, a los que estemos viviendo en esa en ese lugar o que tengamos como referencia a la persona, ¿no? Solamente hay que hacer un trámite administrativo, pero bueno, al final de cuentas es hacerlo, de darle a conocer a la institución financiera con el acta de defunción, que lamentablemente falleció el, ahora sí que el titular de la cuenta. Pero específicamente en lo que comentas respecto a la parte que conlleva los beneficiarios en una cuenta, aquí hay que tener y hay que revisar en vida, sobre todo, que esté correctamente descrito el nombre completo y correcto del beneficiario de la cuenta, ya que lamentablemente hemos visto, hemos tenido conocimiento de muchas personas que lamentablemente hay abreviaturas en su nombre, o hay personas que tienen dos nombres y que solamente describen uno en el como beneficiario, y que esto, en estricto sentido, la institución financiera es muy quisquillosa en verificar que esta persona realmente exista. Y cuando va, en este caso, a hacer la solicitud como beneficiario de la cuenta que viene en el propio documento, les dicen que, pues, lamentablemente no se les pueden entregar el dinero porque está mal escrito el nombre o está mal abreviado o hay errores, sobre todo, en la parte de las letras F o Z, o en los nombres compuestos o apellidos compuestos, y que se tiene que iniciar un juicio, en este caso, precisamente para determinar que esta persona se llama exactamente como la que dice ahí, como beneficiario de la cuenta.
2: Y es otro peregrinar, porque pues de pronto sabemos que hay procesos que pueden extenderse. Ahora, ¿qué pasa cuando a lo mejor alguien pudiera ser beneficiario y no saberlo, Carlos? Porque pues eso también puede suceder, sobre todo a lo mejor en casos donde pues ha habido una situación de convivencia familiar compleja, o donde a lo mejor no vivían cerca, a lo mejor el padre, que en su momento pues se divorció de la madre, se fue y deja de ver a los hijos, pero a lo mejor los hijos están como sus beneficiarios, pero ellos no lo saben.
28: Exactamente, y aquí entramos precisamente a este tercer punto, donde debe de existir, en este caso, como bien lo comentas, personas que tienen una cuenta, ya sea de débito, de ahorro, de pensión, o precisamente un seguro de vida, y que se lo dejan como beneficiario a un familiar cercano, o inclusive, bueno, puede ser un seguro a un amigo, pero no le dan la documentación. Entonces, también hay que realizar un procedimiento. Ese procedimiento de búsqueda se denomina búsqueda de beneficiarios de seguro de vida para las pólizas de seguro, y en el caso de las cuentas de, en este caso, de instituciones de banca múltiple, el sistema se llama búsqueda de beneficiarios de cuentas de depósito BCD. Es decir, se tiene que hacer una búsqueda ante el sistema financiero mexicano, primero viniendo aquí a la oficina para recibir orientación y asesoría, y que una vez que se haga esta búsqueda precisamente de los beneficiarios, con ello tener la certeza de que efectivamente somos beneficiarios de alguna cuenta de depósito o de algún seguro de vida de nuestro familiar cercano. Pero aquí lo principal, Angie, y lo comentas muy bien, aquí nosotros el programa lo llamamos, en este caso, para los que se quedan, es decir, todos los familiares que, pues bueno, obviamente están aquí en la tierra y que tienen que realizar el trámite. Y precisamente para evitar estos problemas a los que se quedan, de inicio siempre nosotros como ciudadanos darle a conocer a nuestro familiar cercano, oye, mira, no es que, oye, hablamos mucho como cultura mexicana de la muerte, ¿no? Para el día de Todos Santos y el de fieles difuntos en el mes de noviembre. Sin embargo, cuando tocamos temas ya específicamente de ello, hay mucho recelo en las familias, es decir, no se realiza de inicio un testamento, no se da a conocer este tipo de documentación, y no porque querramos desearle mala suerte a una persona, pero tenemos que ser en este caso responsables de darle los documentos con los cuales, precisamente para estas personas que se quedan, facilitarles los trámites, ya sea para la cancelación de las tarjetas de crédito, como decíamos, y igualmente para que ellos puedan hacer uso de los recursos que se tienen en las cuentas de nómina, sí, o si son beneficiarios de una póliza de seguro.
2: A ver, surgen muchas dudas. La primera, Carlos, es, si los beneficiarios no se acercan, no solicitan esta búsqueda, no es que el banco vaya y diga, oiga, usted, le estoy buscando y le estoy llamando porque ¿qué cree? Que usted está como beneficiario en una cuenta, ¿verdad?
28: Exactamente, y es que mucha gente antepone el otro problema, cuando llegan a cobrar y dicen, oye, sí, ¿por qué me estás cobrando? Pero ¿por qué no me avisas que hay un seguro o una cuenta de depósito, ¿no? Es muy común que la gente haga ese tipo de referencia. Y precisamente, ¿por qué? Porque en la parte del seguro, de la tarjeta de crédito, la institución lo que busca es tener precisamente esta acta de defunción y claro, con ello hacer uso precisamente del seguro que cuentan las tarjetas para el saldo, en este caso, de la cuenta como beneficiario preferente, la institución financiera que otorga el crédito. Pero para lo otro, digámoslo así, que es un beneficio para este beneficiario, exacto, valga la redundancia, ¿qué sucede? Nunca nos van a hablar.
2: No,
28: siempre pues, van a quedarse, en este caso, que dicen por ahí la frase, calladitos se ven más bonitos, y precisamente la institución en ningún momento va a tratar de hacer una llamada o de alertar al cliente para que le cobre un dinero. Y por ello la recomendación al público en general es de que utilice estos servicios, sí, que tiene a disposición Conducef de manera gratuita, para que si en dado caso alguien tiene, en este caso, se cree con el derecho de tener un beneficio de una cuenta de depósito o de una póliza de seguro, es un trámite muy sencillo a través de un correo electrónico, así hacer es, y llenar la plantilla que se pide con la información solicitada y con ello hacer esta búsqueda que tarda en promedio alrededor de 80 días hábiles, donde se busca en las 85 instituciones de seguros y en las 50 de instituciones de banca múltiple.
2: Justo hacia allá iba otra pregunta. Estos trámites, por un lado, la búsqueda para saber si somos beneficiarios de alguna cuenta de débito o bien de algún seguro de vida, se hace a través de Conducef y es completamente gratuito. ¿Qué pasa con el otro? Es decir, designar a beneficiarios, porque a veces, como sabemos que las instituciones financieras te enjaretan seguros y servicios al por mayor, pues podemos decir no, por miedo a pensar que tiene algún cobro, pues el designar a los beneficiarios.
28: Sí, exactamente, y acabas de dar todavía en el cuarto punto, Angie, porque muchas cuentas precisamente, como son abiertas desde hace mucho tiempo, ¿sí? Por decir como ejemplo, mucha gente a lo mejor recibió ahí su primer nómina y pues lamentablemente ahorita con el transcurso del tiempo, lamentablemente fallece ya a la edad de jubilación cuando, sí, o mayor a 60 años, muchos de ellos ni siquiera están designando beneficiarios en las cuentas de débito, ahorro o pólizas de seguro. Aquí precisamente el llamado al público en general es a revisar nuestra documentación y si vemos que tenemos cuentas en este caso que no se designaron en este caso como tal beneficiarios, esto sobre todo en cuentas de nómina. ¿Por qué? Correcto. Porque recordar que la cuenta de nómina la abre el patrón para, sí, pagarnos nuestro salario o pagarnos, en el caso de un instituto de seguridad social, pagarnos nuestra pensión, pero no designamos beneficiarios o inclusive precisamente queda ambiguo, es decir, queda blanca ese espacio, sí. Y ahí todavía es mucho peor porque se tiene que iniciar un juicio sucesorio intestamentario, precisamente donde se tenga que verificar que esta persona legalmente sí es beneficiario, pero a través de una demanda.
2: Ahora, Carlos, ahorita tocaste un punto que me lleva a hacerte otra pregunta. Supongamos que la persona fallece y no designa a beneficiarios, pero sí deja un testamento. ¿Este documento le sirve, en su caso, a los herederos para ir y recuperar esos recursos?
28: Exactamente. Ahí solamente verificar que sea un único heredero, es decir, que no haya más personas que se crean con derechos, porque aquí luego el problema es que hay familias que tienen 5 hijos, por decirlo así. Sí. Y si hay un testamento para una persona, lamentablemente puede haber alguien más de la familia que en este caso se crea con derechos, y ahí es donde el banco, decíamos, se vuelve un poco celoso, porque va a querer que sea un juez que determine quién es el albacea de los bienes del difunto, y obviamente con esos bienes, ahora sí entregárselo a quien demuestre efectivamente la titularidad de los bienes del beneficiario.
2: Otra pregunta, Carlos, en caso de que los beneficiarios por desconocimiento no se acerquen a la institución, y obviamente, como ya nos dices, la institución jamás va a hablar a decir, oiga, tengo un dinero para usted, ¿qué pasa con ese recurso? Pasado el tiempo, pues se pierde, se lo queda el banco, se le pasa al gobierno.

César a Mérida, quien es señalado de recibir sobornos de hasta $100,000 mensuales para alertar al grupo criminal sobre redadas y operativos policíacos realizados en 2023. Luego de que el fin de semana se intensificaran los ataques israelíes en territorio libanés, este lunes el presidente de Estados Unidos, Donald Trump, aseguró que el grupo de Hezbollah se comprometió a detener la ofensiva contra Israel y, a cambio, el gobierno de ese país frenará las agresiones en Líbano. Cabe señalar que los ataques israelíes ocurrieron a pesar

0: El objetivo de disminuir el estrés elevado y el delirio que padecen pacientes en estado crítico, el King's College Hospital NHS Foundation Trust en Reino Unido inauguró la primera unidad de cuidados intensivos al aire libre. Se trata de un espacio diseñado como un jardín que permite la luz natural y el aire fresco, pero que fue equipado con monitores cardíacos, conexiones para oxígeno, electricidad, sondas de alimentación y otros equipos necesarios para evitar un riesgo médico en los internos. Este proyecto, que costó 2 millones de libras esterlinas, analizará también si hay un impacto positivo en médicos y familiares, así como si contribuye a que se reduzca el tiempo de recuperación de los pacientes. Con información de Angie Trujillo, reportó para Expediente Morelos, Grecia Guzmán.
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7: ¿Recuerdas qué hacías el 29 de junio del 2014? Déjame refrescarte la memoria.
8: ¡Sigue Robin! ¡Robin en cara! ¡Robin Rafa! ¡Final!

cuadro teníamos. Dirigidos por Miguel Herrera, Ochoa en su mejor momento en el arco, Rafa Márquez como el líder de la defensa y del equipo, y en el medio campo Andrés Guardado, y por supuesto, el inigualable Chicharito en la delantera. Para muchos es la última gran selección, la que más esperanzas tenía de llevarse el título. La realidad es que la nostalgia y el apego a una selección que parecía sentir

0: Altibajos en los últimos años no se rinde, y eso nos representa como mexicanos, y esperemos que lo hagan de la misma manera en la cancha y en nuestra casa. Para Expediente Morelos, Cristian Betancourt.
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2: Amigos de Expediente Morelos, les saludo con mucho gusto, esperando a que tengan una excelente tarde. Yo soy Grecia Guzmán y aquí les traigo la información de espectáculos. Natanael Cano puede respirar tranquilo. El intérprete de corridos tumbados logró evitar un proceso penal luego de que una jueza determinara que no existían elementos suficientes para vincularlo a una investigación relacionada con un automóvil que presuntamente contaba con reporte de robo. La polémica giró en torno a un Corvette blanco modelo 2015, que de acuerdo con versiones difundidas en medios y redes sociales, habría sido robado en Phoenix, Arizona, y posteriormente localizado en Sonora. Debido a que las placas del vehículo fueron asociadas al cantante, su nombre terminó envuelto en la controversia. Sin embargo, tras la

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Oficialmente estamos iniciando el turno vespertino del día de hoy. ¡Feliz el lunes primero de junio del año 2026! Arrancando mes, arrancando semana, como DVD y Blu-ray, mire. Manifestando. Manifestando, ¿no? Sí. Manifestando que sea un gran mes para todos. Manifestando que haya mucho trabajo bien pagado. Manifestando que haya mucha salud y puras bendiciones para ustedes, mi raza. Ahí está, mire. Ningún programa de radio en el espectro le manifiesta tanto como nosotros, me cae. Bienvenidos al turno vespertino, acompañado como todos los días por nuestra querida Shelly Shelly en los controles. ¿Cómo estás, mi Shelly Shelly? ¿Qué tal te

fue ley seca este fin de semana. ¿Está bien, canal? Ni modo, así toca, así toca, ni modo, así es esto. Les doy la bienvenida, yo soy tu compa, el Chore Jaime, y te invito a que te dejes acompañarte 3 horas, mi raza, de aquí hasta las 7 de la noche, porque este lunes vamos a tener nuestro tema del día, ¿de acuerdo? Además, vamos a tener los boletos para que nos acompañes al Juego de las Estrellas. Este jueves, allá en la Ciudad de México, en el Estadio Ciudad de los Deportes, vamos a tener nuestro lanzamiento de la semana, mi raza, y hoy se va a poner chilo el lanzamiento de la semana. Tenemos el tiro de la salida y muchas, muchas sorpresas más. Así que déjate llevar, acompáñame, déjame acompañarte, y lo más importante, disfruta de todo lo que tenemos preparado en este, el turno vespertino de la mejor. Buenas tardes, mi raza.

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1: Y en este turno vespertino vamos a iniciar el mes con nuestro tema del día, mi raza. El sexto mes del año oficialmente. Estamos ya... Ah, no, todavía estamos. Te iba a decir ya en la parte 2 del año, pero no, estamos iniciando el último mes de la primera parte del año. O sea, se termina junio y oficialmente ya estamos, creo yo, en los mejores meses. Ya la parte final. Julio, agosto, septiembre, octubre, noviembre, diciembre. No sé si me lo pregunta, pero ahí le va mi opinión. Yo creo que son más chidos. Ahí está. Se tenía que decir y se dijo, mi raza. Pero de eso no vamos a hablar el día de hoy. Hoy, damas y caballeros, vamos a hablar sobre gustos personales. Y sí, yo quiero que usted me platique, me cuente a través de las vías de comunicación. A usted, ¿cómo le gusta que lo quieran? ¡Ah! Sí. Bueno, ese está... Ese está muy, muy, muy cachondón ese fondo, pero... a ver, voy a ver si a lo mejor este suena un poquito más romántico, ¿no? A ver, a ver, a ver. ¡Ay! ¿Y a usted cómo le gusta que lo quieran? ¿Cómo le gusta que la quieran? ¿Qué detalles le gusta que tenga su pareja? Si no tiene pareja, invéntese una pareja ficticia. ¿Cómo le gusta que lo quieran? ¿Qué detalles le gustan? ¿Qué momentos le gustan? Porque cada uno de nosotros... somos diferentes, ¿no? No se puede amar a la misma persona o de la misma forma a diferentes personas. No se puede, cada uno es diferente. Entonces, cuénteme usted cómo le gusta que lo quieran. ¡Ay, qué detalles! Está bien que demos, pero también hay que aprender a recibir, mi raza. No, o sea, recibir en el buen sentido. O, bueno, cada quien decide qué, qué recibe. A lo mejor muchos besos, no lo vengo yo aquí a juzgar. Esto, mi raza, no es ventaneando. Esto es el turno vespertino y aquí no juzgamos, ¿de acuerdo? ¿Cómo le gusta que lo quieran o qué detalles le gusta que su pareja tenga con usted? Ahí le va, voy a arrancar, ¿no? Para darle el ejemplo. Yo soy una persona bien sencilla, mi raza. Particularmente a mí no me gusta mucho recibir regalos materiales, sino que me gusta más a lo mejor que mi pareja me diga un día, oye, ¿sabes qué? El día de hoy, invita a tu familia a echarse unas chelas si quieres. No, en serio, y así yo digo, no, ¿cómo crees? Que no, no, no, sí, o sea, invita a tu familia, a tus amigos, a quien tú quieras, te doy chance que vengan aquí y se echen sus chelas. Esa es la forma que a mí me gusta que me quieran, Shelly. O sea, ya, ya me dice carta abierta, yo aquí voy a meter aquí a mis hermanos, voy a meter yo aquí a mis amigos, la carnita asada, y se armó. O que me diga a mí, como que se antoja una carnita asada, ¿no? No, ya... Eso, con eso tiene uno, mi raza. Ay, ¿y a usted? ¿Cómo le gusta que la quieran? Que lo quieran. 777-93-06454. Mande su mensaje y platique con nosotros. Saludos a nuestra querida Mari hasta la 3 de mayo que dice: hola, Michore. Saluditos y bienvenido. Gracias. Gracias, mi querida Mari. Bien, dándole la bienvenida al mes. Manifestamos pura cosa bonita para ti. Allá hasta la 3 de mayo. ¿Cómo te gusta que te quieran? Ese es nuestro tema del día. 4 con 11. Muy buenas tardes. Yo soy el Chore y te acompaño aquí nomás.

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1: Saludos a mi compadre el buen Arturo de Sosocotla. Saludos, mi chore. Aquí andamos ya reportándonos. Saludos, mi querido Arturo, que tuvimos la oportunidad de conocerlo el sábado porque fue al mega intercambio de estampitas. Ahí llegó, nos podemos tomar la foto. Le dije, claro que sí, carnal. Ya me dijo, soy el Arturo de Sosocotla. Le dije, qué gusto conocerte, carnal. Nos dimos un beso de compas y ya, hasta ahí. Saludos a mi compa, el buen Arturo. Gracias por estar conectado con nosotros, mi carnal. Y gracias a toda la gente que se dio cita el sábado ahí en el mega intercambio de estampitas. No te vimos, mi querido Roy. No te vimos por ahí, carnal. Gracias, sinceramente. O sea, él dijo, ya voy a llegar. Espérenme, ahí estuvo Chelly. La Chelly, no, andaba la Chelly intercambiando estampitas. ¿Qué, dónde está Messi? ¿Quién trae a Cristiano? Se la pasó bien suave, ¿a poco no, Chelly, Chelly? Pero ni sus luces del Roy, ¿eh? Gracias, carnal, gracias. Ah, dice el... Que, ah, es que andaba chambeando aquí el Roy, sí es cierto. Ah, tú también andabas chambeando, ¿verdad, Chelly? El Roy te vio. Ay. Ah, no, no, tonto, no, porque andabas allá. Exactamente, ¿ya ves? Gracias, de verdad, muchas gracias a todos los que se lanzaron al mega intercambio de estampitas y al afortunado ganador que se llevó una caja completa de 100 sobres de estampas. A mí algo que la neta le voy a decir muy honestamente me sorprendió fue ver la cantidad de dinero que se maneja también en ese rollo de las estampitas. O sea, la raza que tiene las que son difíciles de conseguir. Había una estampita de Cristiano Ronaldo que se vendía hasta por $1,000, creo, decía yo. ¿$1,000? Una estampita. Y o sea, en mis tiempos las intercambiábamos. O sea, si así yo tuviera, no sé, al Eric Sánchez y tú traes a Cristiano, pero a ti te hace falta, te lo intercambio y ya, ahí quedaba. Ahora no. Ahora ya se pide dinero, entonces está bien, digo, al final de cuentas cada quien hace lo posible por conseguir aquellas que le faltan. Felicidades a los que ya completaron su álbum, a los que no, se preocupen, seguramente más adelante tendremos más diversión y más sorpresas, pero ahorita quiero que usted mande su mensaje y

cuenten el tema del día, como le gusta que lo quieran. Vámonos, Recio. Oiga, vaya mandando mensaje porque vamos a regresar con los saluditos sonideros en esto que es el pase de lista. No te quedes conectado, aquí nomás en La Mejor.

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favor de mandar currículum a su servidor. Aquí ya nosotros se la vamos entrando. Saludos a mi carnaval y a toda la bandita bailadora de ya de Tetela del Monte. También saludos a la tienda de abarrotes, la preferida. ¡Sí, señor! A buen bailón, a doña Fabi y a doña Nela. Dice doña Nela que ella sí tiene un zoológico en su casa. Que tiene como 5 perros, 3 gallos, 2 gallinas y un marido.

a la bella tierra de la cerámica, hasta la 3 de mayo, que no se habían reportado, pero después del mensaje de Mari volvemos a hacer el programa número 1.

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pasa, mi harto. No, Ricardo Castillo decía: Chore, yo nada más quiero que me sea fiel, porque yo soy como los gallos. Si veo que la gallina ya la pisó otro gallo, ya ni la piso, mi carnal. Ok, entonces a este compa dijo Ricardo: a mí nomás con que me sean fiel. Nosotros pensábamos, ya no es un requisito. O sea, ¿qué tan difícil puede ser? Pero no, mi raza, ya las generaciones de hoy en día ya andan bien aceleradas. Que, ay, sí, que las relaciones abiertas y los poliamorosos y no sé qué tanto rollo. Uno dice, órale, ¿a poco ya eso hacen los chavales, verdad? 777-93-06454. Cuéntame cómo te gusta que te quieran a través del WhatsApp de La Mejor. Por ejemplo, Fanny nos decía: Chore, ¿cómo estás? Excelente tarde. A mí lo único que me gusta es que no me celen. He salido de muchas relaciones tóxicas y no me gusta. Así es cierto. Es que ahí muchos entran también como en el conflicto de decir: es que a mí sí me gusta que me celen porque es su forma de demostrar que sí me quiere o que le importo. Pero, pues ya, ahora estará de cada quien, de los gustos de cada quien. Yo particularmente también concuerdo con mi querida Fanny. Eso de los celos está como de, a ver, si estás conmigo es porque debes tener confianza en mí. Si algún día yo la pierdo, entonces ya dejaré que tú desconfíes o que celes. Pero si hasta el momento nos hemos portado bien, raza, yo creo que Fanny tiene razón. Sinceramente, creo que sí tiene razón. Lo ideal es no tanto celos en la relación. Pero esa es la opinión de ella, ¿verdad? Usted cuénteme la suya.

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1: 444, mi raza. 444, o sea, puro 444. Mire, ya es lo que le digo. Pura numerología. No sé qué signifique el 444, pero algo debe significar, mi raza. Algo se debe significar. ¿Cómo te gusta que te quieran? 777-93-06-454. De este lado, mi querido Enrique Larios nos manda su audio. ¿Podemos ponerle play al audio, por favor, mi querido Roy? A ver qué nos dice mi carnal esta tardecita de lunes.
2: Mi chore, chore. Buenas tardes, amigos.
1: Buenas tardes, hermano. Gracias, igual.
2: A mí me gusta que me reciban con una comidita bien rica, como siempre, mi esposa.
1: Ok.
2: Es lo que más amo en la vida.
1: Ay.
2: Y después de una jornada larga.
1: Sí.
2: De trabajo. Uh-huh. Llegar a casa y que esté tu comida, ulala. No importa que sean unos frijolitos con queso fresco y un chile de amor.
1: Ay,
2: papá, las chicas vuelan. Y vamos al partido. Porque aquí los a la mejor 97.3. Con David Jaimes. ¡Y chore, chore!
1: ¡Eso es todo, mi compa Enrique Larios! ¡Qué bonito! Sí, como tú bien lo mencionas, realmente muchas veces no importa la cantidad, importa la intención. Eso es lo que nos interesa de este tipo de cariños, porque, como menciona mi carnal, no importa si es ya aquí una comida bien elaborada o si son nada más unos taquitos de frijol con queso, no importa. Lo que realmente vale es que la otra persona tuvo la intención de recibirte así. Con todo su cariño y todo su amor. ¡Ay, qué bonito es el amor! ¡Verdad de Dios! Y qué bonita forma de que te quieran, Enrique Larios. También eso es muy bien recibido. De este lado nos decía Lupita desde Tejalpa que me manden mensaje para preguntarme si ya comí, cómo dormí. Eso me gusta mucho, chore. También eso es importante, o sea, ese acompañamiento diario, porque puede ser que por el trabajo, por las distancias, pues uno no está todo el tiempo con su pareja, ¿verdad? Pero de repente recibir ese mensajito que dice, ¿ya comiste? ¿Estás bien? ¿Te llevaste suéter? ¿Se ve que va a hacer frío? Chulada, ¿eh? Mis respetos para todas las personas que son así. Eso es algo bien bonito. Dígame usted cómo le gusta que lo quieran a través del WhatsApp de la mejor y a través de la línea en cabina, me raza. 777-1029-973 para que nos eche la llamada, o si prefiere el 777-93-06454 para que en su defecto mande su mensaje. A todos los mensajes les damos lectura aquí nomás. 4:46, muy buenas tardes. Estás aquí nomás en el turno vespertino.

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1: Oye, mi raza, ¿y a usted qué tanto le gustan los dulces? Específicamente, por ejemplo, los panditas de color rojo, las gelatinas de color rojo. ¿Le gustan? ¿No le gustan? ¿A ti, Roy, te gustan? ¿Sí? ¿Tú, Charlie, Charlie? ¿Sí? Pues les tengo noticias, y es que ya se hizo saber de manera oficial que en México se va a prohibir el colorante rojo número 3. Incluso ya ha habido memes respecto a ese de que colorante rojo número 3 y el colorante rojo y todo ese rollo, pero aquí la pregunta es, ¿por qué se va a prohibir este colorante y qué alimentos lo traen particularmente? Pues ahí le va toda la información. Ahora sí que ahí le va el chisme. ¿Está lista? ¿Está listo? Siéntese, porque esto es una historia un poco larga. Si a usted le gustan estas gomitas, las gelatinas, algunos caramelos que tienen este color rojo intenso, algunos jugos, refrescos, pues este color rojo artificial número 3 va a desaparecer según la Secretaría de Salud y la COFEPRIS, ¿de acuerdo? Se anunció que la eritrocina, mejor conocido como rojo 3, es un colorante artificial utilizado desde hace años en alimentos, bebidas y suplementos alimenticios, se va a ir. Fue publicada esta decisión en el Diario Oficial de la Federación y se basan principalmente en que ya es un riesgo no aceptable para la salud de los mexicanos. O sea, sí nos estamos viendo expuestos a tener complicaciones de salud por este colorante, ¿de acuerdo? La COFEPRIS argumentó que los niveles de consumo de eritrocina, que es el ingrediente principal de este colorante artificial en México, superan más del doble de la ingesta diaria admisible. Ahí le va. Según la COFEPRIS, un mexicano podría estar consumiendo hasta 0.231 miligramos por de peso. 0.231 miligramos por kilogramo de peso corporal al día. Ahí está. Ay, es que me... Ahí está. Entonces, 0.231 miligramos por kilogramo de peso corporal al día es lo que consumen los mexicanos. El límite recomendado por la Organización Mundial de la Salud es de apenas 0.100 miligramos. O sea, estamos 131 miligramos por arriba del consumo diario de este colorante artificial o de la eritrocina, ¿de acuerdo? Pero entonces, ¿qué es lo que pasa si yo consumo de más esta sustancia? Pues ahí le va, mi raza. Se ha demostrado con base en diversos estudios que este colorante número 3 sí produce cierta probabilidad de contraer tumores tiroideos. O sea, si tú consumes mucho de este tipo de colorantes, corres el riesgo a desarrollar tumores en la tiroides, mi raza. Es por eso que la COFEPRIS ya dijo, no más colorante artificial rojo número 3. ¿Cuáles son los productos que principalmente utilizan esta sustancia? Las gelatinas en polvo, mi raza, las gomitas, los caramelos, los chicles, preparaciones para los decorar postres, flanes en polvo, frutas en almíbar y los dulces confitados. Un ejemplo muy básico es las famosas gomitas de panditas, las famosas gomitas de gusanito, sí, ya las han visto, esas también, entre diversos alimentos, refrescos y otras bebidas azucaradas que contienen este artículo rojo artificial, este colorante rojo artificial del número 3. ¿No tengo yo aquí alguna bebida? Bueno, ahí tengo un jugo, pero es de mango. No creo que el jugo de mango vaya a traer colorante artificial. ¿Ah? A ver, voy a agarrarlo. A ver, aguante, ¿eh? Ahí está, ya lo tengo yo aquí en mis manos. Y según esto, contiene azúcares añadidos, hidratos de carbono, cítricos, sorbitol, lectina. ¿No? No contiene el endulzante artificial rojo número 3 no lo tiene, pero pues todos aquellos productos que sí sean de color rojo, básicamente lo traen, mi raza. Esta medida no va a ser efectiva de manera inmediata, sino que la COFEPRIS le dijo a todos aquellos productores, ¿saben qué? Les vamos a dar un plazo de 2 años para que vayan olvidándose de este colorante artificial rojo número 3. Así que de aquí a 2 años, mi raza, van a empezar a desaparecer, no los productos, pero sí esos colores rojos tan llamativos que traen algunos. Así que todo esto por el bien de su salud, mi raza. Entonces, de aquí a que desaparecen, yo le recomiendo váyale bajando al consumo de los panditas y demás, ¿de acuerdo? Así que esa es la información que circula a través de las redes sociales, mi raza. Ya, por eso yo mejor ya le voy a bajar. Por cualquier cosa, bájale usted a la cocona. Ya sabe que eso es siempre lo que te dice el doctor. Y bájale al consumo de cocona. Vámonos con la llamada número uno. Muy buenas tardes. ¿Quién habla?
2: Hola, buenas tardes.
1: Hola, buenas tardes. ¿Quién habla?
2: Mariela.
1: Mariela, ¿cómo estás, Mariela?
2: Bien. Muy bien.
1: Eso es todo, mi querida Mariela. Cuéntame, ¿para qué somos buenos esta tarde?
2: Pues estoy escuchando que dices el colorante rojo. Oye, en primer lugar, los otorrinolaringólogos lo evitan en los niños o personas que sufren de sinusitis, porque dicen que los colorantes les provocan más alergias.
1: Ok.
2: De hecho, todos los colorantes tenemos niños. Imagínate, quitarle un dulce, un jugo a un niño, pues es imposible, ¿verdad?
1: Sí, claro.
2: Y aparte, todos los niños, pues, como dices, es muy llamativo y yo creo que es, de hecho, de todos los sabores que hay, creo que es el más sabroso. De hecho, a mí me gusta mucho.
1: ¿El colorante rojo?
2: Sí. Ya, pero me gusta mucho. Y cuando estuve embarazada de mi primer hijo, tenía que se me antojaban todas las cosas rojas. Las fresas, las gelatinas rojas, los raspados de grosella, y así, etcétera. Pero todo tenía que ser rojo, no sé por qué.
1: ¡Órale! Eso está muy divertido, Mariela.
2: Sí, la verdad, sí, ¿eh? Y todo el mundo me decía, ¿pero por qué? Le digo, no sé, pero se me antojan. Estaban de temporada la ciruelita esa roja. Igual, uy, como lo que sean las ciruelas, las sandías, las fresas, etcétera. Todo rojo.
1: O sea, todo lo que fuera rojo se te antojaba.
2: Sí, de hecho, ¿sí?
1: Estuviste a punto hasta de morder un ladrillo, Mariela. casi, ¿no?
2: Sí, oye, ¿tú crees?
1: Órale.
2: Pues que tengas una excelente semana.
1: Gracias.
2: Una tarde y un buen inicio de mes.
1: Gracias, mi querida Mariela. Igualmente, excelente inicio de semana, excelente inicio de mes. Y muchas gracias por compartir esa información, que la neta sí es información de valor, ¿eh?
2: Gracias,
1: Mariela, cuídate mucho. Bye, bye. Pues mira, ya leyendo todo lo que sacó la COFEPRIS y tomando en cuenta la información que nos acaba de dar Mariela, pues si la van a prohibir, definitivamente tiene que ser por algo, ¿no? Esa es la información que hay. Usted pimponéala con nosotros y quédese aquí nomás en La Mejor. Sí.

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1: Vámonos ahora sí con los mensajes del WhatsApp, raza. Y de este lado, Lucy ya se hizo presente para iniciar la semana. ¿Podemos ponerle play, por favor, mi querido Roy? ¡Arránquese, Lucy!
2: Hola, Chore, buenas tardes.
1: Buenas tardes.
2: A mí me gusta más que me demuestren su amor con acciones y con respeto.
1: Ok.
2: Es la forma en que me gusta más a mí.
1: Muy bien.
2: Bonita tarde.
1: Gracias, Lucy. Bonita tarde también para ti. Qué buena manera de pedir que te demuestren amor. ¿Sabes qué? A mí demuéstrame que me quieres con acciones y, lo más importante, respetándome. Porque acuérdese, mi raza, que el respeto es la base de todo. Básicamente, el respeto es la base de un buen funcionamiento en una pareja, en una amistad, en un entorno social y hasta en un ambiente profesional. Porque si no tenemos respeto, no tenemos nada. Y el respeto es el punto principal para demostrar el amor. Ana, hermano, deberían agregar estas frases a la Constitución. Así ya. Así tal cual lo dije, así tatúenselo, mi raza. De este lado, mi compa Chava. Hola. Tenemos un audio de mi compa Chava y nos manda una fotografía de un tanque de gas. A ver, ¿de qué se trata el audio? A ver, mi hermano, arránquese.
3: Hola, hola. Muy buenas tardes.
1: Buenas tardes.
3: Excelente inicio de semana.
1: Igualmente.
3: Mes. Aquí nomás la mejor FM. Con el show de Jaime. Saluditos. Cuídense a todos, toditos, todas. Gracias. Bye.
1: Gracias, carnal. Igualmente. Bye, bye. Y bueno, entonces, la fotografía del tanque de gas, carnal. ¿Qué rollo? A lo mejor se equivocó, ¿no? A lo mejor esa fotografía. No, pues sí se ve chulo el camión, carnal. Sí, a lo mejor nomás que está chulo esta unidad. Peligro, gas LP, 40. Bien. Ah, ya. Me puso. Es nada más para que veas el clima, carnal. Ah, bueno. Pues es que, específicame, carnal. Yo lo primero que veo ahí es el camionzote de gas. Y dije, no, pues sí, está chulo. Qué bueno que andan repartiendo esta hora, güey. Pero el clima entonces sí, nublado. Nublado, mi raza. Está nublado por si usted tenía la duda. Y también mi compa Panda. Buenas y sabrosas tardes, profesores. Que sea un excelente inicio de semana, carnal. A mí me gusta que me quieran, pero así como se quieren las chinches y los patos. Chincheramente y pa' toda la vida. Bien, bien. Bien, carnal. Gran chistazo, mi compa Panda. Y lo bueno, mi hermano, que la caguama no es de color rojo, carnal. Y Mariela tiene toda la razón. Todo lo rojo sabe más rico. La lulú, los panditas, los chilaquiles, los dulces y hasta las tangas rojas son mejores, carnal. Bueno, ahí sí cada quien en gustos, hermano. Está bien, está bien.

próximo cumpleaños, regálele unas tangas rojas. Es básicamente lo que estoy entendiendo de mi compadre. Pero usted, ¿cómo le gusta que lo quieran? Cuéntemelo o participe en este tema del día. Y no se vaya porque todavía nos queda mucha diversión y sorpresas. Aquí nomás en el turno vespertino.

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Y hoy en el lanzamiento de la semana, mi raza, tenemos al señor Arad Arceo. Este cantante del regional mexicano, nacido allá en la Riviera Maya, que actualmente pertenece al sello discográfico de Music VIP. Sí, a ese mismo que pertenece Grupo Firme, El Mimoso, Moy Bobadilla, entre otros. Este cantante, el señor Arad, ex vocalista de banda Rancho Viejo de Julio Arámburo, ahora presenta su disco Directo Pal Cora en vivo desde Medellín, Colombia. Esto después del éxito que tuvo su versión de Ebrio de Amor de Valentín Elizalde, el cual ya supera las 22 millones de reproducciones, por lo menos en Spotify. Este álbum incluye 9 canciones, entre los cuales destacan diferentes covers como El Pajarillo, El Sol No Regresa, Mañana Voy a Conquistarla, Son de Amores, Eres Mi Necesidad, Te Quiero Así, Le Atoro y Decreto, entre muchos otros temas. Ahora, con el lanzamiento de este nuevo álbum, Arad busca colocarse como una de las voces en solitario más importantes del regional mexicano y nuevamente demuestra que la fórmula de éxito que tiene Music VIP hasta el momento no la tiene nadie más. Así que vamos a escuchar este álbum estrenado hace apenas una semana, el 28 de mayo. Es de Arad Arceo, es El Pajarillo, y lo escuchas en el lanzamiento de la semana.

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¿Y a ti cómo te gusta que te quieran? De eso estamos platicando en el tema del día de hoy. Sigue, viene, presente el tema del colorante artificial rojo número 3 respecto a su prohibición y lo que platicamos y todo el rollo. Hay gente que sigue defendiendo que el color rojo es lo más chido. Por ejemplo, acá dicen, ¡Chore! Los labios rojos, exactamente, los labios rojos, pero eso no traen colorante artificial. ¡Oh, sí! Tienes razón, ¡oh, sí! Porque puede ser que el labial traiga colorante artificial rojo número 3. ¡Es cierto! ¿Y por qué crees que en algunos lugares las cortinas son rojas, mi carnal? Ah, caray, ¿en qué lugares? Porque como que no ubico de qué cortinas me estás hablando, mi carnaval, ¿eh? Y también Héctor, presente, profe, ya llegué tarde, pero seguro. Espero que tengan un excelente y bendecido inicio de semana, así como de mes. Saludos para todos. Gracias, mi querido Héctor. Igualmente, mira, puras cosas bien perronas. Pura cosa buena y de lo mejor para ti, mi hermano. Buenas tardes, mi hermano Chore. Excelente inicio de semana y de mes. Ya estamos a medio año de volada y seguimos escuchando tu fabuloso programa. Muchas gracias, mi carnal. Dice, te mando un fuerte abrazo para ti y tu extraordinario equipo de trabajo. Bien, ahí está, extraordinario. Eso los incluye a ustedes, que son el equipo de trabajo más top que hay en la radio, ¿eh? Y vayan y díganle al Tommy también. O sea, también lo estoy incluyendo, ¿no? Creo que lo hacemos gacho. El famoso Robert del gimnasio. Saludos, mi compa Robert. Te mandamos un fuerte abrazo, carnal. Pero este brother sí se lo mandamos fuerte, fuerte, porque ahora está bien ponchado el Robert. Si es el Robert del gimnasio, este güey no ha de andar acá levantando y todo el rollo. Saludos, mi carnal. Y también nos manda mensaje y nos cuentan. María, a mí me gusta que me sorprendan con un elote preparado cuando menos me lo espero. Muy bien, mi querida María. Es que, raza, yo confirmo y reafirmo lo que acaba de decir mi querida María. No hay muestra de amor más.

qué muestra de amor tan grande. María, si tu pareja te consiente así, ahí quédate, ya. Ni le busques, María. Ahí está, usted cuénteme al 777-93-06454 cómo le gusta que lo quieran. Y también mi compa Juan, a mí me gusta que me quieran chore con todo y mis defectos, porque virtudes casi no manejo, carnal. Como dice la canción de los pequeños, ¿no? Con tus defectos. Está bien, porque al final nadie es perfecto, mi raza. Acuérdense que en esta vida, perfección, ay, no, ya, perfección no vas a encontrar, nadie es perfecto, pero lo bonito del amor es que te quieran así, que aún sabiendo cuáles son tus oscuros, tus defectos, esa persona se quede contigo. Eso es lo verdaderamente bonito del amor. Hoy vengo yo en un modo... andamos inspirados, raza. Y usted cuéntenos cómo le gusta que lo quieran. Ya están abiertas las vías de comunicación. Espero su mensaje, su llamada y lo más importante, su presencia, mi raza, en este programa, porque de aquí hasta las 7 de la noche te acompañamos en esto que es el turno vespertino de la mejor.

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1: Y en ese momento, mi raza, se va. 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No es al WhatsApp de la Mejor, es a través del 777-1029-973, porque lamentablemente, mi raza, no podemos nosotros recibir llamadas al WhatsApp de la Mejor. Entonces, si usted está llamando al WhatsApp, no va por ahí, tiene que ser a través de la línea en cabina. Vamos a ver a quién tenemos de la línea número uno. Muy buenas tardes, ¿quién habla?
2: Muy buenas tardes, soy Arturo.
1: El compa Arturo, ¿cómo estás, hermano?
2: Aquí trabajando, ¿cómo ves? Trabajo aquí en la 7.
1: ¿En la ruta 7?
2: En la ruta 7.
1: Eso es todo, mi carnal. ¿Y ahorita qué? ¿Por dónde andas, hermano? ¿Andas por allá por Jutepec o andas más por Ocotepec?
2: Vengo de Tejalpa.
1: Eso, con cuidado, mi carnaval, ¿eh? Oye, mi querido Arturo, cuéntame, ¿cuál es la estación que te da las mejores promociones, carnal?
2: La 97.3.
1: ¡Eso es todo, papá! ¡Te la sabes, mi compa Arturo! Pues no me vayas a colgar, que te voy a dar indicaciones, ¿vale?
2: Ok.
1: Ya tienes acceso doble. ¿A quién te vas a llevar, hermano?
2: Pues por ahí, a quién lo llevo.
1: ¡Eso! Ahí está. Mujeres solteras disponibles que quieran lanzarse al Juego de las Estrellas, ya saben que con mi compa Arthur es el mero business. ¿A poco no, carnal?
2: Claro que sí.
1: Eso, pues no me vayas a colgar, que ahorita...
2: Mándanos un saludo para todos de la 7.
1: Claro que sí, carnal, ¿cómo no? ¿Para quién en específico?
2: Pues no tengo nombres de estos compañeros.
1: No, está bien, mira, le vamos a mandar un saludo a toda la bandera que se encargan de laborar en la gloriosa Ruta 7, mira. Ahí está, mira. Ah, qué mejor saludo que ese, mi compa. No me vayas a colgar, Arturo, ¿vale?
2: Claro.
1: Gracias, hermano, excelente día. Ahí está, la línea número uno ya se llevó su boleto y ahora nos vamos rápidamente con la línea número dos. Muy buenas tardes, ¿quién habla?
3: Hola, Mari.
1: Mari, ¿cómo estás, Mari?
3: Bien, ¿y tú,
1: Chora? Eso, muy bien, muchas gracias. Oye, Mari, cuéntame, ¿de dónde nos marcas?
3: Aquí de Maravillas.
1: Eso, saludos a la colonia Maravillas. Cuéntame, Mari, ¿quieres tu acceso doble para el Juego de las Estrellas?
3: Claro, claro que sí, lo quiero.
1: ¿Cuál es la estación que te da las mejores promociones?
3: La mejor
1: 97.3. ¡Eso, mi querida Mari! Tú ya tienes tu acceso doble. ¿A quién te vas a llevar a disfrutar del Juego de las Estrellas?
3: Pues si mi esposo no quiere ir, me llevo a mi hijo.
1: Yo me asusté, dije yo.
3: Si me llevo
1: dije, si mi esposo no quiere ir, ahorita veo con quién me voy. Ah, qué bueno. Entonces, si el esposo no quiere, con el hijo, Mari, ya está. Oye.
3: Muchas gracias, Charly.
1: No, gracias a ti. Y a ver, acá ya entre nos. De las dos compañías que acabas de mencionar, ¿con quién preferirías ir? Pregunta difícil, ¿eh?
3: Pues es que mi esposo es medio luego.
1: Ok, entiendo perfecto a qué te refieres. Entonces, ¿prefieres tú con el hijo?
3: Sí, es bien aburrido luego a veces.
1: Ajá. ¿Y tu hijo? No, es... ¿Cuántos años tiene tu hijo?
3: Ya tiene 26, pero luego lo obligo a ir conmigo.
1: Nah, pues si yo fuera tú, me llevo al hijo, la neta. Yo siento que te la pasarías más divertido, pero ahí está. Primero le vamos a respetar el rango al marido. No me cuelgues, Mari, que te voy a tomar tus datos, ¿vale?
3: Gracias a ti,
1: excelente tarde, bye bye. Pues ahí están nuestros dos primeros ganadores del Juego de las Estrellas. Si no ganó, no se preocupe, porque todavía vamos a tener boletos más adelante, mi raza. Aquí lo importante es que usted no se vaya. Sigue escuchando aquí nomás el turno vespertino.

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